Now that's what happened.

mamá triunfé. Pero fíjate bien, donde y cuando caminas, decía, llenado por aquello de las minas. Y en medio de todas ellas este pueblo vive y sigue viviendo. Ah, entreteniendo. Yeah, Javi, alerta.

bestia terrestre, cachorros inútiles, adultos poca cosa, sin garras ni grandes colmillos, ni patas veloces ni olfato largo. Nuestra historia primera se nos pierde en la neblina. Según parece, estábamos dedicados no más que a partir piedras y a repartir garrotazos. Pero uno bien puede preguntarse, ¿no habremos sido capaces de sobrevivir cuando sobrevivir era imposible? Porque supimos defendernos juntos y compartir la comida. Oh, yeah.

Esta humanidad de ahora, esta civilización del sálvese quien pueda y cada cual a lo suyo, ¿habría durado algo más que un ratito en el mundo? Eduardo Galeano.

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1: Una enfermedad llamada trabajo, llamada trabajo, llamada trabajo, llamada trabajo. Humanidad ciega, que trabaja, trabaja y trabaja. Tu Dios, tu neurosis y tu fin es el trabajo. Ese demonio que te conquistó y que te cautivó, de quien tú tienes impresiones de honra. Pobre humanidad, siempre serás pobre, indigente, estéril y necesitada, aunque busques alucinadamente enriquecerte por medio del trabajo y del cansancio inútil de tus días. El trabajo fue siempre prisión, antes para los esclavos legalizados, hoy para los obreros, para los intelectuales, políticos, burgueses y para todos que se atollan las piernas en él como usan. El trabajo aniquila la sensibilidad, imposibilita el ser de ir al orgasmo, torna al hombre siervo, avaro y autómata. No importa dónde sea, ni tampoco en qué división del trabajo. Los que tanto hablan de división del trabajo son unos pobres religiosos de la teoría. Trabajar es sacrificar la vida terrena, la única, a cambio de una inconsciente broma futura que no existe. El devenir es siempre un arma usada por los políticos, por los curas y por aquellos que en el presente están con el poder en las manos, a cambio de una ilusión de progreso que a través del arte, del vagabundeo, vendría más pronto y con más profundidad. El trabajo es la máscara donde se entierran los que no desean, los que no quieren a sí mismos, los que confunden la imagen con el sombra y los que no admiten morir sin un funeral de luz. Humanidad, tus hijos aprendieron de la historia que la virtud y la honra son nietas del trabajo, de la labor y de la productividad compulsiva, que engaña. Qué deslealtad para contigo mismo. Por esta creencia has de pagar mucho y lo peor, jamás te recuperarás. Vuelve tu mirada hacia las industrias, hacia las fábricas, los cañaverales, los oficios públicos, los hospitales y los sumideros por donde marchan hombres trabajadores. Todos ellos tienen una expresión de dolor en la cara. El político hambriento y el banquero obeso padecen y sufren el mismo y progresivo mal, el hambre de poder, el poder, el futuro, la riqueza, la virginidad, la honra, la dignidad y otras imbecilidades son todos espectros de la debilidad humana. A través del trabajo obligatorio, el hombre pervirtió sus orígenes y convirtió su vida en una degradación alcohólica, criminal, asexuada y bárbara. Trabajar es sacrificar las mañanas, las tardes, las noches, a cambio de una sociedad hipócrita, inepta y anímica. Todo hombre que trabaja no pasa de un chimpancé domesticado y servil, aun cuando lleve anteojos de oro, barba revolucionaria y hable muchos idiomas. Todo trabajador es un bronco inútil para sí mismo, que rechaza la vida al sol, el aire puro, la belleza del campo, el alimento natural, la música inca y las islas encantadoras del mundo. ¿Qué eres tú con tus manos sucias, con tus pensamientos podridos por el hollín de la fábrica? ¿Qué eres tú con las manos sucias de sangre o llenas de dinero y con una neurosis incurable? Tu vida es una nada, una paradoja, una calamidad y una negación absoluta de sí mismo. Si el trabajo y la historia no tuvieran embrutecido, tú me entenderías y sabrías por qué la miseria y el infortunio pueblan siempre nuestros sueños. Un día, seguramente más tarde, descubrirás que a través de los movimientos libres y creadores de cada uno, el mundo sería más perfecto, más rebelde, más interesante para las mujeres y los hombres. ¡Qué huelga! 102.9 Radio contra el poder.

0: Gracias, mami, qué lindo cochecito.
1: Le de razón, rabo, rada, haciendo el abrazo, mami, se tiene cogiendo la...
2: Y se busque cerveza. Para hacer este juguete se necesita...
3: La materia prima.
4: O sea, todo lo que se necesita para hacer un carrito. Plástico, metal, pintura, cartón, bla, bla, bla.
5: Además...
4: La que maneja la máquina de inyección con la que se hacen las piezas del coche. Los que recolectan las piezas y las liman.
6: El que ensambla las piezas.
3: La que une las rueditas.
4: La que le pone las rueditas. El que checa que vengan bien ensamblados los cochecitos. El diablero, o sea, el que maneja el diablito.
6: El de la limpieza, para que la fábrica sea funcional.
4: La que imprime las instrucciones del carrito.
3: El que pinta los carritos.
4: La que los pule. El que imprime las cajas. El que dobla las cajas. La que mete el carrito en el paquete de polipropileno.
7: ¿El qué?
4: O sea, la envoltura plástica, esa que no es caja, sino un plástico raro.
7: ¡Ah!
4: El que mete el polipropileno en la caja.
3: La que cierra las cajas.
6: El que estiba las cajas.
4: La que transporta la caja.
8: La que maneja el montacargas.
4: El camionero que mueve las cajas que traen muchos carritos.
3: Los distribuidores.
6: ¿Los no. vendedores?
3: ¡El patrón!
4: ¿Eh?
7: ¡No! ¡No se necesita el patrón!
1: Para lo único que necesitamos al patrón es para robarnos parte de la ganancia. Con una producción sin explotación,
3: di no a los patrones.
4: La otra campaña va.

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0: 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Si tú eres niño o niña con hiperactividad en desarrollo, mujer sublevada del hogar y la oficina, defraudado de FOAPROA, escritor o escritor introvertido, filósofo postmeridiem, anarquista aislado de corrientes pseudovanguardistas y estériles, nómada sin tribu, fakir acompasado, fenómeno herético de los suburbios, Pompey iconoclasta adherido a la desobediencia, agricultor o campesino sin tierra, comerciante sin changarro,
1: hippie al borde del éxtasis, punk o rockero del chopo, caricaturista aventurado, ateo gracias a Dios, desterrado del mundo, ilegal de las banquetas, poeta maldito, administrador de la nada, conciencia en pleno apogeo y en vías de desarrollo.
0: Guerrillero de la urbanidad, activista por convicción o naturaleza, caballero hermafrodita, precario de la injusticia, garrapata subversiva, miluso desempleado, indígena desconocido, gay o lesbiana posimpresionista, trovador o políglota de la otra avenida, vendedor de tacos, prófugo de la justicia, excluido de la vida, creyente por casualidad, agnóstico y rebelde o insumiso, en fin. Tú, habitante del mundo que no quieres un mundo en el que la condición de no morir de hambre te obliga a morir de aburrimiento. Si anhelas como nosotros un mundo en el que aprendamos a crear y no a creer, a convivir y no a competir, a construir y no a obstruir, te invitamos cordialmente a que participes con nosotros. Somos una radio libertaria, autónoma y plural, que quiere comunicarse y hablar sin intermediarios a la vista. Somos un medio de comunicación marginal intentando explorar nuevos terrenos. Somos un puñado de personas comprometidas, no por la toma del poder, sino encaminados a la conquista y el control de nuestras vidas. Somos, pues, una fiel prolongación de los gestos que a cada instante gozan miles de personas, intentando evitar así que un día sean solo 24 horas de vida echadas a perder. Si tú, al igual que nosotros, te sientes y estás harto de tanta falacia neoliberal, del discurso retrógrada y la verborrea política de los negociadores de vidas ajenas, adelante, expandamos la resistencia. Si quieren guerra, pues guerra tendrán. 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

Pues sí, ya estamos aquí en La Que Huelga Radio, en la fábrica de blues, y estamos transmitiendo desde la parte más alta de, pues, de La Que Huelga, y estamos en los talleres de la fábrica de blues. Y después de las vacaciones regresamos con un grupazo. Nos vamos a ir en el tiempo allá en la década de los 70s y hacia el sur de América, ya en Argentina. Vamos a presentar al grupo Papos Blues, un grupo que pues irrumpe allá en la escena musical de Argentina, y pues llegando con un estilo basado en el blues y en el rock, en el hard rock, y pues se nota la diferencia con los otros grupos que tocaban más suave, más live, más comercial, y Papos Blues llega con este estilo pesado y pues inicia una etapa en el rock argentino. Bueno, el nombre de este, el líder se llamaba, porque ya desafortunadamente falleció, Norberto Aníbal Napolitano, que después adquiriría el nombre de Papo, y le pondría a su banda Papos Blues, que después de haber estado en otros grupos como guitarrista en Los Gatos y Los Abuelos de la Nada,

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0: Sí, pues todavía estamos aquí en la fábrica de blues y rock. Estamos escuchando al Papos Blues, grupo de Argentina. Y antes de que se nos olvide, un saludo para Noé Hidalgo y Andrés Cruz, que nos escuchan en algún lugar. Y pues queremos hacerles la invitación para que pues otra vez nos capten. La próxima semana vamos a presentar un programa especial acerca de los Beatles, y pues va a ser con una entrevista a alguien que sabe mucho sobre los Beatles. Y pues va a estar muy bien, muy bueno el programa. No se lo pierdan. Y estamos concluyendo ya con una canción que se llama Llegará la Paz. Pues ya para cerrar este programa es dedicado a Papos Blues. Aquí en la fábrica de blues y rock en la Radio Libre. ¡Qué huelga radio!
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0: Ayotzinapa.
1: Buenos días, buenas tardes y buenas noches. Esta es la emisión de Nebulosa del 23 de junio de 2026. Iniciamos con las noticias de México. Sigue la lucha por la presentación con vida de los normalistas de Ayotzinapa. A la par de las movilizaciones por las y los desaparecidos, las familias y los compañeros de los 43 ausentes de la normal de Ayotzinapa se movilizaron para seguir exigiendo presentación, verdad y justicia. Aunque la presidenta con A sigue mintiendo sobre la atención a las familias,
2: la otra cara del 10 de mayo. Sin nada que celebrar, las madres buscadoras continúan movilizadas para encontrar a sus hijos, hijas y a sus familiares desaparecidos. El 10 de mayo, en el marco del festejo del Día de las madres buscadoras declararon: somos nosotras, las madres, hermanas, hijas, esposas, las familias, quienes seguimos buscando a uno de nuestros seres queridos desaparecidos, mientras el gobierno no actúa. En la 14ª Marcha de la Dignidad Nacional, madres buscando a sus hijos, hijas, por verdad y justicia, las colectivas de madres buscadoras de Chihuahua, Coahuila, Jalisco, Sinaloa, Tamaulipas, Querétaro, Veracruz, Ciudad Monstruo y Estado de México caminaron del Monumento a la Madre al Ángel de la Independencia en una jornada de protesta, memoria y justicia. Desde hace 14 años, ante el aumento de desapariciones en México, la marcha ha sido una de las principales acciones para denunciar la falta de respuesta de las autoridades, reuniendo a diversas colectivas de México e incluso de Centroamérica, que se unen en la exigencia central de localizar a sus familiares desaparecidos y visibilizar la crisis humanitaria relacionada con las desapariciones en México. Unidas por el dolor y el coraje frente a la indolencia de las autoridades, la Marcha de la Dignidad permitió comunicarse y tejer estrategias entre colectivos. Abel Barrera, director del Centro de Derechos Humanos de la Montaña Tlachinolan, destaca que son más de 300 las colectivas que se dedican a rastrear, y integran sobre todo mujeres, tienen muchas de estas colectivas más de medio siglo. Se organizaron durante la Guerra Sucia en México y posteriormente en la llamada Guerra contra el Narcotráfico. Hoy se ha llegado al tercer relevo generacional y los colectivos se multiplican por las dimensiones de las desapariciones. Muestra de ello es que hay presencia de más colectivos en entidades con mayor problemática, por ejemplo en Veracruz, donde se registran más de 50, mientras que en otros estados algunos colectivos son pequeños, de dos o tres familias, como en Coahuila, donde son alrededor de 10. En esta lucha han tenido que romper el estigma de que se difunde desde los gobiernos, respecto de que muchos de los desaparecidos eran guerrilleros o miembros de la delincuencia organizada. La realidad es que son personas, y sus familias son las que han descubierto fosas clandestinas, centros de exterminio, reclutamiento forzado, crematorios clandestinos y restos óseos dispersos, pero el gobierno minimiza la dimensión de la crisis. Durante la marcha se relató que, ante la ausencia de resultados oficiales, ellas realizan búsquedas de campo, rastreo en fosas clandestinas y labores de identificación, por lo que han sufrido amenazas, agresiones y asesinatos sin que el gobierno tome cartas en el asunto. Hoy, ante la desaparición de más de 133.000 personas, sumaron a las fotografías de sus hijos, a las pancartas, a los botones y a las cruces, una playera futbolística con los colores de México. En el contexto del Mundial de Fútbol, librarán un partido contra la impunidad y el olvido del gobierno e inauguraron una jornada de lucha titulada «Las madres buscadoras también están goleando». Al término de la marcha en Ciudad Monstruo se realizó una velada en la que recordaron a más de 35 madres y familiares asesinados y otros 8 más desaparecidos en esta búsqueda desde 2010 a la fecha, que de acuerdo con el movimiento nuestros desaparecidos en México, el Centro de Derechos Humanos Miguel Agustín Pro Juárez y Amnistía Internacional México, 25 eran mujeres y 10 hombres, y sus homicidios ocurrieron en las labores de búsqueda. Después de denunciar amenazas tras el hallazgo de fosas, la identificación o detención de probables responsables o de denuncias públicas de omisiones institucionales, por lo que reclamaron a la presidenta Claudia Sheinbaum diálogo y contención. Tanto en la capital como en 35 ciudades del interior del país, entre el 8 y 10 de mayo se realizaron diversas actividades con un solo grito: ¿dónde están? En Coahuila, el 8 de mayo se realizó una misa y se colocaron fotografías y veladoras en la plaza de Torreón, mientras que en Veracruz, el 9 de mayo se realizó una velada que conmemoró a los desaparecidos, y el 10 de mayo una movilización. En Puebla, el mismo 10 de mayo se realizó una marcha por las calles del centro histórico. En Culiacán, Sinaloa, la marcha recorrió desde la catedral hasta la Fiscalía General del Estado. En Cuernavaca, Morelos, las madres de personas desaparecidas marcharon del Calvario al Memorial de Víctimas en la Plaza de Armas. En Chilpancingo, Guerrero, se registraron movilizaciones de colectivos locales. En Baja California, la marcha se concentró en la Misión de Guadalupe y llegó al Parque Borunda. En Chiapas se realizó una velada en Tuxtla Gutiérrez y en San Cristóbal de las Casas una marcha. En Guanajuato se registraron manifestaciones y veladas en ciudades como Irapuato y León, donde las familias visibilizaron la crisis de seguridad en la región. En Tamaulipas, colectivos en Reynosa y Matamoros realizaron actos simbólicos y pases de lista en plazas públicas. Mientras tanto, el alto comisionado de la ONU para los Derechos Humanos, Volker Türk, declaró: las desapariciones siguen siendo uno de los desafíos más graves y dolorosos en materia de derechos humanos en México, y reconoció la labor de las madres buscadoras. Los dejamos con un fragmento del mitin que se realizó en la ciudad Monstruo en esta jornada de lucha. Hasta encontrarlos.
0: Ojalá que cientos de miles de personas que gritarán por los goles de esta selección, gritarán también por justicia y verdad por nuestros desaparecidos. Ojalá que les doliera el hueco inmenso que hay en una sociedad con miles de niños, niñas, adolescentes, hombres, mujeres desaparecidos, tanto como les duele perder un partido. México está hoy en el ojo del mundo, pero no solo por el mundial, sino también por la violencia, por la guerra no asumida, por la crisis de desapariciones. El Estado tiene la oportunidad histórica de reconocer esta crisis y empezar a trabajar realmente para acabar con ella y aceptar que el tema se trate en la Asamblea General de la ONU para poder llegar a soluciones profundas y duraderas, de cumplir con sus compromisos internacionales en términos de prevención, búsqueda, identificación e investigación. Pero sin embargo, el gobierno parece estar más interesado en dar buena apariencia, en bajar los números de los registros, en vez de encontrar a nuestras personas desaparecidas y hacer todo lo que esté a su alcance para que nadie más sufra de esta terrible tragedia que es la desaparición. En este presente adverso, con un Estado que niega la crisis y aquí nos niega a nosotras mismas, de nuevo estamos aquí para que se escuche el cansancio acumulado, el desgaste físico y emocional que vivimos. Porque mientras las autoridades dejan de hacer, o mientras solamente administran el problema sin mirar a resolverlo, nosotros no hemos dejado de buscar, hemos puesto nuestros cuerpos y nuestras vidas en esta lucha.
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2: De la crisis climática a la catástrofe ambiental. El 18 de marzo, la imagen de 70 centímetros de granizo en las calles de la colonia Lomas de San Carlos, en el municipio de Catepec, Estado de México, nos alertó de los cambios extremos que se vivirían en el centro interior del país. Tres días después, el 21 de marzo, la onda de calor alcanzó 45 grados centígrados en 9 estados, destacando Sonora, en tanto que Hermosillo, que en este año superó marcas de años anteriores con 44 grados centígrados. Mientras tanto, un mes después, el 21 de abril, pero en Ciudad Monstruo, se registró una tormenta con granizo que dejó múltiples inundaciones, obligando a las autoridades a activar la alerta amarilla en varias alcaldías. En este contexto, compartimos hallazgos que ha informado el Coordinador de Investigación en Cambio Climático del UNAM y que se han hecho públicas el 4 de mayo. Nos quedamos atrás al hablar de la aceleración del calentamiento global. Ahora nos enfocaremos en sus impactos, esos que vivimos día a día. Las metas que nos pusimos como planeta no las estamos cumpliendo. El Acuerdo de París sobre el Cambio Climático, firmado en 2015, estableció como objetivo no rebasar 1.5 grados centígrados de aumento en la temperatura global frente a los niveles preindustriales antes de 2100. La mala noticia es que esto ya pasó en 2024, cuando en todo el planeta llegamos a 1.55 grados centígrados más de temperatura. Es decir, estamos llegando 75 años antes a esta cita, sin ningún proceso de adaptación. Pero la peor noticia es la siguiente. Antes el planeta se calentaba alrededor de 2 grados centígrados por siglo, pero ahora, después de 2012, sube a 3.5 grados centígrados por siglo. Si esta tasa continúa para el 2040, ya vamos a estar en los 2 grados centígrados, y esto nos agota más el tiempo de adaptación y habrá impactos que no nos vamos a poder quitar de encima. Para el caso de México, se tienen indicios de que la tasa de calentamiento desde principios de 2010 habrían aumentado de 3.4 grados centígrados a 5.5 grados por siglo. En conclusión, México casi ha llegado a la cita de 2100 y rebasará umbrales de riesgo locales mucho más rápido que otros países, y los impactos son y serán mayores afectaciones a la biodiversidad, falta de agua, afectaciones a la salud. Vamos a perder parte de la capacidad de producir alimentos con la agricultura y la ganadería. Los eventos extremos como sequías y lluvias atípicas podrían multiplicarse por 5. Ante la crisis climática urge la organización. Zacatecas contra la presa Milpillas. La presa Milpillas fue anunciada por el gobierno federal en 2015 para abastecer a la zona centro de Zacatecas con agua de la comunidad de Jiménez Teúl, uno de los municipios más pobres de la región centro. Desde su anuncio fue criticada y rechazada por una docena de comunidades, ganaderos y campesinos, que de manera organizada aseguran que esta presa pone en riesgo su territorio, formas de vida y el acceso al agua para favorecer a grandes consumidores de agua, tales como la cervecera Grupo Modelo. 11 años después, los pobladores siguen resistiendo, y el gobierno sigue insistiendo en levantar una cortina de casi 90 metros de altura sobre el río Atenco, a unos kilómetros de Jiménez de Teúl, para crear un embalse de más de 8.280 hectáreas y conducir el agua a lo largo de 166 kilómetros hasta el corredor industrial Fresnillo-Zacatecas-Guadalupe. El viernes 17 de abril se realizó una reunión informativa sobre la presa Milpillas en Sombrerete, como parte del proceso rumbo a la consulta pública, que contempla la elaboración de un acta el cierre oficial de la reunión informativa. Sin embargo, ejidatarios, pobladores y colectivos integrantes del Movimiento en Defensa del Territorio y el Río Atenco rechazaron la convocatoria y la sede elegida por los representantes del gobierno por no realizarse en Jiménez de Teúl, municipio donde se concentra 87% de la afectación territorial prevista por la presa. Y dejaron claro que no reconocerán las determinaciones y acuerdos a los que llegue Semarnat y el promovente del proyecto de Sombrerete, por ser una decisión que los excluye de un proceso que por mandato legal y ético debería garantizar su participación efectiva. En respuesta, las organizaciones convocaron a un encuentro alterno en Jiménez de Teúl, dirigido a comunidades con algún grado de impacto, en el que participaron académicos e investigadores de la Universidad de Zacatecas, que explicaron los detalles técnicos y financieros del proyecto, así como sus contradicciones, ya que este lugar es el 10º estado del país con mayor volumen de agua concesionada, distribuida en más de 20.000 títulos de concesión, y todavía proyecta una presa que se desvía del 92% del caudal del río Atenco, trasladando la crisis hídrica a uno de los municipios más pobres de Zacatecas. Además, al pretender inundar 300 hectáreas de tierra, el gobierno y las empresas han buscado cómo intimidar y amenazar a los que se oponen a la construcción de la presa. El Movimiento en Defensa del Territorio se declaró alerta, afirmando que su lucha no es por una compensación económica, sino por la defensa de la vida y la permanencia en su territorio. Estemos atentos.
3: Chihuahua. Pueblos pimas denuncian despojo de tierras. El pasado 15 de marzo, integrantes del pueblo indígena pima denunciaron la invasión de 170 hectáreas de su territorio, ubicadas en la comunidad de El Cable, municipio de Madera, en Chihuahua, por parte de Benjamín Manda Salas, quien incluso ha proferido amenazas de muerte contra los indígenas. Los pima cuentan con decreto presidencial de 1975 que garantiza la posesión de sus tierras. Sin embargo, la invasión comenzó en 2016 y pese a que además los indígenas tienen resolución del Tribunal Agrario que los acredita como titulares, en la estira y afloja el señor Manda no más no sale.
2: La defensa de Viricuta. El 27 de marzo se dio a conocer que Diego Galeana Jiménez, juez titular del juzgado cuarto de distrito en San Luis Potosí, concedió un amparo al pueblo Virrárica, que invalida 44 títulos de concesión minera en el área natural protegida y sitio sagrado Viricuta, por no haber consultado a las comunidades antes de expedirlas, al tiempo que ordenó medidas de protección y reparación integral consistentes en la restitución e indemnización, además de otras acciones. Sin embargo, aún quedan activas muchas concesiones más de las que se cancelaron. Por ejemplo, hasta 2025 estaban registradas como concesiones vigentes 63 en el municipio de 14, 16 en Charcas, una en el municipio Pánfilo Natera en Zacatecas, 8 en Villa de la Paz y 2 en Matehuala, en territorio potosino, en donde también hay 4 municipios más con concesiones, una en Santo Domingo, 7 en Salinas, una de ellas para litio, 10 en Villa de Ramos y otorgadas para la exploración y explotación de minerales como oro, plata, cobre, zinc, cadmio, plomo, molibdeno y antimonio. Ante esta decisión, las autoridades que conforman el Consejo Regional Virrárica por la Defensa de Viricuta se declararon inconformes como parte de la sentencia dentro del juicio de amparo que presentaron contra 78 concesiones mineras que amenazan Viricuta al norte de San Luis Potosí, su mayor centro ceremonial y lugar en donde, de acuerdo a su cosmogonía, tuvo origen la vida con el nacimiento del sol y la creación del mundo. El Consejo Virrárica Vega informó que la sentencia, aunque recupere el decreto de 2023 para la protección de la zona, evita reglamentar el obligado consentimiento en los trámites de minería por parte de la comunidad birrárica. Tampoco regula las situaciones de los acuíferos, el uso del agua en la región, ni garantiza el cuidado del jícuri o peyote. Sinaloa, contra la planta de metanol y amoníaco. Pobladores de Sinaloa enfrentan una batalla social y ambiental importante, tras la declaración formal de convertirla en un polo de desarrollo para el bienestar, para la atracción de inversión privada, intentando convertir la región de Topolobampo en una zona de parques industriales, que incluyen una planta de metanol azul, una planta de amoníaco y próximamente una planta tango solar para la producción de hidrógeno verde en las inmediaciones del municipio del Fuerte. En ese contexto, el jueves 23 de abril, las y los pobladores de la comunidad indígena de Huira, Paredones, Lázaro Cárdenas y Nuevo San Miguel, apoyados por activistas ambientales, lograron impedir la colocación de la primera piedra para la construcción de la planta de metanol Metzinol en el puerto de Topolobampo, Sinaloa. La magnitud de la protesta fue tal que tanto el entonces gobernador Rocha Mora como los invitados tuvieron que retirarse, prometiendo atención y escucha a los pobladores. Sin embargo, avanzando el día, noticias locales reportaron que sí se llevó a cabo el evento, el mismo 23 de abril, solo que de forma privada en algún lugar de Los Mochis. En dicha colocación simbólica de la primera piedra de la planta de metanol, estuvieron presentes Romel Gallo, CEO de Transición Industrial, empresa matriz de Mexinol, el subsecretario de Comercio e Industria de la Secretaría de Economía, Vidal Llerenas, la directora general de Asuntos Internacionales de la Secretaría de Energía, Laila Porras, y el director de CFE Energía, Eréndira Corral, además de representantes de organismos internacionales. En el evento se anunció que los trabajos de ingeniería de campo y preparación comenzarían en este mes de mayo con el arranque de la construcción completa, prevista para finales de 2026. De esta forma, el 9 de mayo, durante un evento, Feliciano Castro Meléndez, secretario de Economía de Sinaloa, aseguró que el proyecto Pacífico Metzinol en Topolobampo mantiene firme su inversión de 3.300 millones de dólares y seguirá adelante. La planta de Metzinol se proyecta como la mayor instalación química de ultrabajo carbono en el mundo. Sin embargo, expertos ambientales y 11 relatores de la ONU advierten sobre riesgos críticos para la biodiversidad de la bahía de Huira por la destrucción de manglares y afectación de larvas de camarón. Recordemos que cerca de Topolobampo también se ubica un humedal de alto valor ecológico. Las protestas contra la construcción de la planta de metanol a cargo de Pacífico Metzinol ocurren a la par de la instalación de la planta de amoníaco en la bahía de Huira, impulsada por Gas y Petroquímica de Occidente, filial de la empresa suizo-alemana Proman AG, proyecto que también ha sido rechazado por comunidades indígenas y pescadores, ambas con impactos destructivos para las comunidades y las condiciones de vida de la bahía, que han denunciado la falta de consulta previa y amenazas a defensores ambientales, por lo que la lucha seguirá. Zacatlán, en lucha contra la minería a cielo abierto. El 15 de mayo, integrantes del Consejo Tiyatlali por la defensa de nuestro territorio alertaron sobre el avance de la extracción minera de feldespato en Zacatlán, Puebla. Utilizando para elaborar azulejo y accesorios de baño, la actividad a cielo abierto empezó en 1999 y ha devorado bosques, destruido suelos permanentemente, acaparado agua y enfermado los pulmones de sus pobladores, obligándolos a respirar polvo. A principios de 2026, la empresa minera Feldemex expandió su presencia al talar 10 hectáreas de bosque para extraer 416 toneladas diarias de feldespato durante un periodo de 10 años más. Ahora en mayo se suman los trámites de la transnacional Covia Holdings para extraer un yacimiento por 15 años más. La presencia de estos proyectos de extracción de feldespato ha generado oposición y afectación a los habitantes, principalmente por la tala del bosque y el agua que comienza a escasear y a estar contaminada. Tan solo a principios del año, los pobladores registraron que más de 20 manantiales se han secado por completo. Veneros de agua subterránea han sido desviados y arroyos están contaminados con los procesos de lavado de feldespato. Incluso se han percatado que la empresa Covia Holdings tiene 5 concesiones de agua en la zona. Las comunidades y organizaciones de la Sierra Norte de Puebla exigieron a la presidenta de México, Claudia Sheinbaum, y a la titular de la Secretaría del Medio Ambiente, Alicia Bárcena, a cumplir con su obligación de garantizar y proteger los derechos constitucionales al agua, al medio ambiente sano y al territorio, violentados actualmente por empresas nacionales y extranjeras extractivas en el municipio, por lo que se le pide cancelar y no dar permisos a la minería a cielo abierto. Querétaro contra los data centers. El sábado 25 de abril, diversas colectivas marcharon en Querétaro para exigir a las autoridades estatales den solución al desabasto de agua en las colonias de la periferia y mostrar su rechazo a la proliferación de data centers. Esto último debido a que México ocupa el segundo lugar en Latinoamérica en materia de infraestructura de data centers. El 70% de estos complejos se encuentran en la entidad. El problema radica en que los data centers se registraron en Querétaro como industrias de servicios porque las normas de impacto ambiental son mucho más laxas e incluso no hay ley de aguas locales que regule estos sistemas de almacenamiento y sitios web que operan las 24 horas y utilizan mucha agua además de contaminarla. De este modo se levanta la lucha en Querétaro.
3: Ciudad Monstruo. Contra la fiebre inmobiliaria. Una de las actividades capitalistas más depredadoras en las ciudades es la fiebre inmobiliaria, es decir, la construcción de viviendas con fines especulativos y muy probablemente de lavado de dinero. Barrios y colonias se ven afectados por el agravamiento de la escasez de agua, los problemas de movilidad y las crecientes dificultades para acceder a diversos servicios y espacios públicos. Todo ello como resultado del negocio en la construcción. Aquí compartimos algunos ejemplos de esta enfermedad progresiva y mortal. El pasado lunes 27 de abril se clausuró simbólicamente el predio ubicado en Avenida Cuauhtémoc 1319, en el pueblo de Santa Cruz Atoyac, Alcaldía Benito Juárez, donde se proyecta construir un edificio de 8 niveles, 86 departamentos y 54 cajones de estacionamiento, contraviniendo las disposiciones locales en materia de construcción. Durante el bloqueo de la avenida, habitantes de Santa Cruz denunciaron que están en marcha al menos 5 nuevos proyectos inmobiliarios que contemplan 2.400 viviendas. Entre otras afectaciones, tales obras provocarán el aumento del impuesto predial hasta volverlo impagable, con cobros que llegan desde los 48.000 hasta los 62.000 pesos. Ese mismo lunes 27, pobladores de Santa Ana Tlacotenco, en Milpalta, denunciaron la firma de un convenio entre autoridades locales, la Secretaría de Turismo, la Fundación Televisa y el Club Deportivo del Poblado para remodelar una cancha de fútbol ubicada en el Volcán San Miguel, pese a que este forma parte de los bienes comunales. El convenio cedía el uso de este espacio recreativo a actores externos. Los pobladores exigen respuestas a las autoridades que, como acostumbran, simplemente no dan la cara.
4: El martes 28 de abril se conoció de un caso similar de despojo, esta vez en Naucalpan, Estado de México. Ese día, la policía local reprimió a manifestantes que rechazan la construcción del llamado Macroparque La Abeja o Río Hondo, proyecto que pretende ocupar el terreno del campo de fútbol llanero de la colonia San José Río Hondo. Este predio es herencia del trabajo de obreros textileros que recibieron el lugar como parte de las prestaciones otorgadas por la fábrica La Abeja. Ahora, el ayuntamiento morenista pretende entregarlo a la especulación inmobiliaria e invertir recursos públicos en ello, en lugar de atender necesidades urgentes como la pavimentación, el alumbrado público y el acceso al agua potable. La represión policíaca dejó un saldo de 8 vecinos detenidos. Sin embargo, las protestas en defensa del espacio público continúan. Prácticamente no hay día en que no se conozca de una protesta vecinal contra las inmobiliarias. El gran problema es que las autoridades no aplican la ley, sino que actúan como defensoras y cómplices de las constructoras. Alto a las construcciones, respeto a la vida comunitaria de los barrios y colonias.

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2: Buena jornada, auditorio de Radio Informaremos. Les saludamos esta mañana de lunes 22 de junio del 2026 desde la XHSBE Choloyan Radio en Tlaxcalancingo, Puebla, para revisar juntos y juntas la agenda semanal de nuestros pueblos. Inundaciones y deslaves aíslan comunidades indígenas en la Sierra Otomí Tepehua. Niñeces y juventudes de la Sierra Norte de Puebla se reúnen en un primer encuentro regional. Se llevará a cabo el Festival de la Orquídea el 18 y 19 de julio. Trabajo infantil en México, prohibir no es suficiente. Quédese con nosotros y nosotras y escuche la información que generan las y los comunicadores.
3: Familias de la zona de Huehuetla en la Sierra Otomí Tepehua, en el estado de Hidalgo, se mantienen con preocupación debido a las recientes lluvias. Las fuertes lluvias han dejado a comunidades incomunicadas y bajo la amenaza de nuevas inundaciones. Habitantes de la región han alzado la voz, tanto en español como en su lengua originaria tepehua, para exigir atención inmediata y acciones que protejan a las familias afectadas. Y es que a más de 8 meses de la vaguada de octubre, que causó severos daños en las comunidades indígenas y más apartadas de la región de Veracruz, Hidalgo y San Luis Potosí, las autoridades siguen sin resolver el problema de las comunidades, tanto de infraestructura, de comunicación y de vivienda de las familias desplazadas.
4: Señor gobernador, señora presidenta, creo que habla temas.
5: Señora presidenta Yaralén Cortés, estamos aquí para pedirles su apoyo. Queremos, por favor, que nos ayuden con lo del río. ¿Por qué? Porque se está queriendo volver a inundar. Las lluvias constantes están volviendo a poner en peligro a nuestro pueblo. Y otra cosa, la carretera. La carretera, si se vuelve a tapar, nosotros no estamos otra vez incomunicados, no volveremos a tener alimentación. Queremos que nos ayuden. ¿Por qué? Porque si volvemos a inundarnos, pero el riesgo aquí está latente. Las intensas lluvias que se presentan nos ponen otra vez en peligro. Señora presidenta Claudia Sheinbaum, le pedimos de favor que nos ayude con la zona Otomí Tepehua, la zona norte, el puente de Zacatlán. La gente de la zona norte no puede trasladarse a Huehuetla, a ninguna otra parte. ¿Por qué? Porque no tienen medio de transporte, no pueden cruzar el río, ya que el río está muy crecido. Esas personas viven de lo que siembran. Vienen a vender aquí al pueblo, a Huehuetla, lo que siembra. ¿Cómo van a venir para acá si no tienen medio de transporte? Se lo pedimos de la manera más atenta, señora Claudia. Claudia, señor gobernador, señora presidenta Yaralén, ayúdenos por favor, que la zona Otomí Tepehua no se vuelva a poner en riesgo. Yo sé que tal vez ustedes no tienen la culpa de las intensas lluvias, pero nos pueden ayudar. Y otra cosa, señora Yaralén, a usted precisamente, le pido de la manera más atenta que tenga su gente que nos posee, porque anoche no hubo nada de movimiento, no nos dijeron nada más los cohetes. Y los cohetes no sabemos si son por las intensas lluvias, porque se están tal vez en peligro, o por lo que se está generando de la iglesia. Cohetes por donde quieran, no sé, ni no sabemos qué significa. Queremos que su gente, policías y protección civil, se den la vuelta aquí, en la orilla del río, donde vivimos, en la Colonia Nueva. Que vengan a avisarnos, por favor, si hay peligro por allá, por la entrada de allá del puente que comunica para Santa Inés. Es lo que queremos, que estén monitoreando su gente y nos avisen, por favor. Tómenos en cuenta, señora Claudia, señor gobernador, señor Mullo. Tómenos en cuenta, tomen en cuenta usted la zona Otomí Tepehua. Que no se les olvide que aquí hay gente que en realidad necesita el apoyo.
3: La emergencia continúa y la preocupación crece ante la preocupación de que las condiciones empeoren en los próximos días. Es urgente garantizar el acceso a las comunidades, así como brindar apoyo humanitario y prevenir mayores daños. Es la información desde México, desde Radio Guayacocotla, La Voz Campesina. Soy Iván Fernández. Nos estamos escuchando en otra colaboración.
6: Este fin de semana, del 12, 13 y 14, se llevó a cabo un encuentro tejiendo el audiovisual aquí en San Miguel Sinacapan. Esta actividad fue organizada por Redes AC y Radio Chinaca, también con la participación del colectivo Coyomes. Y pues por acá tenemos algunas de las participantes. Vamos a conocer quiénes nos acompañan el día de hoy. ¿Nos puede decir tu nombre y de dónde eres?
7: Yo me llamo Suri Gabriela Vázquez Lima y soy de acá, de San Miguel Sinacapan.
8: Hola, mi nombre es Fernanda Michelle Martínez Marreros y vengo de la comunidad de Tecoltémic.
9: Hola, mi nombre es Carla Abigail Romano Luna y vengo de la comunidad de Ocotla.
6: A ver, díganos, ¿qué han hecho durante estos talleres aquí en Radio Chinaca y aquí en San Miguel Sinacapan?
9: Pues hemos estado haciendo así talleres de las otras comunidades, vemos así películas, radiorevistas, radiocartas que hacen, y ahorita pues estábamos haciendo una película, pero con fotos.
6: Y el día de ayer que estuvieron también trabajando algo de radio, ¿qué actividades hicieron, te acuerdas?
9: Sí, hicimos una historia que debíamos de transmitir un mensaje y debíamos de grabarlo en la radio y para exponerlo el día de hoy.
6: A ver, Carla, tú cuéntanos, ¿qué te ha parecido?
10: A mí me ha parecido bien porque, bueno, aquí me dio mucha alegría llegar a conocer el Radio Chinaca.
6: Y ahorita, como están pues con otros niños, con otras niñas, ¿qué les ha parecido también este encuentro?
9: Pues es muy divertido conocer a otras personas. Nos habían contado que había más niños que hacían lo mismo que nosotros, y a nosotros nos daba mucha emoción conocerlas y poder convivir juntos y hacer lo mismo, pero ya en grupo con ellos.
6: Por último, ¿qué le dirían a otras niñas y otros niños que a lo mejor a veces quizá les da miedo participar en talleres o a lo mejor les da pena hablar? ¿Tú qué les dirías, Uri?
9: Pues que no tengan miedo y que pues no tengan pena porque no se los van a comer. Y pues que participen porque estos talleres están divertidos. Y pues es alegre también conocer otras personas, niños y niñas.
6: ¿Tú qué te llevas de estos 3 días de taller? Desde que inició el viernes, que convivieron, jugaron, y ayer que estuvieron participando en radio y con un poco de fotografía y video, ¿qué otras cosas has aprendido?
9: Aprendí a trabajar con otros niños que traen diferentes ideas de otros territorios, y aprendí que es más divertido trabajar en persona. Aprendí los elementos que se necesitan para crear una producción radiofónica.
6: ¿Qué invitación les haces a los niños y niñas que a lo mejor ahorita pues no pudieron venir, no pudieron participar, pero que en alguna otra ocasión les inviten a algún taller? ¿Tú qué les dirías a esos niños y niñas?
9: Pues que vinieran, porque yo sentí una experiencia muy bonita. Bueno, sentí emoción por saber la riqueza de los demás pueblos, de lo que hacen, sus costumbres.
6: ¿Algún saludo que quieran enviar?
9: Yo le mando saludos a mi mamá y a mi papá que me dejaron venir. Yo le mando un saludo a mi mamá, que se llama Fabiola, que es inspectora en mi comunidad, a mi hermano Yandel y a mi prima Iriel.
11: Yo le mando saludos a mi mamá, a mi hermana y a mi abuelita. Mi mamá se llama María Rosa Vázquez Lima y mi hermanita se llama Yolotzin Soledad Pérez Vázquez, y pues mi abuelita María Pascuala Vázquez Lima. Y pues que se la pasen estupendo ese día.
12: Hoy estamos muy contentas de anunciarles que en el mes de julio el Jardín Etnobiológico Xochotl estará realizando un Festival de la Orquídea.
13: El Festival de la Orquídea, digamos que es el festival insignia, el evento insignia del Jardín Etnobiológico Xochotl. Empezamos en el 2014 y justo nace porque entre los meses de mayo y julio ocurre la gran floración de orquídeas de verano. Ustedes quizá ubican la Tatempachocani, la que llora al precipicio, ¿no? Esta flor hermosa, rosada, que es de hecho una de las orquídeas más grandes del planeta y la más grande del país, me parece. También los toritos, las vaquitas, ¿no? Todo este color, aromas. Siempre pensamos nosotros desde la parte botánica que era una fecha espectacular y que valía la pena hacer un evento en este momento, a pesar de las lluvias, a pesar de todo, ¿no? Como que la naturaleza está en su mayor esplendor. Bueno, prácticamente eso era como es un festival, es una fiesta, se trata de hacer la mayor cantidad de actividades en menor tiempo, consideramos que el festival tendría que ser más bien una mirada artística a la naturaleza, porque no solo desde la ciencia podemos entendernos con el medio ambiente. De hecho, la mayoría de nuestras expresiones vienen desde la emoción, ¿no? Colegas expositores, artesanos, danzantes nos han apoyado a que esto sea una realidad. Así es que decidimos ya abrazarlo como es. Este es un evento colectivo que nace desde un esfuerzo comunitario. Se va a desarrollar el 18 y 19 de julio. 18 y 19 de julio son sábado y domingo. Además de la floración espectacular de las orquídeas, vamos a tener en la rotonda de ingreso exposiciones, artesanías, alimentos. Ahí, digamos, es más la parte como de feria, ¿no? Tú puedes acceder ahí a chacharear, ¿no? A encontrar cositas sobre las orquídeas o sobre la naturaleza o cosas de Quetzal. Vamos a tener dos espacios musicales donde se van a estar presentando diferentes artistas que en este momento todavía no les puedo decir quiénes van a estar, pero vamos a tener en la parte de abajo, Salón Anturios, un espacio, y en la parte de arriba, en medio, este es un espacio que usualmente las personas no conocen, se llama el Salón de las Orquídeas, va a haber otras actividades. Estamos considerando también dos instalaciones para conocer, museográficas, digamos, dos instalaciones más bien de arte plástico. Tenemos por ahí algunas otras ideas también, más allá de la música, intentar hablar desde otras formas poco comunes del arte, que también se van a estar presentando. Y bueno, pues prácticamente es eso. Durante el día el festival abre totalmente gratuito, uno puede acceder, explorar la zona de exposición, comprarse algo, comer algo, ver las orquídeas y sumarse a alguno de los eventos artísticos que estarán en el programa. Pronto les prometo sacar el programa también, pero por el momento esto sería todo.
12: Muchísimas gracias, pues estaremos pendientes de estas diferentes actividades y bueno, también algún, no sé, algún dato de contacto que nos puedas dar donde las personas que nos escuchen pues puedan estar pendientes de las actividades que se llevarán a cabo.
13: Bueno, todas nuestras redes, @jardin.xoxoctic, ahí vamos a estar publicando al respecto del festival. También nos pueden escribir al correo xoxoctic@gmail.com o al teléfono 233-101-7592. Cada festival hemos tenido voluntarios, se agradece siempre que las personas quieran brindar su tiempo para apoyarnos, se les da un reconocimiento con valor curricular y esto les permite también entender cómo se gestiona y se opera un festival artístico. Si tú eres alguien de los que nos están escuchando y te interesa integrarte a las actividades artísticas, culturales, musicales, pues esta es una oportunidad para darse una idea de qué van. Entonces, con todos los brazos abiertos, quien quiera ser voluntario, voluntaria, los esperamos.

0: Así de nada y que pasen las cosas.
1: Como ella, a pesar de estar prohibido para menores de 15 años, 3.700.000 niños, niñas y adolescentes de 5 a 17 años en México realizaban trabajo infantil en 2022.
2: Lo que hay de fondo es una cuestión mucho más estructural. Si lo satanizamos, lo único que hacemos es prohibir que ocurra. Y cuando algo se prohíbe, lo que se hace es que lo desaparecemos. Pero lo desaparecemos del imaginario, lo desaparecemos de los textos en los que discutimos. Pero ahí afuera sigue existiendo. Y eso es muchísimo más peligroso.
1: Las niñeces trabajan por múltiples factores que pueden englobarse en condiciones económicas y culturales.
2: En el aspecto cultural tiene que ver con esta idea de los niños tienen que trabajar para aprender para cuando sean adultos. Y eso en el caso mexicano sigue siendo un determinante que tiene bastante relevancia en el trabajo infantil.
1: Para Allison, el trabajo es algo normal, pues sus hermanos también lo hacen.
0: Máximo lo que gano al día aquí son de 100 a 200 pesos. Lo utilizo en comprarme cosas que yo necesite para la escuela o cosas que se me antojen.
2: Los datos lo que muestran es que los niños y las niñas que trabajan abandonan en un gran porcentaje la escuela o sufren mucho retraso escolar. También hay vulneración a otros derechos, el derecho al descanso y el derecho al recreo o a la recreación, que para niñas, niñas y adolescentes es fundamental para su desarrollo.
1: Datos del INEGI arrojaron que en 2022 Guerrero tuvo la mayor tasa de trabajo infantil, mientras que la Ciudad de México la menor.
2: Concientización de lo que es el trabajo infantil y las consecuencias que produce, políticas públicas que tienen que trabajar sobre la posibilidad de mantener en la escuela a los niños, niñas y adolescentes, que tienen que ver con becas, con apoyos, ¿no? Para que las familias no necesiten mandar a sus niñas y niños a trabajar para tener ingresos. Y por supuesto que hay que hacer un trabajo institucional, de creación de mecanismos institucionales para la vigilancia y para la sanción.
1: Uno de los objetivos de desarrollo sostenible de Naciones Unidas plantea poner fin al trabajo infantil en todas sus formas para 2025. Pero en 2021, la OIT y la UNICEF informaron que actualmente el mundo no está bien encaminado para ello.
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4: Gracias por continuar con nosotras y nosotros en Radio Informaremos, con información de Radio Francia Internacional. El pueblo purépecha asediado por el crimen organizado y la agroindustria.
5: Se acaba de celebrar en Estrasburgo, en el este de Francia, el primer foro europeo de defensores de los derechos humanos ambientales que pone en el centro del debate una realidad muy conocida en América Latina: cómo proteger a los que defienden los ríos, bosques y territorios indígenas frente a la deforestación, la contaminación y la violencia de grupos armados, así como la criminalización de movimientos de defensa autóctonos. Y en él ha participado Juan Bobadilla, que es del Consejo Supremo Indígena de Michoacán, México. Muchísimas gracias por estar con nosotros, Juan.
6: Muchas gracias por la invitación.
5: Bueno, este encuentro en Estrasburgo buscaba fortalecer mecanismos de protección y dar más apoyo y visibilidad internacional a una labor que en la región latinoamericana sigue costando amenazas, persecución y en muchos casos también la vida. ¿Cuál es el balance que hace de este primer encuentro?
6: Bueno, pues tuvimos la oportunidad de poder conversar con más defensores de derechos humanos y ambientales acá de Europa, que observamos las diferencias que hay en torno a la violencia. Acá no pasa de una detención y a lo mejor en alguna manifestación, ¿no? Pero allá en México defender la vida te cuesta la vida. Y fue compartir estas experiencias.
5: Sí, la comparación, ¿no? Uh-huh. Terrible, ¿no? En América Latina la defensa ambiental no es solo un tema ecológico, como dice, también es de derechos humanos, acceso a la justicia, supervivencia de comunidades indígenas y rurales. Usted es del pueblo indígena purépecha. Explíquenos un poco acerca de su pueblo.
6: Sí, somos un pueblo guerrero como tal. Nos asumimos como un pueblo guerrero porque desde el pasado siempre lo fuimos. Y es un pueblo que ha estado en los procesos históricos más importantes de México desde la independencia.

0: Iglesia, la Revolución, las guerras de reforma, hasta la actualidad. Y bueno, hemos estado, como mencionaba, en esos procesos, y recientemente fuimos de los pueblos que iniciaron los procesos de los autogobiernos en México. Esto antes de que se modificara la Constitución. Entonces tenemos como la experiencia de tener esos caminos andados ya.
1: ¿Los autogobiernos no se están dando en todos los lugares?
0: Actualmente la Constitución se modificó y legalmente ya lo pueden hacer, pero hay regiones que no lo están haciendo. Nosotros somos de los pioneros en ese aspecto.
1: ¿Qué peligros urgentes se enfrentan los purépecha en Michoacán en estos momentos?
0: Híjole, pues es bastante. El territorio purépecha tiene lagos, tiene bosques y tiene una riqueza muy grande por ser un territorio con tierras muy fértiles, porque es un territorio volcánico. Entonces, es un lugar que es visto tanto por el crimen organizado y la agroindustria como para ser explotado.
1: En estos días en la prensa se publicaba que la meseta purépecha está enfrentando una grave ola de violencia por el asedio del crimen organizado. El gobernador de Michoacán denuncia que se trata del cartel Jalisco Nueva Generación y que emplea mercenarios colombianos. Estas células de extranjeros constituyen una operación de más de 60 hombres armados al servicio de este cártel. ¿De qué forma operan y qué consecuencias está teniendo la comunidad?
0: Bueno, es que mencionan solo a uno de tantos grupos. Hay muchos grupos del crimen organizado, no solamente es ese. Ese es el que recientemente ha estado apareciendo, pero hay otros históricos que siguen operando en la región y que pues realmente ellos quieren tomar el control, y hay conflictos entre ellos mismos, que en las comunidades quedamos en medio de esos conflictos. Eso es a grandes rasgos lo que sucede con los grupos.
1: Y la eliminación en febrero del Mencho, apodo de Nemesio Ceguera Cervantes, líder del cártel Jalisco Nueva Generación, ¿ha cambiado algo?
0: Pues los conflictos entre los grupos armados del crimen organizado y, por lo tanto, pues no, el conflicto territorial que se extiende a la búsqueda de ellos por tomar control de nuestros territorios. Eso es lo que nos viene afectando y no hay un beneficio real.
1: Usted viene denunciando desde hace mucho tiempo, un caso histórico, ¿no? Es el de la desaparición forzada en 1974 de la familia Guzmán Cruz durante la Guerra Sucia contra opositores no solo urbanos, sino también de pueblos indígenas. Es un caso emblemático. ¿Cómo sigue afectando al día de hoy a las comunidades purépechas la memoria de esta desaparición de la familia Guzmán Cruz?
0: Ese caso histórico sigue afectando porque la violencia que ejerció el Estado en contra de la comunidad de Tarejero pues no ha sido resarcido. O sea, que la comunidad haya sido víctima de esta agresión, porque fue una agresión. El ejército mexicano llegó a la comunidad, sacó a todos los hombres de la comunidad, los desnudó en la plaza central del pueblo y los interrogó, hasta que encontraron con la familia Guzmán Cruz. Los torturaron toda la noche y se los llevaron. No, se fue el ejército, regresaron al día siguiente y fue cuando se los llevaron. Este acto, pues es terrorismo de Estado y destruyó el tejido de la comunidad durante años. Tardaron muchas décadas, dos décadas, tres, para que la gente volviera a tener ese tejido social.
1: El otro caso, que es más reciente y que tiene que ver con la agroindustria, se trata de la encarcelación de María Cruz Paz Vázquez, defensora del territorio, y en prisión desde hace ahora 2 años.
0: 2 años se cumplieron.
1: Ella había impulsado la reforestación, brigadas para combatir incendios forestales.
0: Así es.
1: Y había luchado contra los monocultivos de aguacate. Se le acusa de la desaparición de 2 comuneros, pero ustedes dicen que no, que se les inventaron las pruebas, digamos.
0: Ajá. Sí, la compañera María Cruz Paz Vázquez fue detenida, Zamora, fue detenida el 5 de junio, se cumplen 2 años, apenas se cumplieron 2 años. Se le acusa de un secuestro que ella pues no cometió, y la está acusando un Talamontes, testigo protegido del gobierno, y pues sabemos que esto tiene que ver con su trabajo dentro de la comunidad. Ella es artesana, es bordadora, es una de las compañeras que ha impulsado la parte cultural, es defensora del bosque, es madre de tres pequeños. Inició las brigadas de reforestación, las brigadas contra incendios. Es políticamente muy activa la compañera, y sabemos que por esa razón la tiene secuestrada el Estado con delitos inventados, pero también tiene que ver con la violencia que hay en su comunidad, en Ocumicho, que es la cabecera de su comunidad. Se han asesinado a las autoridades tradicionales, en 2020 al jefe, al comisionado de bienes comunales y al jefe de la ronda comunitaria lo asesinaron, y posteriormente en 2022 hubo otro asesinato de otra autoridad.
1: ¿Y quiénes están detrás de estos asesinatos?
0: Es el crimen, no podría decir nombres de algún grupo en específico porque es una cosa extraña, de grupos grandes que había en Michoacán se han hecho pequeñas células de diferentes grupos que cambian de nombre y es complicado a veces saber, pero todos buscan lo mismo, el control territorial.
1: ¿Y ese control territorial tiene que ver mucho con el cultivo del aguacate?
0: Son varias cosas. Primero, la mercantilización de los bosques, de la madera que cortan. Es madera que eran árboles muy viejos, entonces es madera que es muy grande, que se puede vender muy bien. Utilizan una estrategia que desde el 96 los compañeros zapatistas denunciaron, que es, primero, rompen el tejido social, reorganizan la región y reactivan económicamente. Entonces, están rompiendo el tejido social con la violencia, están talando los montes para reorganizar para el cultivo del aguacate y de las berries también, y reactivan económicamente, que esto ya sucedió en 2010, 2006, entre esas épocas, cuando subió el aguacate y el limón, que le llamaban el oro verde, porque fue muy caro, y fue el primer ejemplo. Michoacán ha sido un laboratorio para todas estas estrategias de contrainsurgencia.
1: Porque es verdad que el limón en Ciudad de México se vendía carísimo, y era porque, bueno, los agricultores en ese momento denunciaban que tenían que pagar coimas a grupos criminales.
0: Sí, todavía continúan esas prácticas.
1: Ustedes sostienen que el Estado mexicano no respeta los acuerdos internacionales ni la Constitución mexicana.
0: Claro,
1: con respecto a los pueblos indígenas. ¿En qué sentido? ¿Qué no está haciendo el gobierno mexicano?
0: Pues hay una inacción en la parte de seguridad. Hace 2 años se le solicitó al gobernador actual que se construyera una base de operaciones mixta entre el ejército, la policía y la Guardia Nacional. Esto para frenar los actos violentos del crimen organizado. Pues no ha habido esa situación. Apenas están empezando a ver esas partes, pero no hay una coordinación. Esa es en la parte de seguridad. En la parte de los autogobiernos, hay una partida presupuestal que les corresponde a las comunidades para poder desarrollar nuestros trabajos. La Constitución mexicana nos avala para poder tener nuestras propias instituciones de seguridad, políticas, de todos los aspectos, tener un gobierno tal cual se debe en las comunidades indígenas. Y se han puesto trabas, tanto en la parte del ejercicio de los presupuestos o en dar el reconocimiento a las rondas comunitarias o los cuarichas, como decimos en Purépecha, que sería la policía comunal, que cabe mencionar que ellos no reciben un salario, son gente de la misma comunidad que hace un trabajo como de bien a la comunidad, no se paga eso.
1: O sea, que por ley están obligados a darles una partida presupuestaria para financiar, digamos, el Estado Purépecha, y no se está haciendo.
0: No lo hacen.
1: Cero.
0: No. Es una batalla jurídica que hemos llevado. Las comunidades han tenido que meter recursos legales para poder acceder a ese recurso y que los entreguen los gobiernos, porque por la buena fe no se ha realizado.
1: Andrés Manuel López Obrador, el expresidente, se apoyó muchísimo en los pueblos indígenas para llegar al poder. ¿Les decepcionó?
0: Pues nosotros nunca le creímos, ¿no? Nosotros sabemos que el Estado no nos va a apoyar porque ha sido históricamente opuesto a nosotros. Es la herencia del gobierno colonial. Nosotros hemos resistido nuestras estructuras y sabemos que no van de la mano con el poder actual, sea el partido que sea.
1: ¿Y la actual presidenta, Claudia Sheinbaum?
0: Pues es parte del mismo poder colonial. No es un gobierno que tenga una base indígena porque se contrapone. Nosotros no creemos en un individuo, creemos en la colectividad. Nuestra forma de pensamiento es colectiva. Y incluso si ustedes revisan la bandera purépecha, trae una frase que dice Jucharguinápicua. Y la bandera resume toda nuestra historia, que Jucharguinápicua en español es nuestra fuerza. Para nosotros es un gobierno comunal, no uno de una persona.
1: Claro, este razonamiento es como muy independentista, ¿no? O regionalista o indigenista. Esto no va en contra, digamos, de la igualdad de todos los mexicanos que tienen derecho a votar por el partido que quieren, en fin.
0: Pues que quiera votar puede hacerlo, no se le prohíbe a nadie, ¿no? Esa libertad. Nosotros lo hacemos en nuestro territorio porque es nuestra forma de organización milenaria. Incluso la misma Constitución mexicana lo dice en el artículo segundo, el Estado mexicano está basado en sus pueblos originarios y nosotros somos previos al Estado mexicano.
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8: Saludos desde Amnistía Internacional.
9: Esta semana destacamos las siguientes noticias.
8: La comunidad internacional debe tomar medidas para detener la anexión de Cisjordania por parte de Israel.
9: Las autoridades israelíes están acelerando la anexión por medio de una campaña de limpieza étnica impulsada por el Estado y dirigida contra las comunidades palestinas beduinas y dedicadas al pastoreo de la Cisjordania ocupada. La comunidad internacional debe poner fin a las relaciones comerciales, de cooperación y de inversión que contribuyan a mantener la ocupación ilegal, el apartheid y la limpieza étnica e imponer sanciones a las autoridades implicadas.
8: Amnistía Internacional exige a la empresa española CAF abandonar el tren ligero de Jerusalén.
9: La organización recomienda a los accionistas de la empresa vasca una desinversión responsable por su implicación en este proyecto, que conecta Jerusalén con asentamientos israelíes en territorio palestino ocupado. En su informe, Amnistía Internacional rechaza 5 argumentos de CAF, entre ellos la supuesta neutralidad del proyecto y la idea de que no hay impactos en derechos humanos. La organización sostiene que el proyecto contribuye a la expansión de asentamientos ilegales y a la vulneración de derechos de la población palestina. También cuestiona la política de transparencia de la empresa y su interpretación de los estándares internacionales. Por todo ello, pide cortar la relación con el proyecto y reclama a inversores, auditores y agencias que revisen sus decisiones sobre la compañía.
8: Los gobiernos presentes en Bonn deben cumplir sus compromisos climáticos para proteger los derechos humanos.
9: Lo que ocurra ahora en las reuniones del clima en Bonn configurará las negociaciones, las prioridades y el nivel de ambición que los gobiernos llevarán a la COP31 de Turquía a finales de este año. Los compromisos de los estados deben traducirse en acciones ancladas a los derechos humanos, la equidad y la justicia para proteger a la humanidad y contribuir a que los grupos afectados se recuperen de los daños causados por el cambio climático.
8: La retirada de los cargos presentados contra los organizadores de las marchas del orgullo en Hungría da testimonio del poder de la solidaridad.
9: Después de que la Fiscalía haya retirado los cargos que pesaban sobre los organizadores, ahora corresponde al nuevo Parlamento modificar la Ley de Reunión de Hungría y derogar las disposiciones de la Ley Fundamental que imponen restricciones severas. En marzo de 2025, el Parlamento húngaro aprobó reformas legislativas que suscitaron oposición y resistencia públicas generalizadas. Estas medidas tenían por objeto prohibir las manifestaciones que reclamaban la igualdad de derechos para las minorías sexuales y de género. Las organizaciones de derechos humanos expresaron su apoyo a los organizadores del orgullo y comenzaron a colaborar para garantizar el ejercicio efectivo del derecho a la libertad de reunión.
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0: COVID-19.
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1: Desde Nueva York, esto es Democracy Now. 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
1: 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El informativo de Guerra y Paz con Amy Goodman. En un duro golpe para la dirigencia demócrata, tres candidatos del sector progresista del Partido Demócrata, respaldados por el alcalde de Nueva York, Zohran Mamdani, ganaron las elecciones primarias que se celebraron el martes en dicha ciudad. El excontralor de la ciudad de Nueva York, Brad Lander, venció al actual congresista Dan Goldman. La activista afrolatina, Dayalisa Ávila Chevalier, de 32 años, derrotó de manera sorpresiva al congresista Adriano Espaillat, quien es presidente del bloque hispano del Congreso. La asambleísta del estado de Nueva York, Claire Valdés, quien en el pasado se desempeñó como dirigente sindical, derrotó al actual presidente del distrito de Brooklyn, Antonio Reynoso, en la contienda para ocupar el escaño que durante mucho tiempo ha ocupado Nidia Velázquez, quien respaldó a Reynoso. Dayalisa Ávila Chevalier y Claire Valdés contaron con el respaldo de los socialistas demócratas de Estados Unidos, DSA por sus siglas en inglés, una organización que también desempeñó un papel clave en las elecciones que consagraron a Mamdani como alcalde de Nueva York. Lander, Chevalier y Valdés criticaron al Comité Israelí-Estadounidense de Asuntos Públicos, AIPAC por sus siglas en inglés, durante sus campañas. El martes por la noche, Claire Valdés se dirigió a sus simpatizantes en Brooklyn.
2: I will continue to call for Palestinian liberation.
3: Seguiré pidiendo por la liberación del pueblo palestino. Le haremos frente al genocidio. Nos negaremos a acatar el apartheid. Usaremos nuestro dinero para mejorar las vidas aquí, en lugar de usarlo para destruirlas en el extranjero. Y cada día que esté en el Congreso, haré todo lo que esté a mi alcance para darle al movimiento sindical las herramientas que necesita para ser una fuerza de lucha para toda la clase trabajadora.
2: The tools it needs to be a fighting force for the entire working class.
1: El alcalde de Nueva York, Zohran Mamdani, habló durante la fiesta de celebración de Valdés.
4: La vieja política que nos llevó a esta crisis no es la que nos va a sacar de ella. Es hora de que los trabajadores vuelvan a ser la prioridad de nuestras políticas. Estos son los ganadores que harán que eso suceda.
5: These are the champions who will do it.
1: En otras elecciones primarias de Nueva York que han generado gran expectación, el miembro de la Asamblea Estatal, Michael Lasher, ganó una reñida contienda para reemplazar al congresista Jerry Nadler. Para más información sobre las elecciones del martes, visite nuestro sitio web democracynow.org/es. En el Congreso de Estados Unidos, el Senado aprobó el martes una resolución de poderes de guerra que ordena al presidente Trump poner fin a la guerra con Irán. Los senadores republicanos Rand Paul, Susan Collins, Lisa Murkowski y Bill Cassidy se unieron a los demócratas y votaron a favor de la resolución. John Fetterman fue el único demócrata que votó en contra. La medida había sido aprobada por la Cámara de Representantes a principios de junio. El periódico The New York Times informa que esta es la primera vez desde la promulgación de la resolución de poderes de guerra de 1973 que el Senado y la Cámara de Representantes aprueban una resolución concurrente que ordena a un presidente poner fin a un conflicto militar. Las resoluciones concurrentes son aprobadas por ambas cámaras del Congreso, pero no requiere la firma presidencial y no tiene fuerza de ley. El senador Chris Van Hollen habló antes de la votación.
6: I also hope, colleagues, we will learn something from this needless tragedy.
4: También espero, colegas, que aprendamos algo de esta tragedia innecesaria. Los llamados al aventurerismo militar, las promesas de una victoria rápida, la fantasía de un cambio de régimen bajo las circunstancias en las que se desplegaron y los esfuerzos incesantes para socavar la diplomacia nos llevaron directamente a este desastre y no debemos repetir esos errores. Deberíamos posicionarnos hoy y poner fin a esta guerra y deberíamos, de una vez por todas, comenzar a poner los intereses del pueblo estadounidense por encima de los conflictos costosos e innecesarios.
6: Ahead of costly and unnecessary conflicts.
1: La votación de la resolución de poderes de guerra por parte del Senado se produjo al tiempo que Estados Unidos e Irán continúan discutiendo términos clave de su acuerdo para poner fin a la guerra. El presidente Trump ha afirmado que Irán acordó someterse a supervisiones del más alto nivel por parte de inspectores de armas nucleares, pero los funcionarios iraníes han rechazado esa afirmación. En la mañana de este miércoles, el presidente del Parlamento de Irán describió el memorando de entendimiento alcanzado con el gobierno estadounidense como una declaración de derrota de Estados Unidos. Mientras tanto, Israel y el Líbano han iniciado una nueva ronda de conversaciones en la ciudad de Washington, D.C. Esto se produce al tiempo que el secretario de Estado de Estados Unidos, Marco Rubio, está realizando una gira por los Emiratos Árabes Unidos, Kuwait y Bahrein, tres países del Golfo Pérsico que han expresado su preocupación por el acuerdo entre Estados Unidos e Irán. Más de una veintena de países europeos han emitido este miércoles alertas de calor extremo después de que un domo de calor de alta presión se asentara sobre el continente y rompiera cientos de récords de temperatura. El martes, Francia registró el día más caluroso de su historia, con temperaturas que superaron los 43 grados Celsius en el suroeste del país. Al menos 40 personas murieron ahogadas en diferentes partes de Francia al intentar refrescarse, varias de ellas adolescentes. En el Reino Unido, el secretario general de las Naciones Unidas, Antonio Guterres, pronunció el martes un discurso en el marco de la Semana de Acción Climática de Londres, al tiempo que las temperaturas en el exterior del edificio donde se realizaba el evento superaban los 37 grados Celsius.
7: Around the world, climate disasters are becoming more frequent, more destructive, and more costly.
4: En todo el mundo, las catástrofes climáticas son cada vez más frecuentes, destructivas y costosas. Y la Organización Meteorológica Mundial ha advertido que esto es apenas el principio. El fenómeno climático conocido como El Niño no solo está llamando a la puerta, podría echar la casa abajo, subir la temperatura, alterar los sistemas hídricos y alimenticios y afectar con mayor dureza a los más vulnerables.
7: Disrupting food and water systems. And hitting the vulnerable the hardest.
1: Mientras tanto, un nuevo estudio publicado en la revista Nature Climate Change revela que, debido al calentamiento global, 1.000 millones de personas más enfrentan cada año estrés térmico extremo en comparación con la década de 1970. Un tribunal federal del estado de Texas dictó sentencias de entre 30 y 100 años de prisión a un grupo de manifestantes contra el Servicio de Inmigración de Estados Unidos, ICE, que fueron condenados por cargos de terrorismo en marzo. Fiscales federales habían acusado a los 9 manifestantes de ser miembros de una célula terrorista de Antifa por participar el 4 de julio del año pasado en una protesta frente a la cárcel para inmigrantes denominada Centro de Detención de Prairieland, durante la cual se lanzaron fuegos artificiales y una agente de policía resultó herido de bala. Entre las personas condenadas se encuentra Daniel Sánchez Estrada, quien ni siquiera asistió a la protesta. Sánchez Estrada fue sentenciado a 30 años de prisión por conspiración para ocultar documentos por haber trasladado una caja que contenía revistas y panfletos antifascistas. El fiscal general interino de Estados Unidos, Todd Blanche, celebró las sentencias inusualmente duras y escribió al respecto. Los terroristas de Antifa que ataquen a agentes del orden público y a instalaciones federales se enfrentarán a una justicia rápida e intransigente. Benjamin Song, ex reservista del Cuerpo de Marines de Estados Unidos, condenado por el tiroteo en que resultó herido el agente, recibió una pena de 100 años de prisión. En un comunicado, Song afirmó que solo disparó su rifle porque creyó que el agente estaba a punto de dispararle a otro activista que participaba en la protesta. Song señaló que otras personas fueron castigadas únicamente por conocerlo a él y agregó: "Esto es un castigo en masa, un castigo colectivo. Esto es culpabilidad por asociación. Esto es un acto de injusticia". Con 6 votos a favor y 3 en contra, la Corte Suprema de Estados Unidos falló el martes a favor del gobierno de Trump en una decisión que facilitará a los funcionarios de inmigración rechazar el reingreso al país de residentes permanentes legales que hayan salido de Estados Unidos. Tras el fallo, antes de denegar el reingreso a Estados Unidos, los funcionarios de inmigración ya no estarán obligados a presentar pruebas claras y convincentes de que un residente legal permanente ha cometido un delito que lo inhabilita a reingresar al país. En una constancia de disidencia suscrita también por las otras dos juezas liberales del Alto Tribunal estadounidense, la jueza Ketanji Brown Jackson escribió: "Me preocupa que la Corte Suprema le haya otorgado al gobierno un enorme cheque en blanco". En otro caso que también contó con 6 votos a favor y 3 en contra, la Corte Suprema de Estados Unidos falló en contra de un ex recluso negro que demandó a funcionarios penitenciarios del estado de Luisiana por haberlo esposado a una silla y cortarla a la fuerza sus rastas. Damon Landor, una persona rastafari que no se había cortado el cabello en 2 décadas, argumentó sin éxito que los guardias penitenciarios violaron una ley federal que obliga a los estados a proteger los derechos religiosos de los reclusos. El gobierno de Trump ha amenazado con retener decenas de millones de dólares en fondos federales de seguridad nacional destinados a los estados si estos no aceptan un amplio paquete de modificaciones sobre la gestión de los procesos electorales. Así lo informó la cadena de noticias CNN, que señaló que varios programas de financiación de seguridad nacional han adoptado nuevas normas que exigen a los estados retirar gradualmente determinados sistemas de voto electrónico y adoptar en cambio boletas de papel completadas a mano. Mientras tanto, el presidente Trump se reunirá este miércoles con senadores republicanos en el Capitolio de Estados Unidos para impulsar la aprobación de la Ley de Salvaguarda de la Elegibilidad del Votante Estadounidense, SAVE por sus siglas en inglés. Expertos en derechos electorales afirman que la ley SAVE America podría privar del derecho al voto a millones de ciudadanos que no pueden acceder fácilmente a los documentos que serán necesarios para votar según esta legislación: un certificado de nacimiento o un pasaporte que muestre el nombre que le fue asignado al nacer. Algunos republicanos han criticado la legislación. El senador del estado de Carolina del Norte, Tom Tillis, calificó la medida como una pérdida de tiempo, mientras que el líder de la mayoría del Senado, John Thune, se ha negado a acceder a la exigencia de Trump de abolir la regla de obstruccionismo legislativo para aprobar el proyecto de ley. La semana pasada, Trump criticó directamente al senador Thune en una publicación de Truth Social en la que escribió: "Quien no quiera poner fin al obstruccionismo es un tonto". Varios informes señalan que han comenzado los despidos a gran escala en la oficina del director de Inteligencia Nacional, días después de que el aliado de Trump, Bill Pulte, se convirtiera en el director interino de la agencia. El lunes, el senador demócrata del estado de Virginia, Mac Warner, y el congresista demócrata del estado de Connecticut, Jim Himes, le escribieron una carta a Pulte en la que le advierten contra los despidos. En la carta, los legisladores escriben: "Nos preocupa que su historial como director de la Agencia Federal para el Financiamiento de la Vivienda demuestre una disposición de hacer un uso indebido de su cargo, como acceder a información confidencial para perseguir a quienes son considerados como enemigos políticos de Trump y seguir impulsando la agenda política de represalias de presidente". Pulte asumió el cargo la semana pasada tras la renuncia de Tulsi Gabbard. El periódico The Washington Post ha publicado un importante reportaje de investigación que revela que el ascenso político de Gabbard estuvo moldeado en secreto por Chris Butler, líder de un grupo escindido de los Hare Krishna en Hawái de carácter sectario. Gabbard y sus padres son seguidores de Butler desde hace mucho tiempo. El periódico obtuvo cientos de memorandos confidenciales de una ex secretaria de Butler, los cuales parecen indicar que este orientaba directamente las apariciones de Gabbard en los medios, el contenido de sus publicaciones en redes sociales y su actividad legislativa mientras ocupó un escaño en el Congreso. La Cámara de Representantes de Estados Unidos ha aprobado un proyecto de ley destinado a aumentar la oferta de viviendas en todo Estados Unidos. La legislación limita la cantidad de viviendas unifamiliares que pueden adquirir los grandes inversores, al tiempo que flexibiliza las regulaciones federales para permitir la construcción de nuevos inmuebles. El proyecto de ley no contempla nuevos fondos federales para vivienda. El Senado aprobó el proyecto de ley el lunes y está previsto que el presidente Trump lo convierta en ley este miércoles.
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0: Gracias, mami, qué lindo cochecito.
1: Le de rabo, un rabo, rada, de nuevo, la soma, y se tiene coquinola. Ay, ese juguete, ¿verdad? Para hacer este juguete, ¿se necesita?
2: La materia prima.
3: O sea, todo lo que se necesita para hacer un carrito. Plástico, metal, pintura, cartón, bla, bla, bla.
4: Además,
5: la que maneja la máquina de inyección con la que se hacen las piezas del coche. Los que recolectan las piezas y las liman.
6: El que ensambla las piezas.
2: La que une las rueditas.
5: La que le pone las rueditas. El que checa que vengan bien ensamblados los cochecitos. El diablero, o sea, el que maneja el diablito.
6: El de la limpieza, para que la fábrica sea funcional.
5: La que imprime las instrucciones del carrito.
2: El que pinta los carritos.
5: La que los pule. El que imprime las cajas. El que dobla las cajas. La que mete el carrito en el paquete de polipropileno.
7: ¿El qué?
5: O sea, la envoltura plástica, esa que no es caja, sino un plástico raro.
7: ¡Ah!
5: El que mete el polipropileno en la caja.
2: La que cierra las cajas.
6: El que estiba las cajas.
5: La que transporta la caja.
8: La que maneja el montacargas.
5: El camionero que mueve las cajas que traen muchos carritos.
2: Los distribuidores.
6: ¿Los no. vendedores?
2: ¡El patrón!
5: ¿Eh?
7: ¡No! ¡No se necesita el patrón!
1: Para lo único que necesitamos al patrón es para robarnos parte de la ganancia. Con una producción sin explotación,
2: di no a los patrones.
3: La otra campaña va.

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4: Sí, señor. Por favor, no se muevan de sus asientos. Vamos a tomar un pequeño descanso y ya volveremos con más música para ustedes.

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Dime, dime dos veces. 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Perdona, mira.

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¿Cómo pudimos? ¿Ser boca o ser bocado? ¿Cazador o cazado? Esa era la cuestión. Merecíamos desprecio, o a lo sumo, lástima. En la intemperie enemiga, nadie nos respetaba y nadie nos temía. La noche y la selva nos daban terror. Éramos los bichos más vulnerables de la zoología terrestre, cachorros inútiles, adultos poca cosa, sin garras ni grandes colmillos, ni patas veloces ni olfato largo. Nuestra historia primera se nos pierde en la neblina. Según parece, estábamos dedicados no más que a partir piedras y a repartir garrotazos. Pero uno bien puede preguntarse, ¿no habremos sido capaces de sobrevivir cuando sobrevivir era imposible porque supimos defendernos juntos y compartir la comida?

Esta humanidad de ahora, esta civilización del sálvese quien pueda y cada cual a lo suyo, ¿habría durado algo más que un ratito en el mundo? Eduardo Galeano.

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0: huevo. 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Si es así, mejor me quedo. No se puede escribir sobre el dolor cuando se escribe con miedo.
1: Oye,
0: conformarse y dejar de insistir es como ver a alguien ahogándose y dejarlo morir.

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Oigan, qué buena onda que existen, ¿eh? Muchas felicidades. Se están volviendo tan indispensables como Radio UNAM. Es sentirse libre en la pinche ciudad y fuera de anuncios. Y además el funk que programaron hoy viernes en la tarde. Genial, cabrón. Qué buen pedo. Sigan ahí, cabrón. Se necesita, o sea, como ustedes necesitamos ir más. Enhorabuena y felicidades.

lamentablemente México no ha despertado en su totalidad por esos medios de comunicación tan falsos. Pero si hubiese medios de comunicación que nos apoyaran, que viera realmente lo que el pueblo piensa, lo que el pueblo quiere, otra cosa sería para México.

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5: ¿Pero cómo lo hace?
6: Pues con madrazo, putazo y toletazo.
7: A huevo que ese es el pinche estado de derecho.
5: ¿Qué no?
8: Imagínese, todo empezó porque querían desalojar a compañeros vendedores de flores
9: en la calle. En este país, el delito es solidarizarse con las causas justas de nuestro pueblo. En este país se encierran los estudiantes que apoyan a los campesinos en sus demandas. En este país se encierra la gente que busca difundir la verdadera información de los hechos que pasan. Los medios de comunicación nunca bajan la información real de lo que sucede. Se encierra a quien se atreve a protestar, a quien se atreve a decir lo que siente y lo que está viendo. Nosotros, nuestro único delito es, como estudiantes, como pueblo en general, habernos solidarizado con los compañeros campesinos.
10: Da igual quién sea.
11: ¡Chinga tu pinche madre, pinche policías, güeyes, pendejo, salvajes, culeros!
12: Yo soy una mujer mazahua, que realmente siempre hemos vivido en extrema pobreza, de estar gentrificando la calle, de estar pidiendo limosna a la calle. Y ahorita, como no tengo para pagar y como no tengo que me defienda, ahorita me acusan delito que yo no lo hice y no está aprobado esos delitos. Entonces ahorita, como no tengo nada, tengo que vender ninguno flaco que se llama Filimón para que yo pueda salvarme del pinche gobierno. Ya basta de lo que nos está haciendo, porque no se va. No me gusta que me deprimen así. Somos alguien, somos pobres, somos libres, pero que no nos chicotean así. Después de golpeada, nos fabrica cosas que no son nuestros delitos.
13: Esperemos que todo el pueblo de México se dé cuenta de todos estos crímenes del Estado que está cometiendo, que el pueblo y también el mundo entero se dé cuenta de estos crímenes, de la tortura que se está cometiendo con nosotros.

Ella está ya en el horizonte. Me acerco dos pasos y ella se aleja dos pasos. Camino 10 pasos y el horizonte se corre 10 pasos más allá. Por mucho que yo camine, nunca la alcanzaré. ¿Para qué sirve la utopía? Para eso sirve, para caminar. ¿Para qué sirve la utopía? Francisco Berry.

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Vamos a presentar por primera vez aquí en ese lugar una cumbiecita que de verdad es un orgullo para nosotros porque es una cumbiecita que ha salido pues nada más y nada menos en la computadora y que de verdad le han agradado al público. Vamos a bailar, el tema se llama nada más y nada menos que Mara, Mara, Mara, Mara, Mara.

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compañeros, y aquí se han dado las luchas del 99. 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

0: ya nos contó un poco del giro que necesita la cumbia.
1: No, solamente vamos a la raíz, a la root de la música. Yo pienso que la cumbia, como cualquier otro género, pertenece al barrio, pertenece a los negros, ¿verdad? Y mezclamos ritmos, el freestyle de ritmos, corta, sencillo. Tengo el control, cuando quiero apretar play y cuando quiero apretar stop.

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en bruma del Valle de México, algunos huecos donde entra sol, pero en general sí hay mucha humedad, 12 grados centígrados la temperatura aquí en la zona de Ecatepec, que es la que estamos sobrevolando. Y a propósito del sismo, aquí en la Ciudad de México no se reportó ningún daño, ningún percance, a pesar de que las autoridades hicieron los recorridos acostumbrados luego de algún sismo que en este caso no es el centro allá en Cuenca.

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0: Ayotzinapa.
1: Buenos días, buenas tardes y buenas noches. Esta es la emisión de Nebulosa del 23 de junio de 2026. Iniciamos con las noticias de México. Sigue la lucha por la presentación con vida de los normalistas de Ayotzinapa. A la par de las movilizaciones por las y los desaparecidos, las familias y los compañeros de los 43 ausentes de la normal de Ayotzinapa se movilizaron para seguir exigiendo presentación, verdad y justicia. Aunque la presidenta con A sigue mintiendo sobre la atención a las familias,
2: la otra cara del 10 de mayo. Sin nada que celebrar, las madres buscadoras continúan movilizadas para encontrar a sus hijos, hijas y a sus familiares desaparecidos. El 10 de mayo, en el marco del festejo del Día de las madres buscadoras declararon: somos nosotras, las madres, hermanas, hijas, esposas, las familias quienes seguimos buscando a uno de nuestros seres queridos desaparecidos, mientras el gobierno no actúa. En la 14ª Marcha de la Dignidad Nacional, Madres Buscando a Sus Hijos, Hijas, por Verdad y Justicia, las colectivas de madres buscadoras de Chihuahua, Coahuila, Jalisco, Sinaloa, Tamaulipas, Querétaro, Veracruz, Ciudad Monstruo y Estado de México caminaron del Monumento a la Madre al Ángel de la Independencia en una jornada de protesta, memoria y justicia. Desde hace 14 años, ante el aumento de desapariciones en México, la marcha ha sido una de las principales acciones para denunciar la falta de respuesta de las autoridades, reuniendo a diversas colectivas de México e incluso de Centroamérica, que se unen en la exigencia central de localizar a sus familiares desaparecidos y visibilizar la crisis humanitaria relacionada con las desapariciones en México. Unidas por el dolor y el coraje frente a la indolencia de las autoridades, la Marcha de la Dignidad permitió comunicarse y tejer estrategias entre colectivos. Abel Barrera, director del Centro de Derechos Humanos de la Montaña Tlachinolan, destaca que son más de 300 las colectivas que se dedican a rastrear, y integran sobre todo mujeres, tienen muchas de estas colectivas más de medio siglo. Se organizaron durante la Guerra Sucia en México y posteriormente en la llamada Guerra contra el Narcotráfico. Hoy se ha llegado al tercer relevo generacional y los colectivos se multiplican por las dimensiones de las desapariciones. Muestra de ello es que hay presencia de más colectivos en entidades con mayor problemática, por ejemplo en Veracruz, donde se registran más de 50, mientras que en otros estados algunos colectivos son pequeños, de dos o tres familias, como en Coahuila, donde son alrededor de 10. En esta lucha han tenido que romper el estigma de que se difunde desde los gobiernos, respecto de que muchos de los desaparecidos eran guerrilleros o miembros de la delincuencia organizada. La realidad es que son personas, y sus familias son las que han descubierto fosas clandestinas, centros de exterminio, reclutamiento forzado, crematorios clandestinos y restos óseos dispersos, pero el gobierno minimiza la dimensión de la crisis. Durante la marcha se relató que, ante la ausencia de resultados oficiales, ellas realizan búsquedas de campo, rastrean fosas clandestinas y labores de identificación, por lo que han sufrido amenazas, agresiones y asesinatos sin que el gobierno tome cartas en el asunto. Hoy, ante la desaparición de más de 133.000 personas, sumaron a las fotografías de sus hijos, a las pancartas, a los botones y a las cruces, una playera futbolística con los colores de México. En el contexto del Mundial de Fútbol, librarán un partido contra la impunidad y el olvido del gobierno e inauguraron una jornada de lucha titulada «Las madres buscadoras también están goleando». Al término de la marcha en Ciudad Monstruo se realizó una velada en la que recordaron a más de 35 madres y familiares asesinados y otros 8 más desaparecidos en esta búsqueda desde 2010 a la fecha. que de acuerdo con el movimiento por nuestros desaparecidos en México, el Centro de Derechos Humanos Miguel Agustín Pro Juárez y Amnistía Internacional México, 25 eran mujeres y 10 hombres, y sus homicidios ocurrieron en las labores de búsqueda. Después de denunciar amenazas tras el hallazgo de fosas, la identificación o detención de probables responsables o de denuncias públicas de omisiones institucionales, por lo que reclamaron a la presidenta Claudia Sheinbaum diálogo y contención. Tanto en la capital como en 35 ciudades del interior del país, entre el 8 y 10 de mayo se realizaron diversas actividades con un solo grito: ¿dónde están? En Coahuila, el 8 de mayo se realizó una misa y se colocaron fotografías y veladoras en la plaza de Torreón, mientras que en Veracruz, el 9 de mayo se realizó una velada que conmemoró a los desaparecidos, y el 10 de mayo una movilización. En Puebla, el mismo 10 de mayo se realizó una marcha por las calles del centro histórico. En Culiacán, Sinaloa, la marcha recorrió desde la catedral hasta la Fiscalía General del Estado. En Cuernavaca, Morelos, las madres de personas desaparecidas marcharon del Calvario al Memorial de Víctimas en la Plaza de Armas. En Chilpancingo, Guerrero, se registraron movilizaciones de colectivos locales. En Baja California, la marcha se concentró en la Misión de Guadalupe y llegó al Parque Burunda. En Chiapas se realizó una velada en Tuxtla Gutiérrez y en San Cristóbal de las Casas una marcha. En Guanajuato se registraron manifestaciones y veladas en ciudades como Irapuato y León, donde las familias visibilizaron la crisis de seguridad en la región. En Tamaulipas, colectivos en Reynosa y Matamoros realizaron actos simbólicos y pases de lista en plazas públicas. Mientras tanto, el alto comisionado de la ONU para los Derechos Humanos, Volker Türk, declaró: las desapariciones siguen siendo uno de los desafíos más graves y dolorosos en materia de derechos humanos en México, y reconoció la labor de las madres buscadoras. Los dejamos con un fragmento del mitin que se realizó en la ciudad Monstruo en esta jornada de lucha. Hasta encontrarlos.
0: Ojalá que cientos de miles de personas que gritarán por los goles de esta selección, gritarán también por justicia y verdad por nuestros desaparecidos. Ojalá que les doliera el hueco inmenso que hay en una sociedad con miles de niños, niñas, adolescentes, hombres, mujeres desaparecidos, tanto como les duele perder un partido. México está hoy en el ojo del mundo, pero no solo por el mundial, sino también por la violencia, por la guerra no asumida, por la crisis de desapariciones. El Estado tiene la oportunidad histórica de reconocer esta crisis y empezar a trabajar realmente para acabar con ella y aceptar que el tema se trate en la Asamblea General de la ONU para poder llegar a soluciones profundas y duraderas, de cumplir con sus compromisos internacionales en términos de prevención, búsqueda, identificación e investigación. Pero sin embargo, el gobierno parece estar más interesado en dar buena apariencia, en bajar los números de los registros, en vez de encontrar a nuestras personas desaparecidas y hacer todo lo que esté a su alcance para que nadie más sufra de esta terrible tragedia que es la desaparición. En este presente adverso, con un Estado que niega la crisis y así nos niega a nosotras mismas, de nuevo estamos aquí para que se escuche el cansancio acumulado, el desgaste físico y emocional que vivimos. Porque mientras las autoridades dejan de hacer, o mientras solamente administran el problema sin mirar a resolverlo, nosotros no hemos dejado de buscar, Hemos puesto nuestros cuerpos y nuestras vidas en esta lucha.
3: Noticias en defensa de la Madre Tierra.
2: De la crisis climática a la catástrofe ambiental. El 18 de marzo, la imagen de 70 centímetros de granizo en las calles de la colonia Lomas de San Carlos, en el municipio de Catepec, Estado de México, nos alertó de los cambios extremos que se vivirían en el centro interior del país. Tres días después, el 21 de marzo, la onda de calor alcanzó 45 grados centígrados en 9 estados, destacando Sonora, en tanto que Hermosillo, que en este año superó marcas de años anteriores con 44 grados centígrados. Mientras tanto, un mes después, el 21 de abril, pero en Ciudad Monstruo, se registró una tormenta con granizo que dejó múltiples inundaciones, obligando a las autoridades a activar la alerta amarilla en varias alcaldías. En este contexto, compartimos hallazgos que ha informado el Coordinador de Investigación en Cambio Climático del UNAM y que se han hecho públicas el 4 de mayo. Nos quedamos atrás al hablar de la aceleración del calentamiento global. Ahora nos enfocaremos en sus impactos, esos que vivimos día a día. Las metas que nos pusimos como planeta no las estamos cumpliendo. El Acuerdo de París sobre el Cambio Climático, firmado en 2015, estableció como objetivo no rebasar 1.5 grados centígrados de aumento en la temperatura global frente a los niveles preindustriales antes de 2100. La mala noticia es que esto ya pasó en 2024, cuando en todo el planeta llegamos a 1.55 grados centígrados más de temperatura. Es decir, estamos llegando 75 años antes a esta cita, sin ningún proceso de adaptación. Pero la peor noticia es la siguiente. Antes el planeta se calentaba alrededor de 2 grados centígrados por siglo, pero ahora, después de 2012, sube a 3.5 grados centígrados por siglo. Si esta tasa continúa para el 2040, ya vamos a estar en los 2 grados centígrados, y esto nos agota más el tiempo de adaptación y habrá impactos que no nos vamos a poder quitar de encima. Para el caso de México, se tienen indicios de que la tasa de calentamiento desde principios de 2010 habrían aumentado de 3.4 grados centígrados a 5.5 grados por siglo. En conclusión, México casi ha llegado a la cita de 2100 y rebasará umbrales de riesgo locales mucho más rápido que otros países, y los impactos son y serán mayores afectaciones a la biodiversidad, falta de agua, afectaciones a la salud. Vamos a perder parte de la capacidad de producir alimentos con la agricultura y la ganadería. Los eventos extremos como sequías y lluvias atípicas podrían multiplicarse por 5. Ante la crisis climática urge la organización. Zacatecas contra la presa Milpillas. La presa Milpillas fue anunciada por el gobierno federal en 2015 para abastecer a la zona centro de Zacatecas con agua de la comunidad de Jiménez Teúl, uno de los municipios más pobres de la región centro. Desde su anuncio fue criticada y rechazada por una docena de comunidades, ganaderos y campesinos, que de manera organizada aseguran que esta presa pone en riesgo su territorio, formas de vida y el acceso al agua para favorecer a grandes consumidores de agua, tales como la cervecera Grupo Modelo. 11 años después, los pobladores siguen resistiendo, y el gobierno sigue insistiendo en levantar una cortina de casi 90 metros de altura sobre el río Atenco, a unos kilómetros de Jiménez de Teúl, para crear un embalse de más de 8.280 hectáreas y conducir el agua a lo largo de 166 kilómetros hasta el corredor industrial Fresnillo-Zacatecas-Guadalupe. El viernes 17 de abril se realizó una reunión informativa sobre la presa Milpillas en Sombrerete, como parte del proceso rumbo a la consulta pública, que contempla la elaboración de un acta y el cierre oficial de la reunión informativa. Sin embargo, ejidatarios, pobladores y colectivos integrantes del Movimiento en Defensa del Territorio y el Río Atenco rechazaron la convocatoria y la sede elegida por los representantes del gobierno, por no realizarse en Jiménez de Teúl, municipio donde se concentra 87% de la afectación territorial prevista por la presa. Y dejaron claro que no reconocerán las determinaciones y acuerdos a los que llegue Semarnat y el promovente del proyecto de Sombrerete, por ser una decisión que los excluye de un proceso que por mandato legal y ético debería garantizar su participación efectiva. En respuesta, las organizaciones convocaron a un encuentro alterno en Jiménez de Teúl, dirigido a comunidades con algún grado de impacto, en el que participaron académicos e investigadores de la Universidad de Zacatecas, que explicaron los detalles técnicos y financieros del proyecto, así como sus contradicciones, ya que este lugar es el décimo estado del país con mayor volumen de agua concesionada, distribuida en más de 20.000 títulos de concesión, y todavía proyecta una presa que se desvía del 92% del caudal del río Atenco, trasladando la crisis hídrica a uno de los municipios más pobres de Zacatecas. Además, al pretender inundar 300 hectáreas de tierra, el gobierno y las empresas han buscado cómo intimidar y amenazar a los que se oponen a la construcción de la presa. El Movimiento en Defensa del Territorio se declaró alerta, afirmando que su lucha no es por una compensación económica, sino por la defensa de la vida y la permanencia en su territorio. Estemos atentos.
3: Chihuahua. Pueblos pimas denuncian despojo de tierras. El pasado 15 de marzo, integrantes del pueblo indígena Pima denunciaron la invasión de 170 hectáreas de su

La defensa de Viricuta. El 27 de marzo se dio a conocer que Diego Galeana Jiménez, juez titular del juzgado cuarto de distrito en San Luis Potosí, concedió un amparo al pueblo Virrárica, que invalida 44 títulos de concesión minera en el área natural protegida y sitio sagrado Viricuta, por no haber consultado a las comunidades antes de expedirlas, al tiempo que ordenó medidas de protección y reparación integral consistentes en la restitución de indemnización, además de otras acciones. Sin embargo, aún quedan activas muchas concesiones más de las que se cancelaron. Por ejemplo, hasta 2025 estaban registradas como concesiones vigentes 63 en el municipio de 14, 16 en Charcas, una en el municipio Pánfilo Natera en Zacatecas, 8 en Villa de la Paz y 2 en Matehuala, en territorio potosino, en donde también hay 4 municipios más con concesiones, una en Santo Domingo, 7 en Salinas, una de ellas para litio, 10 en Villa de Ramos y otorgadas para la exploración y explotación de minerales como oro, plata, cobre, zinc, cadmio, plomo, molibdeno y antimonio. Ante esta decisión, las autoridades que conforman el Consejo Regional Virrárica por la Defensa de Viricuta se declararon inconformes como parte de la sentencia dentro del juicio de amparo que presentaron contra 78 concesiones mineras que amenazan Viricuta al norte de San Luis Potosí, su mayor centro ceremonial y lugar en donde, de acuerdo a su cosmogonía, tuvo origen la vida con el nacimiento del sol y la creación del mundo. El Consejo Virrárica informó que la sentencia, aunque recupere el decreto de 2023 para la protección de la zona, evita reglamentar el obligado consentimiento en los trámites de minería por parte de la comunidad virrárica. Tampoco regula las situaciones de los acuíferos, el uso del agua en la región, ni garantiza el cuidado del jícuri o peyote. Sinaloa, contra la planta de metanol y amoníaco. Pobladores de Sinaloa enfrentan una batalla social y ambiental importante, tras la declaración formal de convertirla en un polo de desarrollo para el bienestar, para la atracción de inversión privada, intentando convertir la región de Topolobampo en una zona de parques industriales, que incluyen una planta de metanol azul, una planta de amoníaco y próximamente una planta tango solar para la producción de hidrógeno verde en las inmediaciones del municipio del Fuerte. En ese contexto, el jueves 23 de abril, las y los pobladores de la comunidad indígena de Huira, Paredones, Lázaro Cárdenas y Nuevo San Miguel, apoyados por activistas ambientales, lograron impedir la colocación de la primera piedra para la construcción de la planta de metanol Metzinol en el puerto de Topolobampo, Sinaloa. La magnitud de la protesta fue tal que tanto el entonces gobernador Rocha Mora como los invitados tuvieron que retirarse, prometiendo atención y escucha a los pobladores. Sin embargo, avanzando el día, noticias locales reportaron que sí se llevó a cabo el evento, el mismo 23 de abril, solo que de forma privada en algún lugar de Los Mochis. En dicha colocación simbólica de la primera piedra de la planta de metanol, estuvieron presentes Romel Gallo, CEO de Transición Industrial, empresa matriz de Mexinol, el subsecretario de Comercio e Industria de la Secretaría de Economía, Vidal Llerenas, la directora general de Asuntos Internacionales de la Secretaría de Energía, Laila Porras, y el director de CFE Energía, Eréndira Corral, además de representantes de organismos internacionales. En el evento se anunció que los trabajos de ingeniería de campo y preparación comenzarían en este mes de mayo con el arranque de la construcción completa, prevista para finales de 2026. De esta forma, el 9 de mayo, durante un evento, Feliciano Castro Meléndez, secretario de Economía de Sinaloa, aseguró que el proyecto Pacífico Metzinol en Topolobampo mantiene firme su inversión de $3.300 millones de dólares

0: y seguir adelante. La planta de Mexinol se proyecta como la mayor instalación química de ultrabajo carbono en el mundo. Sin embargo, expertos ambientales y 11 relatores de la ONU advierten sobre riesgos críticos para la biodiversidad de la bahía de Huira por la destrucción de manglares y afectación de larvas de camarón. Recordemos que cerca de Topolobampo también se ubica un humedal de alto valor ecológico. Las protestas contra la construcción de la planta de metanol a cargo de Pacífico Mexinol ocurren a la par de la instalación de la planta de amoníaco en la bahía de Huira, impulsada por Gas y Petroquímica de Occidente, filial de la empresa suizo-alemana Proman AG, proyecto que también ha sido rechazado por comunidades indígenas y pescadores, ambas con impactos destructivos para las comunidades y las condiciones de vida de la bahía, que han denunciado la falta de consulta previa y amenazas a defensores ambientales, por lo que la lucha seguirá. Zacatlán, en lucha contra la minería a cielo abierto. El 15 de mayo, integrantes del Consejo Tillat-Tlali por la defensa de nuestro territorio alertaron sobre el avance de la extracción minera de feldespato en Zacatlán, Puebla. Utilizando para elaborar azulejo y accesorios de baño, la actividad a cielo abierto empezó en 1999 y ha devorado bosques, destruido suelos permanentemente, acaparado agua y enfermado los pulmones de sus pobladores, obligándolos a respirar polvo. A principios de 2026, la empresa minera Feldemex expandió su presencia al talar 10 hectáreas de bosque para extraer 416 toneladas diarias de feldespato durante un periodo de 10 años más. Ahora en mayo se suman los trámites de la transnacional Covia Holdings para extraer un yacimiento por 15 años más. La presencia de estos proyectos de extracción de feldespato ha generado oposición y afectación a los habitantes, principalmente por la tala del bosque y el agua que comienza a escasear y a estar contaminada. Tan solo a principios del año, los pobladores registraron que más de 20 manantiales se han secado por completo. Veneros de agua subterránea han sido desviados y arroyos están contaminados con los procesos de lavado de feldespato. Incluso se han percatado que la empresa Covia Holdings tiene 5 concesiones de agua en la zona. Las comunidades y organizaciones de la Sierra Norte de Puebla exigieron a la presidenta de México, Claudia Sheinbaum, y a la titular de la Secretaría del Medio Ambiente, Alicia Bárcena, a cumplir con su obligación de garantizar y proteger los derechos constitucionales al agua, al medio ambiente sano y al territorio, violentados actualmente por empresas nacionales y extranjeras extractivas en el municipio, por lo que se le pide cancelar y no dar permisos a la minería a cielo abierto. Querétaro contra los data centers. El sábado 25 de abril, diversas colectivas marcharon en Querétaro para exigir a las autoridades estatales den solución al desabasto de agua en las colonias de la periferia y mostrar su rechazo a la proliferación de data centers. Esto último debido a que México ocupa el segundo lugar en Latinoamérica en materia de infraestructura de data centers. El 70% de estos complejos se encuentran en la entidad. El problema radica en que los data centers se registraron en Querétaro como industrias de servicios porque las normas de impacto ambiental son mucho más laxas e incluso no hay ley de aguas locales que regule estos sistemas de almacenamiento y sitios web que operan las 24 horas y utilizan mucha agua además de contaminarla. De este modo, se levanta la lucha en Querétaro.
1: Ciudad Monstruo. Contra la fiebre inmobiliaria. Una de las actividades capitalistas más depredadoras en las ciudades es la fiebre inmobiliaria, es decir, la construcción de viviendas con fines especulativos y muy probablemente de lavado de dinero. Barrios y colonias se ven afectados por el agravamiento de la escasez de agua, los problemas de movilidad y las crecientes dificultades para acceder a diversos servicios y espacios públicos. Todo ello como resultado del negocio en la construcción. Aquí compartimos algunos ejemplos de esta enfermedad progresiva y mortal. El pasado lunes 27 de abril se clausuró simbólicamente el predio ubicado en Avenida Cuauhtémoc 1319, en el pueblo de Santa Cruz Atoyac, Alcaldía Benito Juárez, donde se proyecta construir un edificio de 8 niveles, 86 departamentos y 54 cajones de estacionamiento, contraviniendo las disposiciones locales en materia de construcción. Durante el bloqueo de la avenida, habitantes de Santa Cruz denunciaron que están en marcha al menos 5 nuevos proyectos inmobiliarios que contemplan 2.400 viviendas. Entre otras afectaciones, tales obras provocarán el aumento del impuesto predial hasta volverlo impagable, con cobros que llegan desde los 48 mil hasta los 62 mil pesos. Ese mismo lunes 27, pobladores de Santa Ana Tlacotenco, en Milpalta, denunciaron la firma de un convenio entre autoridades locales, la Secretaría de Turismo, la Fundación Televisa y el Club Deportivo del Poblado para remodelar una cancha de fútbol ubicada en el Volcán San Miguel, pese a que este forma parte de los bienes comunales. El convenio cedía el uso de este espacio recreativo a actores externos. Los pobladores exigen respuestas a las autoridades que, como acostumbran, simplemente no dan la cara. El martes 28 de abril se conoció de un caso similar de despojo, esta vez en Naucalpan, Estado de México. Ese día, la policía local reprimió a manifestantes que rechazan la construcción del llamado Macroparque La Abeja o Río Hondo, proyecto que pretende ocupar el terreno del campo de fútbol llanero de la colonia San José Río Hondo. Este predio es herencia del trabajo de obreros textileros que recibieron el lugar como parte de las prestaciones otorgadas por la fábrica La Abeja. Ahora, el ayuntamiento morenista pretende entregarlo a la especulación inmobiliaria e invertir recursos públicos en ello, en lugar de atender necesidades urgentes como la pavimentación, el alumbrado público y el acceso al agua potable. La represión policíaca dejó un saldo de 8 vecinos detenidos. Sin embargo, las protestas en defensa del espacio público continúan. Prácticamente no hay día en que no se conozca de una protesta vecinal contra las inmobiliarias. El gran problema es que las autoridades no aplican la ley, sino que actúan como defensoras y cómplices de las constructoras. Alto a las construcciones, respeto a la vida comunitaria de los barrios y colonias.

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0: Buena jornada, auditorio de Radio Informaremos. Les saludamos esta mañana de lunes 22 de junio del 2026 desde la XHSBE Choloyan Radio en Tlaxcalancingo, Puebla, para revisar juntos y juntas la agenda semanal de nuestros pueblos. Inundaciones y deslaves aíslan comunidades indígenas en la Sierra Otomí Tepeu. Niñeces y juventudes de la Sierra Norte de Puebla se reúnen en un primer encuentro regional. Se llevará a cabo el Festival de la Orquídea el 18 y 19 de julio. Trabajo infantil en México, prohibir no es suficiente. Quédese con nosotros y nosotras y escuche la información que generan las y los comunicadores.
2: Familias de la zona de Huehuetla en la Sierra Otomí Tepegua, en el estado de Hidalgo, se mantienen con preocupación debido a las recientes lluvias. Las fuertes lluvias han dejado a comunidades incomunicadas y bajo la amenaza de nuevas inundaciones. Habitantes de la región han alzado la voz, tanto en español como en su lengua originaria tepegua, para exigir atención inmediata y acciones que protejan a las familias afectadas. Y es que a más de 8 meses de la vaguada de octubre, que causó severos daños en las comunidades indígenas y más apartadas de la región de Veracruz, Hidalgo y San Luis Potosí, las autoridades siguen sin resolver el problema de las comunidades, tanto de infraestructura, de comunicación y de vivienda de las familias desplazadas.
3: Señor gobernador, señora presidenta, quiero que hable temas.
4: Señora presidenta Yaralén Cortés, estamos aquí para pedirles su apoyo. Queremos, por favor, que nos ayuden con lo del río. ¿Por qué? Porque se está queriendo volver a inundar. Las lluvias constantes están volviendo a poner en peligro a nuestro pueblo. Y otra cosa, la carretera. La carretera, si se vuelve a tapar, nosotros no estamos otra vez incomunicados. No volveremos a tener alimentación. Queremos que nos ayuden. ¿Por qué? Porque si volvemos a inundarnos, pero el riesgo aquí está latente. Las intensas lluvias que se presentan nos ponen otra vez en peligro. Señora Presidenta Claudia Sheinbaum, le pedimos de favor que nos ayude con la zona Otomí Tepegua, la zona norte, el puente de Zacatlán. La gente de la zona norte no puede trasladarse a Huehuetla, a ninguna otra parte. ¿Por qué? Porque no tienen medio de transporte, no pueden cruzar el río, ya que el río está muy crecido. Esas personas viven de lo que siembran. Vienen a vender aquí al pueblo, a Huehuetla, lo que siembra. ¿Cómo van a venir para acá si no tienen medio de transporte? Se lo pedimos de la manera más atenta, señora Claudia. Claudia, señor gobernador, señora presidenta Yaralén, ayúdenos, ayúdenos por favor, que la zona Otomí Tepegua no se vuelva a poner en riesgo. Yo sé que tal vez ustedes no tienen la culpa de las intensas lluvias, pero nos pueden ayudar. Y otra cosa, señora Yaralén, a usted precisamente, le pido de la manera más atenta que tenga su gente, que nos posee, porque anoche no hubo nada de movimiento, no nos dijeron nada más los cohetes, y los cohetes no sabemos si son por las intensas lluvias, porque se están tal vez en peligro, o por lo que se está generando de la iglesia. Cohetes por donde quiera, no tachen y no sabemos qué significa. Queremos que su gente, policías y protección civil, se den la vuelta aquí en la orilla del río, donde vivimos, en la Colonia Nueva. Que vengan, avisamos por favor, si hay peligro por allá, por la entrada de allá del puente que comunica para Santa Inés. Es lo que queremos, que estén monitoreando su gente y nos avisen por favor. Tómenos en cuenta, señora Claudia, señor gobernador, señor Muyo. Tómenos en cuenta, tómenos en cuenta usted la zona Otomí Tepegua. Que no se les olvide que aquí hay gente que en realidad necesita el apoyo.
2: La emergencia continúa y la preocupación crece ante la preocupación de que las condiciones empeoren en los próximos días. Es urgente garantizar el acceso a las comunidades, así como brindar apoyo humanitario y prevenir mayores daños. Es la información desde México, desde Radio Guayacocotla, La Voz Campesina. Soy Iván Fernández. Nos estamos escuchando en otra colaboración.
5: Este fin de semana, del 12, 13 y 14, se llevó a cabo un encuentro tejiendo el audiovisual aquí en San Miguel Sinacapan. Esta actividad fue organizada por Redes AC y Radio Sinaca, también con la participación del colectivo Coyomes. Y pues por acá tenemos algunas de las participantes. Vamos a conocer quiénes nos acompañan el día de hoy. ¿Nos puede decir tu nombre y de dónde eres?
6: Yo me llamo Suri Gabriela Vázquez Lima y soy de acá, de San Miguel Sinacapan.
7: Hola, mi nombre es Juan Ana Michelle Martínez Marreros y vengo de la comunidad de Tecoltémic.
8: Hola, mi nombre es Carla Abigail Romano Luna y vengo de la comunidad de Ocotla.
5: A ver, díganos, ¿qué han hecho durante estos talleres aquí en Radio Sinaca y aquí en San Miguel Sinacapan?
8: Pues hemos estado haciendo así talleres de las otras comunidades, vemos así películas, radiorevistas, radiocartas que hacen, y ahorita pues estábamos haciendo una película, pero con fotos.
5: Y el día de ayer que estuvieron también trabajando algo de radio, ¿qué actividades hicieron, te acuerdas?
8: Sí. Hicimos una historia que debíamos de transmitir un mensaje y debíamos de grabarlo en la radio y para exponerlo el día de hoy.
5: A ver, Carla, tú cuéntanos, ¿qué te ha parecido?
6: También me ha parecido bien porque, bueno, aquí hay mucha alegría llegar a conocer el Radio Sinaca.
5: Y ahorita, como están pues con otros niños, con otras niñas, ¿qué les ha parecido también este encuentro?
7: Pues es muy divertido conocer a otras personas. Nos habían contado que había más niños que hacían lo mismo que nosotros, y a nosotros nos daba mucha emoción conocerlas y poder convivir juntos y hacer lo mismo, pero ya en grupo con ellos.
5: Por último, ¿qué le dirían a otras niñas y otros niños que a lo mejor a veces quizá les da miedo participar en talleres o a lo mejor les da pena hablar? ¿Tú qué les dirías, Uri?
6: Pues que no tengan miedo y que pues no tengan pena porque no se los van a comer. Y pues que participen porque estos talleres están divertidos. Y pues es alegre también conocer otras personas, niños y niñas.
5: ¿Tú qué te llevas de estos 3 días de taller? Desde que inició el viernes, que convivieron, jugaron, y ayer que estuvieron participando en radio y con un poco de fotografía y video, ¿qué otras cosas has aprendido?
7: Aprendí a trabajar con otros niños que traen diferentes ideas de otros territorios, y aprendí que es más divertido trabajar en persona. Aprendí los elementos que se necesita para crear una producción radiofónica.
5: ¿Qué invitación les haces a los niños y niñas que a lo mejor ahorita pues no pudieron venir, no pudieron participar, pero que en alguna otra ocasión les inviten a algún taller? ¿Tú qué les dirías a esos niños y niñas?
6: Pues que vinieran porque yo sentí una experiencia muy bonita. Bueno, sentí emoción por saber la riqueza de los demás pueblos, de lo que hacen, sus costumbres.
5: ¿Algún saludo que quieran enviar?
6: Yo le mando saludos a mi mamá y a mi papá que me dejaron venir.
7: Yo le mando un saludo a mi mamá, que se llama Fabiola, que es inspectora en mi comunidad, a mi hermano Yandel y a mi prima Iriel.
6: Yo le mando saludos a mi mamá, a mi hermana y a mi abuelita. Mi mamá se llama María Rosa Vázquez Lima y mi hermanita se llama Yolotzin Soledad Pérez Vázquez, y pues mi abuelita María Pascuala Vázquez Lima. Y pues que se la pasen estupendo ese día.
9: Hoy estamos muy contentas de anunciarles que en el mes de julio el Jardín Etnobiológico Xochotl estará realizando un Festival de la Orquídea.
10: El Festival de la Orquídea, digamos que es el festival insignia, el evento insignia del Jardín Etnobiológico Xochotl. Empezamos en el 2014 y justo nace porque entre los meses de mayo y julio ocurre la gran floración de orquídeas de verano. Ustedes quizá ubican la Tatempachocani, la que llora al precipicio, ¿no? Esta flor hermosa, rosada, que es de hecho una de las orquídeas más grandes del planeta y la más grande del país, me parece. También los toritos, las vaquitas, ¿no? Todo este color, aromas, siempre pensamos nosotros desde la parte botánica que era una fecha espectacular y que valía la pena hacer un evento en este momento, a pesar de las lluvias, a pesar de todo, ¿no? Como que la naturaleza está en su mayor esplendor. Bueno, prácticamente eso era como es un festival, es una fiesta, se trata de hacer la mayor cantidad de actividades en menor tiempo, consideramos que el festival tendría que ser más bien una mirada artística a la naturaleza, porque no solo desde la ciencia podemos entendernos con el medio ambiente. De hecho, la mayoría de nuestras expresiones vienen desde la emoción, ¿no? Colegas expositores, artesanos, danzantes nos han apoyado a que esto sea una realidad. Así es que decidimos ya abrazarlo como es. Este es un evento colectivo que nace desde un esfuerzo comunitario. Se va a desarrollar el 18 y 19 de julio. 18 y 19 de julio son sábado y domingo. Además de la floración espectacular de las orquídeas, vamos a tener en la rotonda de ingreso exposiciones, artesanías, alimentos. Ahí, digamos, es más la parte como de feria, ¿no? Tú puedes acceder ahí a chacharear, ¿no? A encontrar cositas sobre las orquídeas o sobre la naturaleza o cosas de Quetzalán. Vamos a tener dos espacios musicales donde se van a estar presentando diferentes artistas que en este momento todavía no les puedo decir quiénes van a estar, pero vamos a tener en la parte de abajo Salón Anturios un espacio, y en la parte de arriba, en medio, este es un espacio que usualmente las personas no conocen, se llama el Salón de las Orquídeas, va a haber otras actividades. Estamos considerando también dos instalaciones para conocer, museográficas, digamos, dos instalaciones más bien de arte plástico. Tenemos por ahí algunas otras ideas también, más allá de la música, intentar hablar desde otras formas poco comunes del arte, que también se van a estar presentando. Y bueno, pues prácticamente es eso. Durante el día el festival abre totalmente gratuito, uno puede acceder, explorar la zona de exposición, comprarse algo, comer algo, ver las orquídeas y sumarse a alguno de los eventos artísticos que estarán en el programa. Pronto les prometo sacar el programa también, pero por el momento esto sería todo.
9: Muchísimas gracias, pues estaremos pendientes de estas diferentes actividades y bueno, también algún, no sé, algún dato de contacto que nos puedas dar donde las personas que nos escuchen pues puedan estar pendientes de las actividades que se llevarán a cabo.
10: Bueno, todas nuestras redes, @jardin.xoxoctic, ahí vamos a estar publicando al respecto del festival. También nos pueden escribir al correo umaxoxoctic@gmail.com o al teléfono 233-101-7592. Cada festival hemos tenido voluntarios, se agradece siempre que las personas quieran brindar su tiempo para apoyarnos. Se les da un reconocimiento con valor curricular y esto les permite también entender cómo se gestiona y se opera un festival artístico. Si tú eres alguien de los que nos están escuchando y te interesa integrarte a las actividades artísticas, culturales, musicales, pues esta es una oportunidad para darse una idea de qué van. Entonces, con todos los brazos abiertos, quien quiera ser voluntario, voluntaria, los esperamos.
9: Muchísimas gracias, Marcos, y bueno, estaremos pendientes de las diferentes actividades y pues nos vemos en el Festival de la Orquídea.

0: Allison juega fútbol una vez a la semana. Los demás días, estudia y trabaja. Es una niña de 13 años.
1: Estoy trabajando aquí porque me aburro estando mucho en mi casa y para ganarme las cosas y aprender a trabajar para cuando esté grande no sufra de ellas, de nada y que pasen las cosas.
0: Como ella, a pesar de estar prohibido para menores de 15 años, 3.700.000 niños, niñas y adolescentes de 5 a 17 años en México realizaban trabajo infantil en 2022.
2: Lo que hay de fondo es una cuestión mucho más estructural. Si lo satanizamos, lo único que hacemos es prohibir que ocurra. Y cuando algo se prohíbe, lo que se hace es que lo desaparecemos. Pero lo desaparecemos del imaginario, lo desaparecemos de los textos en los que discutimos. Pero allá afuera sigue existiendo. Y eso es muchísimo más peligroso.
0: Las niñeces trabajan por múltiples factores que pueden englobarse en condiciones económicas y culturales.
2: En el aspecto cultural tiene que ver con esta idea de los niños tienen que trabajar para aprender para cuando sean adultos. Y eso en el caso mexicano sigue siendo un determinante que tiene bastante relevancia en el trabajo infantil.
0: Para Allison, el trabajo es algo normal, pues sus hermanos también lo hacen.
1: Máximo lo que gano al día aquí son de 100 a 200 pesos. Lo utilizo en comprarme cosas que yo necesite para la escuela o cosas que se me antojen.
2: Los datos lo que muestran es que los niños y las niñas que trabajan abandonan en un gran porcentaje la escuela o sufren mucho retraso escolar. También hay vulneración a otros derechos, el derecho al descanso y el derecho al recreo o a la recreación, que para niñas, niños y adolescentes es fundamental para su desarrollo.
0: Datos del INEGI arrojaron que en 2022 Guerrero tuvo la mayor tasa de trabajo infantil, mientras que la Ciudad de México la menor.
2: Concientización de lo que es el trabajo infantil y las consecuencias que produce políticas públicas que tienen que trabajar sobre la posibilidad de mantener en la escuela a los niños, niñas y adolescentes, que tienen que ver con becas, con apoyos, ¿no? Para que las familias no necesiten mandar a sus niñas y niños a trabajar para tener ingresos. Y por supuesto que hay que hacer un trabajo institucional de creación de mecanismos institucionales para la vigilancia y para la sanción.
0: Uno de los objetivos de desarrollo sostenible de Naciones Unidas plantea poner fin al trabajo infantil en todas sus formas para 2025. Pero en 2021, la OIT y la UNICEF informaron que actualmente el mundo no está bien encaminado para ello.
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4: Gracias por continuar con nosotras y nosotros en Radio Informaremos, con información de Radio Francia Internacional. El pueblo purépecha asediado por el crimen organizado y la agroindustria.
5: Se acaba de celebrar en Estrasburgo, en el este de Francia, el primer foro europeo de defensores de los derechos humanos ambientales que pone en el centro del debate una realidad muy conocida en América Latina, cómo proteger a los que defienden los ríos, bosques y territorios indígenas frente a la deforestación, la contaminación y la violencia de grupos armados, así como la criminalización de movimientos de defensa autóctonos. Y en él ha participado Juan Bobadilla, que es del Consejo Supremo Indígena de Michoacán, México. Muchísimas gracias por estar con nosotros, Juan.
6: Muchas gracias por la invitación.
5: Bueno, este encuentro en Estrasburgo buscaba fortalecer mecanismos de protección y dar más apoyo y visibilidad internacional a una labor que en la región latinoamericana sigue costando amenazas, persecución y en muchos casos también la vida. ¿Cuál es el balance que hace de este primer encuentro?
6: Bueno, pues tuvimos la oportunidad de poder conversar con más defensores de derechos humanos y ambientales acá de Europa, que observamos las diferencias que hay en torno a la violencia. Acá no pasa de una detención y a lo mejor en alguna manifestación, ¿no? Pero allá en México defender la vida te cuesta la vida. Y fue compartir estas experiencias.
5: Sí, la comparación, ¿no? Uh-huh. Terrible, ¿no? En América Latina la defensa ambiental no es solo un tema ecológico, como dice, también es de derechos humanos, acceso a la justicia supervivencia de comunidades indígenas y rurales. Usted es del pueblo indígena Purépecha. Explíquenos un poco acerca de su pueblo.
6: Sí, somos un pueblo guerrero como tal. Nos asumimos como un pueblo guerrero porque desde el pasado siempre lo fuimos. Y es un pueblo que ha estado en los procesos históricos más importantes de México desde la independencia, la revolución, las guerras de reforma, hasta la actualidad. Y bueno, hemos estado, como mencionaba, en esos procesos, y recientemente fuimos de los pueblos que iniciaron los procesos de los autogobiernos en México. Esto antes de que se modificara la Constitución. Entonces tenemos como la experiencia de tener esos caminos andados ya.
5: ¿Los autogobiernos no se están dando en todos los lugares?
6: Actualmente la Constitución se modificó y legalmente ya lo pueden hacer, pero hay regiones que no lo están haciendo. Nosotros somos de los pioneros en ese aspecto.
5: ¿Qué peligros urgentes se enfrentan los Purépecha en Michoacán en estos momentos?
6: Híjole, pues es bastante. El territorio Purépecha tiene lagos, tiene bosques y tiene una riqueza muy grande por ser un territorio con tierras muy fértiles, porque es un territorio volcánico. Entonces, es un lugar que es visto tanto por el crimen organizado y la agroindustria como para ser explotado.
5: En estos días en la prensa se publicaba que la meseta Purépecha está enfrentando una grave ola de violencia por el asedio del crimen organizado. El gobernador de Michoacán denuncia que se trata del cartel Jalisco Nueva Generación y que emplea mercenarios colombianos. Estas células de extranjeros constituyen una operación de más de 60 hombres armados al servicio de este cártel. ¿De qué forma operan y qué consecuencias está teniendo la comunidad?
6: Bueno, es que mencionan solo a uno de tantos grupos. Hay muchos grupos del crimen organizado, no solamente es ese. Ese es el que recientemente ha estado apareciendo, pero hay otros históricos que siguen operando en la región y que pues realmente ellos quieren tomar el control, y hay conflictos entre ellos mismos, que en las comunidades quedamos en medio de esos conflictos. Eso es a grandes rasgos lo que sucede con los grupos.
5: Y la eliminación en febrero del Mencho, apodo de Nemesio Ceguera Cervantes, líder del cártel Jalisco Nueva Generación, ¿ha cambiado algo?
6: Pues los conflictos entre los grupos armados del crimen organizado y, por lo tanto, pues, no, el conflicto territorial que se extiende a la búsqueda de ellos por tomar control de nuestros territorios. Eso es lo que nos viene afectando y en beneficio real.
5: Usted viene denunciando desde hace mucho tiempo un caso histórico, ¿no? Es el de la desaparición forzada en 1974 de la familia Guzmán Cruz durante la Guerra Sucia contra opositores no solo urbanos sino también de pueblos indígenas. Es un caso emblemático. ¿Cómo sigue afectando al día de hoy a las comunidades purépechas la memoria de esta desaparición de la familia Guzmán Cruz?
6: Ese caso histórico sigue afectando porque la violencia que ejerció el Estado en contra de la comunidad tarejero pues no ha sido resarcido. O sea, que la comunidad haya sido víctima de esta agresión, porque fue una agresión. El ejército mexicano llegó a la comunidad, sacó a todos los hombres de la comunidad, los desnudó en la plaza central del pueblo y los interrogó, hasta que encontraron con la familia Guzmán Cruz. Los torturaron toda la noche y se los llevaron. No, se fue el ejército, regresaron al día siguiente y fue cuando se los llevaron. Este acto, pues, es terrorismo de Estado y destruyó el tejido de la comunidad durante años. Tardaron muchas décadas, dos décadas, tres, para que la gente volviera a tener ese tejido social.
5: El otro caso, que es más reciente y que tiene que ver con la agroindustria, se trata de la encarcelación de María Cruz Paz Vázquez, defensora del territorio y en prisión desde hace ahora dos años.
6: Dos años se cumplieron.
5: Ella había impulsado la reforestación, brigadas para combatir incendios forestales.
6: Así es.
5: Y había luchado contra los monocultivos de aguacate. Se la acusa de la desaparición de dos comuneros, pero ustedes dicen que no, que se les inventaron las pruebas, digamos.
6: Ajá. Sí, la compañera María Cruz Paz Vázquez fue detenida, Zamora, fue detenida el 5 de junio, se cumplen dos años, apenas se cumplieron dos años. Se la acusa de un secuestro que ella pues no cometió, y la está acusando un Talamontes, testigo protegido del gobierno. Y pues sabemos que esto tiene que ver con su trabajo dentro de la comunidad. Ella es artesana, es bordadora, es una de las compañeras que ha impulsado la parte cultural es defensora del bosque, es madre de tres pequeños. Inició las brigadas de reforestación, las brigadas contra incendios, es políticamente muy activa la compañera, y sabemos que por esa razón la tiene secuestrada el Estado con delitos inventados, pero también tiene que ver con la violencia que hay en su comunidad, en Ocumicho, que es la cabecera de su comunidad. Se asesinaron a las autoridades tradicionales en 2020, al comisionado de bienes comunales y al jefe de la ronda comunitaria, lo asesinaron, y posteriormente en 2022 hubo otro asesinato de otra autoridad.
5: ¿Y quiénes están detrás de estos asesinatos?
6: Es el crimen, no podría decir nombres de algún grupo en específico porque es una cosa extraña, de grupos grandes que había en Michoacán se han hecho pequeñas células de diferentes grupos que cambian de nombre, y es complicado a veces saber, pero todos buscan lo mismo, el control territorial.
5: ¿Y ese control territorial tiene que ver mucho con el cultivo del aguacate?
6: Son varias cosas. Primero, la mercantilización de los bosques, de la madera que cortan. Es madera que eran árboles muy viejos, entonces es madera que es muy grande, que se puede vender muy bien. Utilizan una estrategia que desde el 96 los compañeros zapatistas denunciaron, que es, primero, rompen el tejido social, reorganizan la región y reactivan económicamente. Entonces están rompiendo el tejido social con la violencia, están talando los montes para reorganizar para el cultivo del aguacate y de las berries también, y reactivan económicamente, que esto ya sucedió en 2010, 2006, entre esas épocas, cuando subió el aguacate y el limón, que le llamaban el oro verde, porque fue muy caro, y fue el primer ejemplo. Michoacán ha sido un laboratorio para todas estas estrategias de contrainsurgencia.
5: Porque es verdad que el limón en Ciudad de México se vendía carísimo, y era porque, bueno, los agricultores en ese momento denunciaban que tenían que pagar coimas a grupos criminales.
6: Sí, todavía continúan esas prácticas.
5: Ustedes sostienen que el Estado mexicano no respeta los acuerdos internacionales ni la Constitución mexicana.
6: Claro,
5: con respecto a los pueblos indígenas. ¿En qué sentido? ¿Qué no está haciendo el gobierno mexicano?
6: Pues hay una inacción en la parte de seguridad. Hace 2 años se le solicitó al gobernador actual que se construyera una base de operaciones mixta entre el ejército, la policía y la Guardia Nacional. Esto para frenar los actos violentos del crimen organizado. Pues no ha habido esa situación. Apenas están empezando a ver esas partes, pero no hay una coordinación. Esa es en la parte de seguridad. En la parte de los autogobiernos, hay una partida presupuestal que les corresponde a las comunidades para poder desarrollar nuestros trabajos. La Constitución mexicana nos avala para poder tener nuestras propias instituciones de seguridad, políticas, de todos los aspectos, tener un gobierno tal cual se debe en las comunidades indígenas. Y se han puesto trabas, tanto en la parte del ejercicio de los presupuestos, o en dar el reconocimiento a las rondas comunitarias o los cuarichas, como decimos en Purépecha, que sería la policía comunal, que cabe mencionar que ellos no reciben un salario, son gente de la misma comunidad que hace un trabajo como de bien a la comunidad, no se paga eso.
5: O sea, que por ley están obligados a darles una partida presupuestaria para financiar, digamos, el Estado Purépecha, y no se está haciendo.
6: No lo hacen.
5: Pero
6: es una batalla jurídica que hemos llevado. Las comunidades han tenido que meter recursos legales para poder acceder a ese recurso y que los entreguen los gobiernos, porque por la buena fe no se ha realizado.
5: Andrés Manuel López Obrador, el expresidente, se apoyó muchísimo en los pueblos indígenas para llegar al poder. ¿Les decepcionó?
6: Pues nosotros nunca le creímos, ¿no? Nosotros sabemos que el Estado no nos va a apoyar porque ha sido históricamente opuesto a nosotros. Es la herencia del gobierno colonial. Nosotros hemos resistido nuestras estructuras y sabemos que no van de la mano con el poder actual, sea el partido que sea.
5: ¿Y la actual presidenta, Claudia Sheinbaum?
6: pues es parte del mismo poder colonial. No es un gobierno que tenga una base indígena porque se contrapone. Nosotros no creemos en un individuo, creemos en la colectividad. Nuestra forma de pensamiento es colectiva. Y incluso si ustedes revisan la bandera purépecha, trae una frase que dice Jucharguinápicua. Y la bandera resume toda nuestra historia, que Jucharguinápicua en español es nuestra fuerza. Para nosotros es un gobierno comunal, no uno de una persona.
5: Claro, este razonamiento es como muy independentista, ¿no? O regionalista o indigenista. ¿Esto no va en contra, digamos, de la igualdad de todos los mexicanos que tienen derecho a votar por el partido que quieren, en fin?
6: Pues quien quiera votar puede hacerlo, no se le prohíbe a nadie, ¿no? Esa libertad. Nosotros lo hacemos en nuestro territorio porque es nuestra forma de organización milenaria. Incluso la misma Constitución mexicana lo dice, en el artículo segundo, el Estado mexicano está basado en sus pueblos originarios. Y nosotros somos previos al Estado mexicano.
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13: Saludos desde Amnistía Internacional.
14: Esta semana destacamos las siguientes noticias.
13: La comunidad internacional debe tomar medidas para detener la anexión de Cisjordania por parte de Israel.
14: Las autoridades israelíes están acelerando la anexión por medio de una campaña de limpieza étnica impulsada por el Estado y dirigida contra las comunidades palestinas beduinas y dedicadas al pastoreo de la Cisjordania ocupada. La comunidad internacional debe poner fin a las relaciones comerciales, de cooperación y de inversión que contribuyan a mantener la ocupación ilegal, el apartheid y la limpieza étnica e imponer sanciones a las autoridades implicadas.
13: Amnistía Internacional exige a la empresa española CAF abandonar el tren ligero de Jerusalén.
14: La organización recomienda a los accionistas de la empresa vasca una inversión responsable por su implicación en este proyecto, que conecta Jerusalén con asentamientos israelíes en territorio palestino ocupado. En su informe, Amnistía Internacional rechaza 5 argumentos de CAF, entre ellos la supuesta neutralidad del proyecto y la idea de que no hay impactos en derechos humanos. La organización sostiene que el proyecto contribuye a la expansión de asentamientos ilegales y a la vulneración de derechos de la población palestina. También cuestiona la política de transparencia de la empresa y su interpretación de los estándares internacionales. Por todo ello, pide cortar la relación con el proyecto y reclama a inversores, auditores y agencias que revisen sus decisiones sobre la compañía.
13: Los gobiernos presentes en Bonn deben cumplir sus compromisos climáticos para proteger los derechos humanos.
14: Lo que ocurra ahora en las reuniones del clima en Bonn configurará las negociaciones, las prioridades y el nivel de ambición que los gobiernos llevarán a la COP31 de Turquía a finales de este año. Los compromisos de los estados deben traducirse en acciones ancladas a los derechos humanos, la equidad y la justicia para proteger a la humanidad y contribuir a que los grupos afectados se recuperen de los daños causados por el cambio climático.
13: La retirada de los cargos presentados contra los organizadores de las marchas del orgullo en Hungría da testimonio del poder de la solidaridad.
14: Después de que la Fiscalía haya retirado retirado los cargos que pesaban sobre los organizadores, ahora corresponde al nuevo Parlamento modificar la Ley de Reunión de Hungría y derogar las disposiciones de la Ley Fundamental que imponen restricciones severas. En marzo de 2025, el Parlamento húngaro aprobó reformas legislativas que suscitaron oposición y resistencia públicas generalizadas. Estas medidas tenían por objeto prohibir las manifestaciones que reclamaban la igualdad de derechos para las minorías sexuales y de género. Las organizaciones de derechos humanos expresaron su apoyo a los organizadores del orgullo y comenzaron a colaborar para garantizar el ejercicio efectivo del derecho a la libertad de reunión.
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1: 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El informativo de Guerra y Paz con Amy Goodman. El número de muertes confirmadas por el doble terremoto que sacudió a Venezuela ha ascendido a 589 y se espera que siga aumentando al tiempo que equipos de rescate internacionales como los de México, Brasil, Cuba y Estados Unidos se han unido a la búsqueda ininterrumpida de sobrevivientes atrapados entre los escombros. Miles de personas continúan desaparecidas. Los hospitales están llegando rápidamente a un punto crítico y el Ministerio de Salud de Venezuela informa que hay unas 4.300 personas heridas. Muchos residentes de la capital, Caracas, así como de la ciudad de La Guaira y áreas circundantes, no tienen a dónde ir después de que sus hogares fueran arrasados por dos terremotos consecutivos. El presidente de la Asamblea Nacional de Venezuela, Jorge Rodríguez, dijo que 250 edificios han sufrido daños o han quedado destruidos y que La Guaira ha sido la más afectada.
2: Esta es la hora de salvar vidas. Esta es la hora de rescatar gente. Esta es la hora de atender a las personas que se encuentran en este momento bajo los escombros de todas las construcciones, edificios, centros comerciales, puentes, vías que se dañaron y que actuaron directamente contra las personas.
1: Jorge Rodríguez es hermano de la presidenta interina de Venezuela, Delcy Rodríguez. Para más información sobre los terremotos en Venezuela, visite democracynow.org/es. La Organización Marítima Internacional ha suspendido las operaciones de evacuación de miles de marineros varados y cientos de buques de carga del Golfo Pérsico después de que un proyectil de origen desconocido alcanzara el jueves una embarcación con bandera de Singapur en el Estrecho de Hormuz. Funcionarios estadounidenses afirmaron que Irán disparó contra el barco. Las autoridades iraníes no se han atribuido la autoría del ataque, pero este ocurrió solo unas horas después de que el cuerpo de la Guardia Revolucionaria Islámica advirtiera que las embarcaciones debían coordinar previamente con la Armada de Irán su tránsito por el Estrecho de Hormuz. Mientras tanto, el Departamento del Tesoro de Estados Unidos ha levantado por 60 días las sanciones sobre el petróleo iraní. La exención le permite a Irán vender petróleo crudo y productos petroquímicos en dólares estadounidenses por primera vez en más de 4 décadas. La medida desbloqueará miles de millones de dólares en ingresos para la industria petrolera de Irán. La Agencia Nacional de Noticias del Líbano informa que ataques aéreos israelíes mataron a 2 personas y dejaron herida a 1/3 en el sur del territorio libanés, mientras que soldados israelíes demolieron e incendiaron viviendas en la localidad de Markaba. Los ataques se produjeron a pesar del acuerdo de alto el fuego entre Estados Unidos e Irán, que exige que Israel ponga fin a su ocupación del sur del Líbano y luego de que el primer ministro israelí Benjamín Netanyahu y el ministro de Defensa Israel Katz dijeran que sus fuerzas armadas permanecerán por tiempo indefinido en el sur del territorio libanés, Siria y la Franja de Gaza. Mientras tanto, representantes diplomáticos del Líbano e Israel acordaron extender las negociaciones en Washington, D.C. un 4º día más. Hezbollah no participa en las conversaciones. La Corte Suprema estadounidense falló a favor de la política del gobierno de Trump de negar a personas que se encuentran en la frontera entre Estados Unidos y México la posibilidad de solicitar asilo, un derecho consagrado tanto en la ley federal estadounidense como en el derecho internacional. La decisión, adoptada por 6 votos a favor y 3 en contra, revoca los fallos emitidos por tribunales inferiores que ordenaban detener la práctica conocida como dosificación, es decir, limitar la cantidad de solicitantes de asilo que pueden presentarse cada día en un paso fronterizo de entrada a Estados Unidos. En un contundente escrito de disenso leído desde el estrado, la jueza Sonia Sotomayor afirmó: las consecuencias de la decisión de hoy son predecibles. Más personas morirán, más personas volverán atrás y quedarán expuestas a la violencia por algo que no pueden ni deberían tener que cambiar de sí mismas, como su raza, religión, nacionalidad u opinión política. En otro fallo de 6 votos a favor y 3 en contra, la mayoría conservadora de la Corte Suprema de Estados Unidos acordó permitir que el gobierno de Trump ponga fin al estatus de protección temporal de unos 350.000 inmigrantes haitianos y 6.000 sirios. El fallo allana el camino para la deportación masiva de solicitantes de asilo a 2 de los países más peligrosos del mundo. La Corte Suprema de Estados Unidos anuló el jueves una ley del estado de Hawái que exigía que las personas obtuvieran permiso para portar armas de fuego en propiedades privadas abiertas al público, como tiendas, restaurantes y hoteles. Asimismo, en una decisión de 7 votos a favor y 2 en contra, los jueces del Alto Tribunal estadounidense fallaron a favor de restringir miles de demandas que alegaban que Bayer, la empresa matriz de Monsanto, tenía el deber de advertir a los consumidores sobre los posibles riesgos de cáncer de un popular herbicida de la empresa que se comercializa como Roundup. Visite democracynow.org/es para obtener más información sobre los recientes fallos emitidos por la Corte Suprema de Estados Unidos. Informes señalan que el gobierno de Trump planea deportar a más de 500 menores inmigrantes no acompañados sin tener en cuenta las protecciones legales vigentes desde hace tiempo para los menores migrantes que se encuentran en Estados Unidos sin sus progenitores. Los menores han estado bajo la custodia de la Oficina de Reasentamiento de Refugiados durante al menos 6 meses y no cuentan con familiares o tutores que puedan patrocinarlos en el país. La Oficina de Reasentamiento de Refugiados, que está supervisada por el Departamento de Salud y Servicios Humanos, ha ayudado al gobierno de Trump a identificar a menores que podrían ser objeto de deportación. El senador demócrata Ron Wyden condenó la medida en una carta dirigida al secretario del Departamento de Salud y Servicios Humanos de Estados Unidos, Robert F. Kennedy Jr., en la que escribió: "Esto constituye un grave fracaso institucional que pone en riesgo inmediato a cientos de menores vulnerables, dejándolos de hecho sin la protección de la supervisión estadounidense y arrojándolos de nuevo al peligro. Instrumentalizar la propia agencia encargada de su protección con fines políticos es una escalada inaceptable de la extralimitación del poder ejecutivo y socava el compromiso de nuestro país con el debido proceso". En la ciudad de Siracusa, estado de Nueva York, 2 agentes del Departamento de Seguridad Nacional ingresaron el martes a un centro de votación en el que se estaban celebrando elecciones primarias para solicitarle a una trabajadora electoral que eliminara su cuenta de Instagram debido a una publicación en la que solicitaba la imputación del agente del Servicio de Inmigración y Control de Aduanas, ICE por sus siglas en inglés, que le disparó a René Good en la ciudad de Minneapolis. Paige Lingonia dice que los problemas comenzaron durante su turno como inspectora electoral en la Biblioteca Central de Siracusa, donde recibió un mensaje de voz en su teléfono de un hombre que se identificó como Dave Brody, agente especial del Departamento de Seguridad Nacional.
3: La acabamos de llamar en referencia a una publicación que creemos que usted hizo en Instagram en enero, en la que reveló la identidad de un agente del ICE. Solo queríamos hablar con usted al respecto. Usted no está en ningún problema.
1: Ogonia cree que el agente se refería a una publicación que realizó en Instagram el 8 de enero de este año en la que nombró a Jonathan Ross como el agente del Servicio de Inmigración que mató a disparos a René Good. La publicación incluía una captura de un video de Ross accesible a nivel público que fue grabado momentos después del tiroteo y citaba un artículo del periódico de Minneapolis Star Tribune en el que se mencionaba su nombre. La publicación concluía con la leyenda: "Creo que hoy es un gran día para que Jonathan sea imputado". Gonia devolvió la llamada perdida y acordó reunirse con los agentes dentro del centro de votación en lugar de enfrentarlos sola afuera del lugar. Tras ello, 2 agentes llegaron y le entregaron una misiva formal con las advertencias: "Es posible que esté infringiendo la ley federal" y "Es ilegal amenazar con agredir, secuestrar y o matar a un funcionario federal". Desde entonces, Gonia se ha negado a eliminar su publicación de Instagram o a cerrar su cuenta y ha creado una página de GoFundMe para recaudar dinero para pagar posibles gastos legales.
4: La experiencia es intimidante y creo que es importante que los trabajadores electorales puedan hacer su labor sin sentirse presionados o atemorizados. También es importante que se protejan la libertad de expresión y las libertades civiles. Y quiero señalar que la falta de profesionalismo en la misiva formal que me entregaron era muy preocupante. Si no se hubiera confirmado que eran agentes del ICE, habría pensado que era una estafa.
1: En el estado de Massachusetts, la jueza federal de distrito Indira Talwani bloqueó el jueves una orden ejecutiva del presidente Trump que ordenaba al Departamento de Seguridad Nacional crear las llamadas listas de ciudadanos confirmados que reúnen los requisitos para votar. El fallo de Talwani también bloquea la orden que Trump le dio al Servicio Postal de Estados Unidos de enviar papeletas por correo solo a los votantes que se encuentran en las listas aprobadas por el gobierno federal. Este fallo es el más reciente de una serie de reveses que han sufrido los esfuerzos de Trump para restringir la participación de votantes previo a las elecciones de mitad de mandato de noviembre y se produjo un día después de que el director general de Correos de Estados Unidos, David Steiner, fuera interrogado por los demócratas del Comité de Seguridad Nacional del Senado. David Steiner fue interrogado por el senador de Michigan, Gary Peters.
3: Entonces, ¿sí o no? Si un estado se niega a entregar su lista de votantes ausentes al gobierno federal, ¿el servicio postal seguirá enviando sus papeletas por correo en virtud de esta regla propuesta? Según la reglamentación propuesta, no. Le diríamos al estado que necesitamos el manifiesto para... Miren, como saben, lo que estamos pidiendo... Es decir, esa es la respuesta. Les diría que no. Por lo tanto, la regla propuesta básicamente obliga a los estados a cumplir con estos nuevos requisitos y entregar sus registros de votantes ausentes, o de lo contrario, deberán enfrentar las consecuencias de no poder votar por correo.
1: El vicepresidente de Estados Unidos, J.D. Vance, elogió el jueves al desacreditado expresidente Richard Nixon y restó importancia al surgimiento y encubrimiento del escándalo conocido como Watergate, afirmando que en la actualidad

0: alquileres de la ciudad de Nueva York ha votado a favor de congelar por los próximos 2 años el precio de los alquileres de casi 1 millón de apartamentos con renta estabilizada. La histórica decisión hace realidad una de las promesas de campaña clave del alcalde Zoran Mamdani, quien apenas lleva 6 meses de mandato. La votación del jueves, que contó con 7 votos a favor y 1 en contra, se llevó a cabo en el Museo del Barrio, ubicado en el barrio de East Harlem. Cientos de inquilinos llenaron un auditorio del museo y estallaron en cánticos de celebración tras la votación, al tiempo que muchos de ellos salieron a las calles para festejar la decisión. Estas fueron las palabras expresadas por Chantela Mitchell, presidenta de la Junta Reguladora de Alquileres de la Ciudad de Nueva York.
1: Creo que este año un ajuste del 0% para los contratos de arrendamiento de 1 y 2 años es una medida justa y responsable. Esta medida refleja la profundidad de los desafíos de asequibilidad que enfrentan los inquilinos, al tiempo que reconoce las presiones reales que los propietarios siguen enfrentando.
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1: Existe un antes y un después del 2006 en Oaxaca. En el verano de aquel año surgió un movimiento encabezado por gran parte de la población oaxaqueña debido a la constante ola de abusos y violaciones de derechos que ejercieron los gobiernos del régimen priista, así como el intento del entonces gobernador Ulises Ruiz Ortiz de desalojar a la sección 22 de la Coordinadora Nacional de los Trabajadores de la Educación, CENTE, de un plantón instalado en el Zócalo de la ciudad de Oaxaca. Esto hizo que se creara la Asamblea Popular de los Pueblos de Oaxaca, la APO.

0: Mi nombre es Daniel Niskup y siempre es un gusto poder acompañarnos durante la próxima media hora en su programa El Espacio Social. En esta ocasión, platicaremos con personas que tuvieron participación en la movilización de hace 20 años y que a la luz del tiempo nos comparten reflexiones acerca de los aprendizajes, avances y retos que dejó el movimiento de 2006 para la sociedad oaxaqueña. Para comenzar, escucharemos las reflexiones del periodista Pedro Matías Arrazola acerca del movimiento que llegó a ser nombrado la primera revolución del siglo XXI.
1: Hola, les saluda Pedro Matías Arrazola. Soy periodista, llevo 40 años en el ejercicio periodístico, de los cuales 31 años han sido como corresponsal de la revista Proceso y actualmente soy el director del portal informativo independiente ¿Qué pasa, Pedro? Les puedo decir que en la historia de Oaxaca existe casi de manera permanente movimientos sociales derivados de su inconformidad social, agraria y política. Se podría decir que ha sido cíclica, al menos en los últimos 30 años. Les recuerdo que en 1996 Oaxaca vivió una guerra de baja intensidad por la irrupción del Ejército Popular Revolucionario, donde la región de los Luxicha, considerado el bastión del grupo guerrillero, sufrió detenciones y ejecuciones extrajudiciales, desapariciones, torturas y el desplazamiento forzado de comunidades enteras. Luego llegó lo que se dicen es la primera revolución del siglo XXI, esto de la mano de los maestros de la sección 22 en el 2006. Esta revuelta fue originada por el hartazgo del cacicazgo del PRI, los abusos de autoridad y las represiones. La represión magisterial del 14 de junio de 2006 fue un parteaguas. Se unificaron todas las expresiones, todas las inconformidades, todas las resistencias, todos los resentimientos. Fue algo único. Es algo que viví y de lo que me siento orgulloso de ver un pueblo digno. Y 10 años después vino la represión de Nochixtlán por la reforma educativa de Enrique Peña Nieto. Nuevamente fue el magisterio el que abanderó la causa. El saldo oficial y documentado por organizaciones de derechos humanos del operativo de Nochixtlán el 19 de junio del 2016 fue de 8 personas fallecidas, más de 100 personas lesionadas, y estas en su mayoría por armas de fuego, y decenas de personas afectadas por gases lacrimógenos y materiales y daños materiales. A 20 años de la revuelta que mantuvo sitiada la ciudad de Oaxaca durante 6 meses, la situación es diferente ahora. Lo que yo observo es un hartazgo ciudadano contra el movimiento magisterial y social, porque la población puso los muertos y los dirigentes de esa época fueron comprados y traicionaron el movimiento. Otros están gobernando y se han convertido en represores de la protesta, criminalizan a los defensores y han conformado grupos de choque. Como periodista, pues he seguido pues el trabajo que ha desarrollado las organizaciones, las comunidades, la sociedad civil, y pues yo los que les puedo decir que hubo, por lo que pasó en 2006 y 2026 y 2016, yo considero que hubo retrocesos porque se dispersó la supuesta lucha social. Hay muchas organizaciones que ahora son gobierno y terminaron siendo cooptadas por el gobierno morenista. Ya no existe ese aglutamiento de fuerzas para hacer contrapeso al gobierno de la 4T. Aunado a ello, existe un desencanto de la ciudadanía al calificar a los supuestos luchadores sociales como traidores, vividores, mezquinos, ladinos y corruptos. Eso incluye a los otros luchadores sociales y a las mismas dirigencias de la sección 22. Yo lo que les quiero agregar es que lo que pasó en el 2006 fue un caso insólito, algo que al menos a mí me enorgullece cómo participó la ciudadanía, y el caso pues llegó a la se conformó una comisión de la verdad y el caso llegó a la Comisión Interamericana de Derechos Humanos y posteriormente a la Corte Penal Internacional, esto en La Haya, porque se confirmaron o se configuraron los delitos de lesa humanidad que se cometieron en ese conflicto sociopolítico del 2006 y 2007, que incluyó 30 ejecuciones extrajudiciales, entre ellas la del periodista Roland Will, además de 311 detenciones arbitrarias, 248 casos de tortura documentadas y comprobadas, así como la desaparición forzada de Edmundo Reyes Amaya y Gabriel Cruz Sánchez, dirigentes del Ejército Popular Revolucionario. Hay que destacar que Vicente Fox reveló que Felipe Calderón exigió el envío de fuerzas federales a Oaxaca para garantizar la asistencia del PRI en su toma de
2: contesta como presidente de la República. Es decir, Calderón necesitó del PRI para legitimarse y a cambio permitió que Ulises Ruiz continuara como gobernador. Oaxaca fue moneda de cambio. Ahora estamos en el 2016, esperemos que esa fecha no sea cabalística y que esto no pueda significar o que exista la sombra de otra revuelta. Gracias.
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0: Los medios de comunicación jugaron un papel muy importante en aquel movimiento que logró unir a barrios, colonias, comunidades, pueblos que aún en la distancia se mantenían comunicados fuera de las redes sociales que aún no existían. Para reflexionar acerca de los avances en temas de comunicación, conversamos con Kiado Cruz, comunicador zapoteco.
5: Hola, ¿qué tal? Soy Kiado Cruz, soy zapoteco de la Sierra Norte de Oaxaca e integrante de la organización Surco Oaxaca.
0: Y bueno, en el 2006, pues justo estos medios hicieron un papel importante, ¿no? Es difícil en tan breve tiempo quizá describir cómo fue. Sin embargo, ¿podrías platicarnos brevemente qué fue lo que ocurrió en ese tiempo en los que no existían las redes sociales como ahora, pero que medios de comunicación como las radios o también Oaxaca Libre estuvieron muy presentes? Compártenos un poquito de ese tiempo.
5: Han pasado ya 20 años del 2006. Era un año complicado, diríamos, en el sentido de que había mucho que estaba pasando en ese año, ¿no? Estaban por empezar las campañas electorales en ese año, estaba la otra campaña en mayo del 2006 en Atenco, toda la represión que sufrió Atenco en ese año, y luego también lo Oaxaca 2006. Pero ¿qué hacía diferente al tiempo que estamos viviendo ahora, no? Lo que yo recuerdo es que no había muchos canales de comunicación, o sea, no había influencer YouTube, ¿no? Ya existía YouTube, era muy nuevo, igual que todos los servicios de Google, ¿no? ¿Qué hacía diferente en ese tiempo? Es que en Oaxaca teníamos canales institucionales y la mayoría estaban cooptados por el gobierno, en este caso por Ulises Ruiz, ¿no? El único periódico que se quería salir de ahí, de ese marco, era el periódico Noticias, ¿no? Que intentaba salir de esos estándares o de la cooptación institucional, y pues eso nos obligó una tarde del 14 de junio del 2006 a crear una página que se llamó en ese momento Oaxaca Libre. Oaxaca Libre jugó un papel importante en el contexto del movimiento social, porque no puedo decir que fuimos los únicos, ¿no? Había muchas páginas, estaba Revolucionemos Oaxaca, Oaxaca en pie de lucha, y otras que no acuerdo su nombre ahorita, pero había estas expresiones de medios comunitarios o medios autónomos que hacíamos que la noticia llegara no solo a los oaxaqueños que estaban viviendo el movimiento social, sino también buscar la solidaridad internacional, ¿no? O sea, ¿qué otros estados, países, movimientos pudieran solidarizarse con Oaxaca en ese contexto? Había muy pocos medios electrónicos, como lo que llamamos ahora páginas web, que hacían noticia. Había pocas radios, las radios que también había en ese momento eran oficialistas en ese sentido, ¿no? Que solo comunicaban la información o los boletines del gobierno en turno. Por eso mismo pasó lo que pasó en Oaxaca en agosto del 2006, ¿no? Cuando las mujeres toman Canal 9, ahora Corte B, y en consecuencia las 12 radios que estaban instalados en Oaxaca, ¿no? Para solidarizarse y escalar el movimiento a un movimiento no solo de maestros y de el magisterio, sino un movimiento político que tenía una raíz más profunda en la ciudad de Oaxaca, ¿no? En todas sus expresiones, ¿no? Yo diría que era eso lo que nos motivó a hacer Oaxaca Libre, a hacer un medio diferente en ese contexto, a experimentar otro tipo de periodismo, otro tipo de narrar la noticia y hacer la noticia. Teníamos un motor en ese momento en la página donde escribíamos minuto a minuto la noticia. Twitter no existía, o ya existía, pero era muy reciente. Nosotros teníamos la oportunidad de tener reporteros en campo en las conferencias de prensa, entonces teníamos la posibilidad de tener esta noticia minuto a minuto, ¿no? También había un equipo de redacción muy importante desde nuestras oficinas donde estábamos haciendo Oaxaca Libre, ¿no?
0: Bueno, como personas que hacemos comunicación, ¿qué aprendizajes consideras que tuvimos de ese proceso y que también sean motivos de reflexión y de acción para este 2026?
5: Un aprendizaje que considero que fue algo que motivó a hacer medios en 2006 fue sembrar los medios, ¿no? Como unos, varios de nosotros veníamos en Indie Media, de los medios independientes, eso ayudó a crear y hacer noticia y crear otros medios, ¿no? La idea de romper el cerco informativo en Oaxaca en 2006, eso creo que fue uno de los aprendizajes. También hacer un periodismo desde la comunidad, desde el pueblo, y cambiar la narrativa desde lo que habíamos estado acostumbrados, ¿no? El periodismo que se hacía era de boletines de gobierno, cambiar esa narrativa y en vez de reproducir los boletines de gobierno, nosotros cambiamos la narrativa, ¿no? O reporteamos lo que decía el gobierno, pero con un comentario nuestro de opinión. Esto nos permitió hacer un periodismo mucho más cercano a la gente, un periodismo que estaba buscando la información y tenía legitimidad en ese contexto, ¿no? Creo que es otro punto que valdría considerar, en el sentido de que un medio que tiene legitimidad es un medio que sobrevive en el contexto, ¿no? La otra cosa que también exploramos es hacer periodismo radiofónico. En Oaxaca Libre teníamos la Pandilla Radio, o Radio Pandilla, que era un programa de radio que se transmitía por Radio Plantón, y era nuestra forma también de, uno, de hacer sátira política, y otro es de comunicar a la gente que nos está escuchando para entender el contexto en el que se vive en Oaxaca. Tuvimos la oportunidad también de conocer a periodistas profesionales y convencionales de otros medios, ¿no? En ese tiempo era muy importante el papel que jugó el Universal, La Jornada y otros medios nacionales para posicionar el movimiento de Oaxaca o lo que estaba pasando en Oaxaca en un contexto más amplio y que no se reducía a una insurrección oaxaqueña que solo reclamaba la caída de Luis Ruiz, sino más bien era un movimiento mucho más amplio, ¿no? Y que no solo se radicaba en Oaxaca, sino más bien que era una coalición de descontentos, no solo en el contexto nacional. Esto es lo que aprendimos y creo que falta aprender todavía en el contexto de las grandes redes o en el mainstream, como se dice ahora, ¿no? Donde podemos hacer mucha noticia, pero todo desaparece. Me refiero a Facebook, a Twitter, a Instagram ahora, ¿no? Entonces, en ese tiempo la noticia permanecía. Y creo que hay que pensar ahora lo que estamos haciendo periodismo, ser influencer en las redes. Si los likes implica una postura política, o eso quiere decir que la gente nos está tomando en cuenta en serio, yo digo que no. Pero creo que hay que cambiar la narrativa, hay que hacer un periodismo más comunitario, más posible y cercano a la gente.
0: El arte ha acompañado siempre a las movilizaciones sociales, y en 2006 en Oaxaca no podía haber excepción. Las paredes se llenaron de grabados, murales, grafitis, y también surgió la música. Escucharemos una breve entrevista a Fernando Guadarrama, poeta y músico, cuya obra influyó en el ánimo de la sociedad oaxaqueña que se movilizó durante aquel recién nacido siglo.
6: Yo soy Fernando Guadarrama Olivera, soy músico de la tradición del fandango, soy poeta y versador. Mi organización musical se llama Tapacamino Colectivo Musiquero. Nacimos justo con el movimiento popular del 2006, hace 20 años.
0: Y bueno, el 2006 es recordado en Oaxaca por la movilización, por las marchas, por las barricadas, la exigencia de justicia. Pero había algo que acompañaba al pueblo porque nació también de la misma gente. Esto es la creatividad para cantar, para pintar, escribir, grabar, acerca de un movimiento que tomó fuerza rápidamente. ¿Podrías comentarnos qué significó el 2006 para las personas que hacen arte y que decidieron acompañar con su quehacer aquel movimiento?
6: La creatividad y el arte en general, la música, el canto, el teatro, la pintura, siempre han estado presentes en los movimientos sociales. Yo creo que en México y en el mundo siempre hay una respuesta, ¿no?, de los creadores ante cualquier tipo de injusticia, participando en cualquier lucha con la gente. Y bueno, en el caso del 2006, pues no fue la excepción. Yo creo que hubo una gran respuesta, ¿no? Muchísimas composiciones y piezas musicales, las paredes pintadas por los artistas oaxaqueños, todo tipo de expresiones, ¿no? Música, poesía, canto. Y pues fue un movimiento muy grande, ¿no?, que movilizó a una gran parte de la población de la ciudad, también del estado de Oaxaca. Entonces, pues, sí, tuvo una gran significancia y pues ahí estuvimos todos y todas. O sea, fue una ola, ¿no?, que nos llevó a todos en esa protesta. Y bueno, pues yo creo que también para cada uno de quienes participamos representó un aprendizaje y bueno, sigue, ahora ya es memoria colectiva y bueno, es siempre grato y es un orgullo saber que ahí estuvimos y que nuestro canto estuvo presente y pues seguirá siendo importante siempre, ¿no? Nosotros a partir de ahí seguimos trabajando siempre con la música, con el verso, con la poesía, con la composición y pues como decimos nosotros, ¿no?, Tapacamino tiene 20 años en la fiesta y en la protesta.
0: Y bueno, ¿qué aprendizajes consideras que se tuvieron en ese tiempo con respecto al arte y a la creatividad del pueblo y que a 20 años sigue acompañando o no también, ¿no?, la vida artística y creativa de Oaxaca?
6: Yo creo que el aprendizaje o el descubrimiento mayor en nuestro caso fue darnos cuenta del alcance que puede tener un verso, un canto, ¿no?, hasta dónde puede llegar, sobre todo cuando el propio pueblo toma los medios de comunicación, como fue el caso del 2006, ¿no? El poder que tienen los medios, bueno, como en este caso Radio Universidad, Radio Plantón, pero también las radios comerciales en donde se estuvo transmitiendo toda esta música que hicimos. Y bueno, eso fue quizás un aprendizaje importante, darnos cuenta de la dimensión que puede tener, el alcance que puede tener un solo canto, ¿no? Hasta dónde puede llegar. Y lo vemos ahora, ¿no?, con nuestro Son de la Barricada, ¿no?, que lo hicimos en ese momento, al principio del movimiento, y lo llevamos de inmediato a la radio Plantón, y de ahí se fue para todos lados, y todos estos años ha sido un canto que siempre nos solicita la gente cuando tocamos, y lo volvemos a cantar con mucho gusto, y pues ese son, el Son de la Barricada, pues está cumpliendo 20 años también, junto con la existencia de nuestro grupo y pues igual que el movimiento popular, ¿no?, de ese año. Entonces, pues, como decía anteriormente, ya esos cantos, esos versos ya son memoria colectiva y pues para nosotros pues es un orgullo.
0: ¿Algo que quieras agregar?
6: Yo solo agregaría pues un reconocimiento a todos los cantores del pueblo, a toda la gente que hace la música en la calle, a los artistas en general, a los trabajadores de la cultura, ¿sí?, que la mayoría de las veces trabajamos sin sueldo y sin espacio fijo, y bueno, pues un llamado a todos los compañeros, las compañeras de las distintas organizaciones, pues para que no se acuerden de nosotros solamente cuando hay fechas memorables como las de estos 20 años del Movimiento Popular del 2006, ¿no? Pues que nos tengan en cuenta y que nos consideren para sus eventos, para sus actos de público, para todas las invitaciones que nos quieran hacer, y que también pues nos tomen en cuenta también ahí con algún apoyo, ¿no?, en cuanto a que pues nosotros vivimos de lo que hacemos, ¿no?, de la composición de nuestra música, y que bueno, siempre estamos puestos y dispuestos pues por
7: y seguimos, ¿no? O sea, por otros 20 años más, esperamos.
0: Para cerrar las reflexiones, escucharemos a Aline Castellanos Jurado, feminista, defensora de derechos humanos y autora del libro Nosotras en el 2006, quien nos comparte acerca de los avances, retos y aprendizajes de las mujeres que participaron en aquella movilización.
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0: Muchas gracias, Aline Castellanos, por compartirnos tu palabra para el espacio social. ¿Qué aprendizajes consideras que se tuvieron de toda esta organización, de toda esta presencia que tuvieron en aquel movimiento?
9: Primero quisiera hablarte como a nivel personal. Yo estuve participando en el espacio de organizaciones civiles, en donde pues hicimos acompañamiento, documentación, pues incidencia, ¿no? De tratar de difundir las acciones y las peticiones, las demandas del movimiento social. Obviamente, pues participando también en las acciones del conjunto, ¿no? Del movimiento, que tenían que ver sí con las marchas, las barricadas, la marcha a la Ciudad de México, y de manera puntual también desde las organizaciones, y bueno, desde las organizaciones de derechos humanos feministas que estuvimos participando, yo desde Consorcio Oaxaca, una cuestión que nos pareció muy importante, fundamental, hacer fue poner el ojo, poner como la mirada en lo que pasaba con las mujeres, con las militantes de la APO. Y una de las cuestiones que me parece que fue un aprendizaje doloroso, el hecho de darnos cuenta de que las violencias patriarcales estuvieron presentes en el movimiento social desde distintos lugares. Sí, desde la represión estatal, digamos que había un sesgo de género en la forma de ejercer esta violencia del Estado hacia los hombres y hacia las mujeres. Nosotras desde Consorcio hicimos la documentación de las violaciones a derechos humanos de mujeres que estaban siendo perseguidas, amenazadas, y algo que nos dimos cuenta fue justamente que nuestros cuerpos son leídos diferentes, de manera diferente, ¿no? Siendo hombre o siendo mujer. La represión específica hacia las mujeres incluía amenazas y ataques que tenían que ver con nuestro cuerpo, con nuestra sexualidad y con nuestras familias. Entonces, digamos que ahí fue como muy notorio en las entrevistas, en la documentación que hicimos de compañeras que pues incluso tuvieron que salir, ¿no? Esconder a sus hijos, salir ellas. Entonces, bueno, fue como muy claro este sesgo y un aprendizaje, pues insisto, que fue pues terrible. Creo que a la par ese aprendizaje también fue muy importante de manera colectiva, porque las mujeres también nos encontramos desde otro lugar, ¿no? El hecho de estar en la calle, en la marcha, en las cocinas, en las barricadas, pues implicó el poder compartir pues las vivencias personales, y que vimos que al mismo tiempo son colectivas. Yo creo que sí derivó en una fortaleza, ¿no? En adquirir más fortaleza, porque estábamos juntas, porque éramos muchas, porque estábamos las unas con las otras.
0: Y bueno, también preguntarte un poco, pensando en aquel 2006, y lo que se buscaba en aquel tiempo, ¿no? ¿Qué tanto avances, qué tantos logros ha habido para las mujeres, se han conseguido? Y también, ¿qué retos vienen a futuro en tema de derechos para las mujeres en Oaxaca?
9: Colocaría como en dos grandes caminos. Uno, como nuestra búsqueda colectiva mixta, como pueblo de Oaxaca, con mujeres, hombres, indígenas, organizaciones civiles, feministas, no feministas, qué sé yo, ¿no? Como con esta diversidad tan grande que integramos en la APO, la búsqueda pues creo que tenía que ver con una justicia social, ¿no? Con un mírennos, aquí estamos, pues merecemos tener derechos, merecemos vivir con dignidad. Y yo creo que en esto coincidimos, ¿no? En esto caminamos efectivamente juntos y juntas, desde el movimiento social, ¿no? Pero también en este tránsito específico desde las mujeres, creo que nos fuimos haciendo un camino paralelo, si se quiere, o a veces encontronado, ¿no? con el gran camino, ¿no? del movimiento social. Pero creo que las mujeres empezaron en ese momento como colectivo a querer o a tener demandas específicas desde las mujeres, ¿no? Y esas sí tenían que ver con este cuestionamiento a la vivencia de tantas formas de violencia, ¿no? A la vivencia de tantas formas de ser invisibilizadas, de que la palabra, la mirada de las mujeres no estuviera. Yo creo que un ejemplo pues muy clarito de esto es justo el hecho de que sobre la APO se ha escrito muchísimo y el peso que se le ha dado a la participación y al aporte de las mujeres, realmente lo hemos tenido que rescatar mujeres, ¿no? Tanto mujeres militantes como académicas, como periodistas. Pero yo creo que es, tenemos como esta doble mirada y esta doble exigencia, que es la de una justicia social, una vida digna para todas y todos, y una exigencia específicamente como mujeres, ¿no? Pues con derecho a vivir una vida libre de violencia, todos los espacios y de todas las maneras posibles. Pues yo creo que hay como una ambivalencia también en la lectura, ¿no? Por un lado, me parece que hay como avances muy concretos en temas de reconocimiento de derechos, en temas de legislación, de que reconoce, ¿no? Por ejemplo, los distintos tipos de violencia. Pues legalmente podríamos hacer esa lectura de que hay mayor protección hacia las mujeres. Y luego también está como una realidad que me parece que está muy brutal, pues que hay un ejercicio de violencia, como dice Rita Laura Segato, ¿no? Una guerra contra los cuerpos de las mujeres. Y entonces ahí, pues, no sé qué tanto podemos decir. Si hay avances, pero hay un nivel de inseguridad, ¿no? O está este nivel, pero también hay avances. Es decir, creo que están como estas dos cuestiones también en paralelo, son dos cuestiones muy reales, ¿no? Que están ahí tangibles, pero ciertamente yo siento que hay como un pasmo en la vigencia y en el ejercicio de nuestros derechos. Y no solamente de nosotras, ¿no? Yo creo que es un momento pues muy, muy especial, ¿no? En el tema de los derechos de los pueblos y que quizás valdría la pena como hacer una valoración, una reflexión un poco más profunda. Pero de entrada diría que pues hay algo que yo reivindicaría, que es esta necesidad y esta llama de la esperanza, que creo que se sigue alimentando desde muchas compañeras, desde muchas manos y muchas miradas, que pues se sigue trabajando juntas, ¿no? En colectivo. Entonces, y bueno, y nosotras y junto con, pues, con otros movimientos sociales. Entonces, sí hay muchos pendientes, pero al mismo tiempo creo que esta necesidad de seguir trabajando juntas, pues, es lo que nos mantiene y que nos da como esta posibilidad de utopía, ¿no? De algo mejor.
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0: Hemos llegado al final del programa. Gracias por acompañarnos en esta emisión del Espacio Social. Gracias a las personas invitadas por compartirnos sus reflexiones en esta emisión. A lo largo del programa nos acompañaron fragmentos sonoros del documental Un Poquito de Tanta Verdad, así como la canción El Son de la Barricada, el colectivo Tapacamino. En la dirección y producción, Miguel Ángel Vázquez de la Rosa. En la conducción y edición, Daniel Niscu. Nos escuchamos en la siguiente emisión. Que tenga un excelente tiempo.
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12: Hola, saludos a todos los que están escuchando, los que están escuchando, los que están escuchando, los que están escuchando. Creo que estar en la radio es una de las muchas formas de lucha social que existen y es al mismo tiempo muchas maneras distintas de participar, con el pensamiento y con la palabra en la construcción de otro mundo. Es colaborar para que más voces puedan ser escuchadas y para romper con el silencio represor que nos mata lentamente a todas. Como mujeres, también es una forma en la que podemos hablar, porque a veces tener un micrófono o grabador enfrente nos exige hablar aunque nos cueste trabajo animarnos. Y cuando te das cuenta de que alguien más va a escucharte, es algo maravilloso. Aunque a veces una se equivoca o dice las ideas a medias, o no es muy claro lo que uno trata de decir, pero eso también es parte del aprendizaje que nos da la radio y es bien importante. Luego una se escucha y así la próxima vez una intenta ser más clara y usar mejor las palabras para expresarse. Por eso he visto que la radio libre es un proceso de aprendizaje colectivo y de construcción de conocimiento de todos los que escuchan y participan, y que es un espacio respetuoso, un espacio de libertad único que nada lo puede sustituir o reemplazar.

También es cierto que al mismo tiempo los medios libres y radios libres necesitan un trabajo continuo y permanente. Siempre necesitan ser autocríticos y aprender a construirse y reconstruirse todo el tiempo como espacios de libertad, para no conformarse con ratings y no convertirse en productos, ni convertir a nada ni nadie en producto para consumir o utilizar o desechar o comprar o vender. La radio construye solidaridad.

y los niños libres son un espacio de vida que muchas veces es más libre que el espacio mismo de nuestra vida cotidiana, porque es un espacio de libertad que hemos recuperado como tierra recuperada o predios ocupados o como territorio autónomo. En nuestro caso, los estudiantes y la comunidad universitaria conquistaron este espacio, pero sigue siendo construido y defendido para hacerlo crecer cada día, para que esa libertad que existe en la frecuencia del 102.9 o en otras frecuencias o medios pueda continuar, y en un futuro pueda dejar de estar solo en esas frecuencias y pueda multiplicarse en todos los ámbitos de la vida y en otros muchos espacios de libertad.

Creo que eso es parte de la ética de los niños libres, ser parte de la lucha que defienden, ser coherentes con su trabajo y ser coherentes con eso que son. Espacios libres que

el régimen de licitaciones, tal como se aplica en nuestros países, no es otra cosa que entregar las frecuencias de radio y televisión a la empresa que ofrezca más dinero por ellas. ¿Quién da más?

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vivir Palestina por los 75 años que han negado tu existencia. Me duele Palestina por las gentes que han perdido su hogar. Me duele Palestina por todos los olivos que han sido arrancados. Me duele Palestina por los hogares que han sido derrumbados. Me duele Palestina por cada niño que ha perdido un padre, una madre, un hermano, un abuelo, un tío, unos tíos, unos hermanos, unas hermanas. Me duele Palestina por cada niño que ha perdido la vida bajo las bombas, cañones, bulldozers de la ocupación, de la invasión. Me duele Palestina por cada madre y padre que han perdido uno o más hijos en esta migración de la invasión, del crimen. Me duele Palestina por cada madre y padre que han separado alguno de sus hijos para que vivan. 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Me duele Palestina porque desde el norte te acusan, no te ven, no te escuchan. 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

Estoy escuchando el programa de Qué Punk Rock. Yo soy Alf. Y esta es una fe de ratas del programa pasado, la semana pasada. Cometí varios errores, desgraciadamente, desde los halcones también. No fue 73, fue 71, 1971, 10 de junio. Y quería empezar a corregirlos. También sucedieron errores en la idea de Nemo, no por falta de, sino por falta de lectura, sino porque perdí de repente el hilo. Sin embargo, lo quiero corregir. Y conforme tenía preparado el programa, me fui dando cuenta que fue cambiando mi percepción sobre el Capitán Nemo en ese momento. Ya casi acabó el libro y hay varios capítulos que me han llamado la atención. Y bueno, pues vamos a comenzar de nuevo una fe de ratas de 20.000 leguas submarinas sobre el Capitán Nemo. El Capitán Nemo, como ya lo había mencionado, es un personaje que nos los presentan como una persona que odia a la humanidad. También acabé de ver la película y está muy claro en eso. Va pues, vámonos con algo de música y comenzamos.

Pues hemos comenzado con esta canción que es un clásico, Sailor's Hornpipe, de Shanty Song of the Sea. Una canción bastante clásica que yo recuerdo mucho a Popeye cuando escucho ahora. Y bueno, regresamos a 20.000 leguas de viaje submarino. Como mencioné anteriormente, todo empezó por una película que volví a empezar a ver, la de 20.000 leguas de viaje submarino. En esta película noté, y acabé ya de verla, noté ciertos datos sobre el Capitán Nemo. Me llamó mucho la atención, pues te lo pintan como un ser que realmente tiene un enigmático y con un gran resentimiento en contra de la sociedad. Te ponen a los diferentes personajes en la película, y claro, una película dura menos tiempo que el libro. El libro tiene unas 400 páginas, está muy detallado, es muy detallado en las descripciones bajo el agua, es fascinante leerlo. Yo lo tuve que leer, como lo dije, en la secundaria, por cuestiones de que tenía el libro grande y me tocó leer el libro grande. Y bueno, quería darle contexto también al libro, y escuché unas palabras de Nemo en la película que me llamaron la atención y lo que me hizo regresar al libro. Las palabras de Nemo que me llamaron la atención fue: acá abajo soy libre. Bajo el mar, en mi submarino, soy libre. Estas palabras me hicieron reflexionar porque la película se presenta a Nemo y al Nautilus como un submarino que se dedica a hundir barcos. En ese momento reflexioné y dije, bueno, si es finales del siglo XIX, estamos en un proceso social muy fuerte en Europa. Hay guerras, hay muchas guerras todavía. Está la industrialización, que el Nautilus forma parte de esta idea de la industrialización de Julio Verne. Y también ideas políticas. En ese momento venían muy fuertes las ideas políticas de Proudhon, de Bakunin, de Marx. Son cuando se están gestando estas ideas políticas, el manifiesto comunista. Al decir aquí abajo soy libre, me hace clic en la cabeza y recuerdo a la gente de los anarquistas e individualistas, que es una corriente anarquista que se da a finales del siglo XIX, donde la idea, la teoría que se habían propuesto esos anarquistas individualistas era hacer atentados, poner bombas. De hecho, uno de estos anarquistas mata a la princesa Sisi, que es conocida de Bavaria o Austria, no recuerdo, pero hay una película de Sisi, y Sisi es así como maravillosa y todo el mundo quiere ver Sisi. Y matan a esta persona, los anarquistas individualistas. La idea es activar el movimiento social a través de atacar, la acción directa, atacar, por ejemplo, ponen bombas en fábricas, para llevar a cabo la liberación de las personas y que las personas se unan. Desgraciadamente no se abrió esa idea, digamos, desgraciadamente no se abrió porque no hubo un movimiento que se da totalmente a eso. Sí hay movimientos, pero no se da de la forma que ellos esperaban de activar a las personas, porque están atacando a la oligarquía y a los medios de producción, que son lo que generan la riqueza y la explotación. No llegan a tener trascendencia, y el aparato del Estado, que son cuando se están gestando los estados nacionales, en realidad, en América se da un poco antes,
Sin embargo, en Europa, el primer estado nacional, digamos, es Francia e Inglaterra, pero ya como estados establecidos con fronteras y naciones. En 1821 es en toda América que se empiezan a gestar los estados nacionales. El otro día aprendí que Grecia también se funda en 1821 como estado nacional, que además ahí hay una... hay una migración.

0: que cuando algo le está afectando, realmente empieza a utilizar no los argumentos, sino la propaganda para desacreditar los movimientos. Poner bombas y hacer esos actos es muy cuestionable desde mi punto de vista. O sea, no creo que funcione, no creo que sea el método. Yo sigo pensando que los métodos son las organizaciones colectivas entre las personas, respetando siempre al individuo. Pero esta es una corriente que se da ahí. Y cuando Nemo menciona esta idea, me quedé pensando que Julio Verne en el Capitán Nemo está retratando a uno de estos grupos anarquistas individualistas. Entonces me puse a buscar en la red, primero en Wikipedia, ver 20.000 leguas de viaje submarino, si había alguna relación o había una relación de Nemo con ideas de libertad, de emancipatorias. Ese fue el motivo del primer acercamiento a esto. Y entonces me puse a averiguar cuándo se empieza a escribir el libro, y eso es lo que les quería contar la vez pasada, pero me perdí y lo siento mucho. Vamos a empezar a ver esto, vamos a ir desglosando los caracteres de este libro, y hay dos capítulos que me llaman la atención, que es el primero, uno de los primeros cuando se hunde el barco Abraham Lincoln, y uno de los últimos donde se hunde un barco de guerra. Y comparativamente con el... vemos a los personajes también, y veo cómo se desarrollan estos personajes en estos contextos de ese entonces, y sin embargo, las personas que no son agradables, que no son moralmente, tenemos una afección, encuentro ciertas contradicciones que no me gustan, y me parece más congruente el Capitán Nemo. Y está pintado, desde mi punto de vista, de una forma negativa. Y esto me recordó también a gente revolucionaria como el Che Guevara. Y empecé a buscar cosas que se parecían y cosas que se diferenciaban entre Nemo y el Che Guevara. El Che Guevara es un personaje histórico, es una persona que existió y que luchó por la liberación de los pueblos. Y liberó a Cuba, no logró la liberación del Congo, y no logró tampoco la de Bolivia, no se le dieron las condiciones, y no se abrió el plan, desgraciadamente, para estos pueblos. Sin embargo, se abrió el plan en Cuba, bajo la dirección de Fidel Castro y el movimiento 26 de julio, que tuvo en este momento, en ese entonces, Cuba, que ha sido atacada constantemente, desde que fue la Revolución Cubana, ha sido atacada y está siendo atacada nuevamente bajo asedio de los Estados Unidos y del mundo que mantiene la cara y la boca callada, y las acciones se han reducido porque hay un miedo, respeto o complicidad al imperio. Hay unos que no pueden, otros que son cómplices, y bueno, ahora el pueblo cubano está sufriendo. Eso es lo que quería empezar hoy a reeditar, digamos, hacer la fe de erratas del programa pasado y hacerlo un poquito más, no sé si profesional, pero un poco más formal tal vez, ¿no? Vamos con una canción, no sé qué voy a poner. Vamos a poner, hablando de Cuba, voy a volver a poner la del Necio. Esta vez trataré de ponerles la de Silvio Rodríguez, del disco. Me gustó mucho cómo la canta a capela al principio. Estoy escuchando el 102.9 de FM. No, tal vez sí, pero no. Estoy escuchando el canal de K-Punk Rock desde el otro lado del charco. Yo soy Alf.
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Bueno, pues continuamos con este libro de Julio Verne nuevamente y pensando un poco, dándole qué fue el Capitán Nemo. Es una persona que odiaba a la humanidad, que es una persona resentida, o puede ser que sea una persona que está tratando de liberarse y de liberarla. Junto con su grupo de marineros, su tripulación, ¿qué es lo que están buscando? Me parece interesante esa palabra. Y bueno, traté de ponerla en contexto y empecé a ver cuándo escribió Julio Verne esta publicación. En 1869, el 20 de marzo de 1869, se publicó la primera parte de la de 20.000 leguas de viaje submarino, y la segunda parte se publica el 20 de junio de 1871. Está dividido en dos partes. La primera parte trata del principio de cómo los personajes se embarcan a esta aventura, que es ir a cazar a un monstruo submarino, que está contada la obra por el profesor, en primera persona por el profesor Pierre Anorax, que es un biólogo muy importante de su época, según lo que pone Julio Verne, que estaba en Estados Unidos recopilando y haciendo una colección de datos biológicos, digamos, animales, plantas, para llevársela a París, al Museo de París, poder analizar y poder hacer un estudio y la clasificación. Recordemos un poco que en ese entonces, en la ciencia y todavía hoy en día, se clasifica, se ordena, primero se ordena, después se clasifica, y entonces a partir de la clasificación y empezamos a analizar los diferentes contextos, los diferentes animales, en la biología, en todas las ciencias, y se hacen hipótesis y se buscan información dentro de tus contextos, tus colecciones, tus clasificaciones, para darle respuesta a tu pregunta. Eso también se hace en ciencias sociales. A finales de 1800 del siglo XIX, está muy clara la línea que debe de llevar la ciencia. Está muy clara esta parte de la clasificación. Y también es la época donde se está clasificando, se está buscando siempre datos y documentos, y en este caso plantas, animales, piedras, todo lo posible para documentarlo y para poder entender el todo a partir de sus partes. Desde mi punto de vista, puede ser que esté equivocado, pero es una idea muy, muy estilo Descartes, descartiana, ya que tú haces un análisis, tú separas todas las partes, analizas las partes y luego entiendes el todo cuando haces ese análisis. Pues este doctor, este profesor, el profesor Anorax, viene acompañado de su criado, que se llama Conseil, que por cierto le da muy mala fama en el libro, porque su criado dice es una buena persona, tiene 30 años, un muchacho fuerte, pero tiene el defecto que nada más él es muy bueno clasificando, pero no puede dar más que clasificar cosas. O sea, su intelecto no le da para más, ¿no? Es su criado y lo acompaña a todas las aventuras, digamos, a todos estos trabajos de campo, de investigación, de trabajo de colecta de información por el mundo. Estaba en Estados Unidos en este momento, se supone que es 1865, que por cierto es cuando escribe empieza a escribir el libro, un poquito antes de hecho, porque porque el editor de Julio Verne no quería aceptar la obra, ya que veía que había violencia en esta obra, que era el hundimiento de los barcos, y le ofendía la violencia de Nemo y su odio contra la humanidad, decía él, ¿no? El editor. Y Verne quería que
se mostrara que el motivo de ese odio está explicado porque en 1863 Polonia invade Rusia invade a Polonia, la anexión de Polonia a Rusia, y escribe esta carta que de grandes biografías sale aquí en Wikipedia, de hecho por eso lo estoy mencionando, dice y menciona a Julio Verne en el 1863, suponga nuevamente que seguimos la primera idea del libro. El señor polaco cuyas hijas han sido violadas, las mujeres asesinadas, hachazos, el padre a golpes, Knut, un polaco cuyos amigos perecen en algún sitio y cuya nacionalidad va a desaparecer en Europa, merced de la tiranía de los rusos. Si tal nombre no tiene derecho a hundir fragatas rusas, ahí es donde se encuentra, entonces la venganza no es sino una palabra vacía, ¿no? Trata de convencerlo de que el capitán Nemo es una persona, en este caso polaca. Después ya leí un poco más y después le cambia la nacionalidad a hindú y que era un príncipe. Y un día fragatas inglesas, que tampoco es cierto porque hunde el Abraham Lincoln, que es el barco de guerra que está persiguiendo al Nautilus. Y aquí tengo el primer párrafo que es interesante porque se ve cómo hay una reacción de los medios y no es muy distinta a lo que sucede hoy en día. Y nuevamente me recordó un poco al Chupacabras. Dice, en el año de 1866 quedó caracterizado por un extraño acontecimiento, por un fenómeno inexplicable e inexplicado para nadie, que nadie, sin duda, ha podido olvidar. Sin hablar de los rumores que agitaban a las poblaciones de los puertos y los sobreexcitaban a los habitantes del interior de los continentes, el misterioso fenómeno suscitó una particular emoción entre los hombres del mar, negociantes, armadores, capitanes de barco, skippers, masters de Europa y de América, oficiales de marina de guerra de todos los países y tras ellos los gobiernos de los diferentes estados de los dos continentes manifestaron su mayor preocupación por el hecho. Desde hacía un tiempo, en efecto, varios barcos se habían encontrado en sus derroteros con una cosa enorme, con un objeto largo, fusiforme, fosforescente en ocasiones, infinitamente más grande y más rápido que una ballena. Efectivamente, es el Nautilus, ¿no? Este no lo dicen ahí, pero ahí dice. Están hablando de que en el libro se habla de cómo pasan barcos, y han sido barcos mercantes o de pasajeros, han sido dañados por algo abajo del agua, pero no sabe la gente de qué. Y no se dio ni cuenta. Entonces se habla de que hay un animal, y que es un animal, entonces están pensando en un cetáceo o en un animal más grande que está viviendo en las profundidades y que no conocemos. Y este profesor se da con pues empieza a hablar sobre el asunto. Y pone su opinión de que pues sí es probable que exista este animal, por lo que parece. Como digo, él se va con su criado, Estados Unidos se va a la cacería de este cetáceo, digamos, van a cazar a este animal para liberar al mar de este peligro porque está pues dañando barcos mercantes. Y los países, los estados empiezan a llevar a cabo, pues organizar buques de expediciones, en este caso Estados Unidos organiza la fragata Abraham Lincoln para salir a defender los mares y a librar los mares de este monstruo. Y el profesor pues va muy contento porque piensa que en un momento dado pues podrá tomar, dicen que es como un unicornio por las observaciones, es una ballena que tiene un cuerno arriba, entonces un unicornio, que él quiere llevarse ese pedazo de marfil al Museo de Francia. Y en lugar de regresar a Francia después de su trabajo de campo en Estados Unidos, lo invita el Estado norteamericano a ir a cazar a esta ballena, a este ser del mar. Él va acompañado de Conseil, que es su criado, como ya lo mencioné, y de un arponero canadiense que se llama Ned Land.
El arponero canadiense trae el sueño guajiro de ser, de en un momento dado, ganar fortuna y poder tener su fragata ballenera para ir a cazar ballenas. Recordemos que a finales de 1860, la cacería de ballenas, 1900, la cacería de ballenas es inmensa. Estaban a punto de extinguir a las ballenas porque la industrialización necesitaba grasa y todavía no se usaba el petróleo como grasa para que funcionaran las máquinas y la industrialización se diera. Porque las máquinas al calentarse generan fricción y la fricción hace que se frene la máquina. Entonces necesitan grasa para que no se genere esta fricción y no se dilate la máquina. Entonces el arponero, pues estaban sobreexplotando los mares en la explotación brutal del capitalismo en ese entonces, de la industrialización que se está llevando a cabo en todos los países del norte global hoy en día, digámoslo así. O sea, todos los países que es Europa, Estados Unidos, están en este proceso y están en el proceso de estados nacionales, ¿no? Esos son los tres personajes externos. Los invitan a participar de la cacería hasta que se encuentran al Nautilus, que la fragata de Abraham Lincoln ataca al Nautilus para hundirlo o para matarlo, porque pensaban que era, inmediatamente pensaban que era una ballena. Ned Land manda un aviento al arpón y se da cuenta que es de metal, que no es un animal, sino hay metal. Y la fragata Abraham Lincoln es hundida por el Nautilus. Ned Land, el profesor Anorax y Conseil se salvan y logran llegar al Nautilus. Esa es la historia, y después de eso son prisioneros de lujo, pero prisioneros al cabo, dentro del Nautilus, donde se les da la libertad al profesor de que investigue, de que aprenda y que observe, y a los dos, otros dos están acompañantes, pero no van a poder salir del Nautilus. Esa es la primera parte, y ese es como el argumento en general, ¿no? Bueno, vamos a entrar con una rola y seguimos en esta historia. 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

Acabo de escuchar a YouTube con Sunday Bloody Sunday, una canción que habla de una masacre que se llevó a cabo en Irlanda en el siglo pasado, bueno, en los 1980s, creo. Ya hice un programa sobre eso alguna vez, pero bueno, regresamos al Capitán Nemo. Estábamos buscando ahorita, más que buscando, estábamos viendo. Y el Capitán Nemo es una persona que cuando acepta al profesor Anorax, lo conduce por los océanos y le dice que puede hacer un trabajo de investigación bajo el mar. Recorren diversos lugares, entre los que se menciona la mítica Atlántida, las Islas Polinesias, el Mar Rojo. De hecho, es curioso porque del Mar Rojo viajan abajo del mar y entran al Mediterráneo, ¿no? Que me llamó la atención. Sí, bueno, eso es lo que entendí, ya no me acuerdo ahorita. Chin, perdón. Pero bueno, el caso es que acaban en el Mediterráneo y después pasan a la parte de Vigo. Y el Capitán Nemo siempre es como muy, muy enigmático. De hecho, el nombre de Nemo quiere decir en latín nadie. Recordando a Jim Harnosh, bueno, más bien están retomando el nombre de Ulises, cuando Odiseo ve al cíclope y lo deja ciego al cíclope, y el padre del cíclope, que es Neptuno, le pregunta ¿quién fue? Y el cíclope grita, fue nadie, nadie fue, porque Ulises dijo que se llamaba nadie. Y lo retoma también Julio Verne, y después sale también en otra película, esto es en una película, es la de Jim Jarmusch, Dead Man Walking con Johnny Depp. También muy recomendable. Algún día podemos hablar sobre esa película. Me parece muy, muy interesante el tema. Pero ahorita no vamos a tratarlo. Y bueno, así va siendo en el libro, o sea, haciendo una descripción enciclopédica de los animales que ven bajo el agua. Y llegan cerca del puerto de Vigo, donde Ned está siempre tratando de escapar, están pensando cómo escapar, y hay un plan de escape cerca de la costa portuguesa, llegando casi al puerto de Vigo, va ahí el Nautilus, cerca de la costa, siempre están a la vista de la costa, quiere decir que está muy lejos, 4 kilómetros, 5 kilómetros de la costa, es lo más que puedes ver en el horizonte, ponle 10, y están cerca de la costa, y el Capitán Nemo piensan, ahorita es el momento de escaparnos, y se arma todo, pero el Capitán Nemo de repente hunde el Nautilus, lo pone bajo agua, y empieza a sacar galeones de la Armada Española, que fueron hundidos, o francesa más bien, que fueron hundidos en un ataque por parte de los ingleses, y antes de perder y que los ingleses se quedaran con los oros de América y del Perú, de la América y la Plata, hundieron los barcos en las costas de Vigo, se supone. Esa es la historia que cuenta Nemo al doctor. Y entonces bajan el Nautilus en ese lugar y tratan de, y empiezan a sacar el dinero, bueno, el oro y la plata de estos barcos hundidos. Él menciona que es infinitamente mucho dinero, es mucha riqueza lo que hay allá abajo del mar, y el profesor le menciona como de si es para él y para su uso propio. Y el Capitán Nemo, en ese capítulo, el primero, el profesor se mete a la cabina del Capitán Nemo y ve que tiene cuadros de Abraham Lincoln, de varias personas que son consideradas partes de libertadores desde entonces, ahorita el nombre que recuerdo es Abraham Lincoln, pero tiene varios cuadros que son de personas que han sido libertadores desde entonces. Le llama la atención
Y cuando recogen todo este oro, dicen, esto no es para mí personalmente. Esto es, hay suficiente desgracia en este mundo y hay gente que lo necesita para luchar. O algo así. No, luchar tal vez no son las palabras adecuadas, pero menciona que hay gente que está necesitada de estos tesoros para poder continuar la lucha o continuar la resistencia en contra de los regímenes opresores que hay. Lo curioso es, a partir de esto y del argumento de Nemo, me parece que del argumento de ser libre, me parece Nemo ya un personaje más complejo y no solo que odia a la humanidad. Y me parece que es un personaje que está haciendo una lucha y que tiene contactos con el exterior realmente en su momento. Y esta es la parte que me parece interesante del libro, pues es lo que está dando Julio Verne, que contrasta con la posición de Julio Verne y contrasta también con la posición del profesor. El profesor es una persona que realmente es muy acomodadiza, tiene un criado y está muy cómodo en los regímenes donde está trabajando, porque él es una persona privilegiada. Él es una persona que continúa cooptando la libertad de su criado, por dinero o sin dinero, pero lo tiene cooptado, tanto emocionalmente como económicamente. El criado no tiene libertad alguna con Zell. El marinero, Ned Landers, pues es un proletario que al final pues trabaja para el capital, como cualquier proletariado, para generar riqueza al capital. Sin embargo, tiene claro que necesita los medios de producción para tener algo él, si no, no tiene nada. El capitán Nemo lo tiene también claro en la parte de que está pensando en estos tesoros para repartirlos a distintas personas que se necesita, lo cual nos da el tip, digamos, nos da la pista de que tiene contactos en el exterior, afuera del mar. Y hunde barcos, pero en este momento solo ha hundido el Abraham Lincoln y los otros han sido dañados, probablemente porque pasaron por encima. Hunde barcos cuando es atacado. El siguiente barco que hunde es en las costas de Noruega. Y aquí se menciona que, bueno, en las últimas es atacado el Nautilus por buques de guerra, y entonces él empieza a llevarse los buques de guerra y empieza a hundir los buques de guerra, lo cual hace que el profesor se impacte y diga, qué odio le tiene a la humanidad, usted está matando personas. Me parece curioso porque la lógica está muy similar a las lógicas que hoy nos están planteando cuando los oprimidos se defienden. Es que son terroristas, dicen, ¿no? Entonces, la gente oprimida se defiende, toma las armas y se defiende de los ataques del poder, digámoslo así. Es un poco lo que pasa también actualmente en las guerras, que de repente el agresor resulta ser el agredido, ¿no? Ese que ahorita, actualmente, en este año 2026, se menciona luego en los medios, en Europa, como en el Mundial, a estos países que se están enfrentando en una guerra, que es Irán y Estados Unidos, y cuando empezó el Mundial dice, Irán acaba de atacar a los Estados Unidos. No lo dijeron explícitamente, lo dijeron, y uno de esos países acaba de atacar al anfitrión, o sea, Irán. Pero Irán fue primeramente atacado y bombardeado por Estados Unidos y por Israel. Y lo mismo es aquí. El profesor dice al capitán Nemo que es un inhumano porque ha hundido muchos barcos de guerra. Hundió un barco de guerra. Y
Dices, pues sí, pero el Abraham Lincoln y el otro barco los quería hundir al capitán y además no tenía bandera, no sabían de quién era en este barco. Bueno, en definitiva, me parece que es el capitán Nemo es un personaje muy, mucho más, ¿cómo se llama?, más colorido y que representa una idea de libertad, claro, con todos los matices que se dan a finales del siglo XIX. O sea, hay cosas que hoy en día, pues, estaremos en desacuerdo con lo que los actuales, no solo de Capitán Nemo, sino con estos acontecimientos. Y es una obra, el 20.000 leguas de viaje submarino, donde me hace reflexionar sobre la sociedad de ese entonces, porque además Julio Verne, por ejemplo, no estuvo muy de acuerdo con el movimiento que hubo de la Comuna de París, porque la vivió. Él era más bien republicano, pero no estuvo de acuerdo con la radicalidad. Y su público eran los burgueses, son los burgueses los que leían a Julio Verne, que dentro de los públicos también tengo por ahí uno que otro anarquista que lo menciona, porque es fascinante leerlo. Dicen que en la Isla Misteriosa se resuelve el problema, el enigma del Capitán Nemo. No he leído la Isla Misteriosa, la tendré que leer. Y bueno, pues eso es lo que quería arreglar del programa pasado que me había perdido varias veces. Y lo siento mucho, ¿no? Lo que sí me parece importante es que el análisis que estamos haciendo no quiere decir que sea el análisis no el plus ultra o el mejor que haya hecho. Pero sí es un análisis que veo al Capitán Nemo no como una persona que odia a la humanidad, sino que una persona que está ocupándose de la libertad y está ocupándose para acabar de cierta forma y mantener una lucha en contra de la opresión, que es finalmente lo que en la carta que escribe Julio Verne a su editor está mencionando. ¿El fin justifica los medios? No lo sé. Sin embargo, lo que sí me queda claro es que los ataques del Nautilus en el libro hacia los barcos son barcos de guerra que atacaron al Nautilus. O sea, que es una defensa, es una acción en defensa. Que es distinto a lo que sucede en la película de Disney donde el Capitán Nemo alegremente hunde barcos. ¿No? El final del libro, ahí se los dejo para que lo lean, vale la pena leerlo. Y ustedes analícenlo, coméntenlo. Aquí está, este es el canal de Qué Punk Rock en Telegram, pueden poner los comentarios. Probablemente lo voy a volver a poner en el blog de la Qué. Y bueno, pues yo soy Alf y nos vamos con una canción que es un poco larga, que me encontré ahorita, hoy, y es de Roger Waters, que se llama Comfort Unknown Reimagine, una versión con Mona Miari, y por lo tanto el programa de hoy va a ser un poco más largo. Como digo, escuchaste el canal de Qué Punk Rock desde el otro lado del charco, hablando nuevamente en una fe de ratas sobre el Capitán Nemo, tratando de hacerlo mejor. Espero que les haya gustado. A mí me gustó este proceso bastante. Chao. Hasta la próxima.

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1: ¿Qué onda? De este lado les saluda el Guaymacal, transmitiendo una vez más a través de la voz de la No Radio Muchimbal. Bienvenidos, bienvenidas, bienvenides. Y bueno, ya estamos en la temporada de sembrar el col, la milpa. Ya llegaron las lluvias, ya está suficientemente húmeda la tierra para depositar en ella nuestro corazón y nuestras esperanzas para que pronto crezca el alimento de nuestras familias. Y hay que apurarnos a sembrar porque también si se nos pasa la temporada de siembra, o sea, si nos atrasamos en sembrar, pues cuando sembremos, los pajaritos nos van a sacar la semilla, los animalitos, y ahorita eso no sucede porque tenemos mucha fruta en los solares, fruta también en la selva, que es de alimento para ellos. Entonces hay ese espacio para sembrar. Y hay algo que yo quisiera contarles que noté en este ciclo que está terminando, que para nosotros, el pueblo maya, nosotros lo conocemos como el Yashkin, o sea, la temporada del sol, la temporada de secas, que es donde preparamos nosotros la milpa, donde tumbamos, esperamos que se seque y quemamos para justamente esperar estas lluvias que ya llegaron para poder sembrar. En el mes de mayo, normalmente, que es cuando aprieta más el calor aquí en la península, hay una situación que yo no había visto, creo que desde que tengo razón, desde que tengo conciencia, y es que normalmente en el mes de mayo se ve mucha bandada de mariposas, de que inundan pues los caminos, las calles, los caminos del monte, de esas mariposas que van viajando y que van brotando justamente en esa temporada. Es el primer año donde yo no he observado a las mariposas en los caminos. Tristemente, desde hace 10 años yo creo que ha venido disminuyendo la cantidad de insectos que vemos en nuestro ambiente, y yo creo que esto es por una alteración a nuestro ambiente, a nuestra selva, a nuestro territorio, y creo que es el reflejo de todas estas invasiones que estamos, de las cuales estamos siendo aquí en la península, con todos estos megaproyectos articulados del Estado, que pues bueno, están destruyendo a un ritmo muy acelerado todas la naturaleza que tenemos, la selva, el agua, la tierra, el aire. Y es por eso yo creo que en esta ocasión, pues no vimos, yo al menos no vi en mi pueblo ni en los pueblos que rodean mi comunidad, pues a esas mariposas en este año. También hay otro insecto que llega aquí con nosotros y que justamente es un indicador de cómo va a estar la cosecha de maíz. Es un insecto, es un escarabajo, un pequeño escarabajo que nosotros aquí conocemos como Kanshin, que traducido sería como maíz amarillo. Esto es porque ese escarabajito es de color amarillo oscuro y que normalmente pues inunda los pueblos, en los lugares donde pues hay reflejo de luz, se amontonan. Y en este año también fue muy muy escasa la cantidad de insectos, de estos escarabajitos que llegaron a las comunidades. Esto también yo creo que es el reflejo de lo que está sucediendo en nuestro territorio, todos los cambios que se están dando, y que bueno, no solo estamos siendo afectados nosotros, sino todos los individuos con los que vivimos, y entre ellos están pues esos insectos, esas mariposas que viven con nosotros. Y es triste porque pues se notan ciertas cosas que suceden, con las que también nos bombardean todo el tiempo, como es este tiempo donde nuestro país está hablando mucho de este evento deportivo, que más que deportivo es meramente capitalista, como lo es el Mundial de Fútbol de FIFA, que parte del Mundial se está llevando en el país, en México, y que bueno, además de que desvía la atención de lo que está sucediendo realmente en nuestro país, ha quedado claro que la verdadera cara que el gobierno esconde de nuestro país al querer opacar todos esos movimientos que se están dando ahí en la Ciudad de México, está las movilizaciones de los maestros de la CENTE, de la Coordinadora Nacional de Trabajadores de Educación, están las madres buscadoras, están los estudiantes de Ayotzinapa, están las trabajadoras sexuales, están los agricultores, están los transportistas, está una serie de movilizaciones en la Ciudad de México, que una cosa queda claro, es que en México la justicia no es para el pueblo, la justicia es negada para los de abajo. La justicia no existe en nuestro país y es por eso que vemos todas esas movilizaciones que se están dando y que a nivel internacional se está mostrando toda esa podredumbre que se viene construyendo desde hace años en los gobiernos, porque todos los gobiernos han sido lo mismo, neoliberales, a pesar de que pues diga que es de izquierda, que es humanista, que es del bienestar, claramente ha mostrado que su narrativa es una mentira. Ese eslogan de no mentir, no traicionar, es lo primero que rompieron, y es por eso que, al igual que los gobiernos anteriores, el gobierno de la Cuarta Transformación, el gobierno de Morena, sigue siendo igual y peor de neoliberalista, y es por eso que bueno, continúan opacando con ese poder que tienen también con los medios todas esas luchas sociales que se están dando, pero además siguen invadiendo los territorios de los pueblos, siguen llegando con sus megaproyectos que solo llegan a despojar a la gente de sus recursos para enriquecer a los grandes capitales. Esa es la realidad de nuestro país, un país donde los de abajo no tienen voz, no tienen justicia y no tienen derecho. Lo dejamos hasta aquí y nos vemos en el siguiente programa.

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Buenas noches, bienvenidas y bienvenidos a esta sección de la Nu Radio Muxinban, en donde presentamos algunas reflexiones de estudiosos, investigadores, pensadores, especialistas, activistas y o luchadores sociales sobre algunos de los problemas que afectan a este nuestro país y a nuestras comunidades. En esta ocasión leeremos el artículo titulado Los estados como traficantes de carbono, de la periodista e investigadora Silvia Ribeiro, publicado en el periódico La Jornada el 30 de mayo de 2026. Al negocio de los mercados de carbono se suma ahora el mercado de carbono entre países mediante sus estados. Ya no se trata solo de comercio de carbono entre o con empresas, sino que también los países pueden vender cuotas de contaminación a otros países. Es grave por muchos motivos. No son reducciones reales de emisiones de gases de efecto invernadero, por lo que se sigue empeorando la crisis climática con esta nueva excusa. Además, los estados como dueños del carbono disponen de la fuerza pública para garantizar las transacciones, por ejemplo, contra comunidades que defiendan sus territorios. El informe de Grain, La fiebre del carbono de los estados, más amenazas para las comunidades y el clima, explica esta nueva tendencia y cómo los estados del sur global ven una nueva fuente de ingresos en la venta de la capacidad de sus ecosistemas de absorber carbono a los países del norte global, que lo contabilizan como si fuera su propia acción climática. El nuevo mecanismo, bautizado con el críptico nombre de Resultados de Mitigación Transferidas Internacionalmente, ITMO por sus siglas en inglés, se enmarca en el artículo 6 del Acuerdo de París sobre Cambio Climático. Este artículo trata sobre cómo negociar, intercambiar o compensar emisiones, no sobre reducir emisiones. El artículo 6.2 establece el marco para intercambiar entre países el secuestro de carbono y otras medidas de mitigación del cambio climático, algo novedoso en el contexto. El artículo 6.4 refiere a las demás formas de mercado de carbono similares a las que ya existen, pero con supuestas nuevas metodologías y reglas. Es el artículo preferido de las transnacionales petroleras y otras grandes industrias causantes del cambio climático, porque remoza a los desprestigiados mercados de carbono, agrega nuevas áreas que pueden ser objeto de esos mercados, como suelos agrícolas, mares y costas, y además le da una apariencia de integridad a esos mercados, al estar sancionados por normas de la ONU, aunque éstas sean voluntarias. La limpieza de imagen le surge a los comerciantes.

0: negociantes del carbono, porque el mercado está atravesando la falta de credibilidad luego de una secuela de escándalos en años recientes que revelaron que la mayor parte de los créditos de carbono, materia prima de esos mercados, no tienen una base real, sino que son créditos fraudulentos, porque no generan nueva captación de carbono y en muchos casos favorecen el aumento del cambio climático. Por ello se quiere dar la imagen de que los proyectos que se aprueban bajo las normas del artículo 6 del Acuerdo de París garantizan créditos de carbono de alta integridad. No obstante, la organización Carbon Market Watch analizó el primer lote de proyectos aprobados a inicios de 2025 y descubrió que solo uno de cada 26 créditos emitidos sobre esos proyectos podrían ser reducciones reales de emisiones de carbono. México es un país muy buscado para proyectos de carbono, de los cuales casi 90% son forestales y se trata de contratos con comunidades o ejidos. No es extraño, porque además de la riqueza de sus ecosistemas, hay un gran marco de ambigüedad legal. La vasta mayoría de proyectos son con mercados voluntarios y las empresas verificadoras y certificadoras ponen sus condiciones, tanto en contenidos como en los precios a pagar, además de quedar sujetos a la volatilidad de los mercados financieros. Las ganancias de esas transacciones van en su gran mayoría, hasta el 90%, a los intermediarios. Grain anota que la mayoría de proyectos de los nuevos mercados de carbono se enfocan en monocultivos de árboles a gran escala, delimitación de zonas forestales para su conservación y en la modificación de las prácticas tradicionales de agricultores, pastores y ganaderos, lo cual es probable que se traduzca en más acaparamiento de tierras a fin de destinar más áreas al secuestro de carbono. El informe constata que entre 2016 y 2024, más de 9 millones de hectáreas de tierras en el sur global ya habían sido expropiadas para proyectos de monocultivos de árboles y otros cultivos destinados a la producción de créditos de carbono. Esto ocurrió antes de que los créditos de carbono contemplados en el artículo 6 comenzaran a implementarse. La fiebre de acaparamiento de tierras comunitarias podría empeorar considerablemente, así como el cercado de tierras y de áreas públicas, ahora con la intervención de los estados. Crear un mayor número de créditos de carbono solo nos alejará de las reducciones reales de emisiones que se necesitan con urgencia. Este nuevo mercado de cumplimiento es potencialmente más peligroso para las comunidades que el mercado voluntario. Otorga a los gobiernos un interés financiero en los proyectos que autorizan, involucrándose directamente en cualquier conflicto territorial entre los promotores de proyectos y las comunidades.
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2: Hola, buenos días. Mi nombre es Pedro Ukbe. Soy integrante de la Asamblea de Defensores del Territorio Maya Mutch Chimbal. Estamos en la península maya de Yucatán, México. Soy maya y tenemos algunos años caminando con la organización en defensa de nuestro territorio. Hoy tengo el gusto de compartir con ustedes una opinión sobre este evento conocido como el Mundial de Fútbol. Y la verdad es que la mayoría de la gente en este país, como me parece que está pasando en muchas partes del mundo. Están emocionados, están atentos a lo que está sucediendo. El día de hoy es la inauguración a las 9 de la mañana de este evento deportivo y a las 11 es que se hará una presentación importante en el estadio que antes se llamaba Azteca y que hoy se llama Banorte, y pues a la 1 de la tarde estarán con la transmisión del partido inaugural de fútbol. Este gobierno que tenemos a día de hoy, que se hace llamar el gobierno de la Cuarta Transformación y que ha hecho creer a mucha gente que es un gobierno de izquierda, ha privilegiado en muchas circunstancias y en muchas ocasiones el beneficio económico, político de poder de las grandes empresas neoliberales que antes criticaba cuando estaba en la oposición. Hoy, con tal de esconder, con tal de invisibilizar, con tal de guardar, con tal de tender una cortina de humo para no ser visto, para guardar ante los ojos del mundo la situación que vivimos, pues ha dado un espacio y ha dado una luz importante a todo este evento conocido como el Mundial. Este país en este momento está hirviendo con una gran cantidad de problemas que tenemos a día de hoy. Tenemos una gran cantidad de protestas en las calles, de maestros principalmente que han sido engañados, han sido timados por este gobierno, quien les prometió hacer una contrarreforma a una ley que les perjudicaba en las jubilaciones. Y a día de hoy están reclamando que esta situación se pueda en este momento revertir y el gobierno se ha negado a eso, no obstante su principio de no mentir, no robar y no traicionar. Tenemos en la calle también la manifestación de mujeres que son conocidas como madres buscadoras que han sido objetos y víctimas de la desaparición de sus hijos por el crimen organizado y que el gobierno no ha hecho mayor esfuerzo por encontrar a sus hijos y al revés ni los ha querido recibir en Palacio Nacional, pero sí anoche recibió con gran entusiasmo al presidente de la FIFA, a pesar de que en su llegada al Palacio Nacional como presidenta dijo que las mujeres han llegado al poder y que es tiempo de mujeres. Resulta que hoy está recibiendo solamente a los hombres en el Palacio Nacional y no está recibiendo a las mujeres. Tenemos una serie de sectores molestos, una serie de sectores incómodos y exigiendo una serie de situaciones. A día de hoy, las calles de la Ciudad de México están llenas con marchas de transportistas que exigen la seguridad y en las calles, en las carreteras en donde ellos trabajan porque están siendo extorsionados por el crimen organizado, están exigiendo mayor seguridad porque están a la merced de los narcotraficantes, del crimen organizado que los extorsiona, los roba, los secuestra, los mata, y ha sido esto una situación complicada. Lo mismo está pasando con los campesinos que no están logrando la compra de sus productos, que son frijol, maíz y una serie de productos que están allá en el granero de ellos sin que pueda ser comprado por el gobierno con el precio con que habían acordado y que ahora el gobierno no lo quiere hacer. Asimismo, hay gentes campesinas, hay comunidades indígenas que están desplazados por el narcotráfico y que a día de hoy están haciendo también estas marchas. En fin, tenemos a maestros campesinos, tenemos a lecheros, tenemos a una gran cantidad de gente que hoy está llenando las calles de la Ciudad de México para protestar. Entonces, este mundial que se está haciendo para invisibilizar todas estas denuncias parece que está resultando al revés a la estrategia del gobierno. Parece que ha servido o está sirviendo para visibilizar toda esta injusticia, toda esta mentira, toda esta traición, todo este vuelco a favor de los ricos, de bancos, de los empresarios, de los neoliberales. Y bueno, toda esta situación que sufrimos con el despojo de nuestro territorio, en el caso de los pueblos mayas, el tren mal llamado Maya nos despojó de una gran cantidad de nuestro territorio para dárselo al ejército y a los grandes empresarios, y con una enorme corrupción de la gente del gobierno, que hoy son los nuevos ricos, son los empresarios que se han llenado los bolsillos con esta situación. Así que este mundial de fútbol en realidad es un mundial de la desgracia, es un mundial del dolor, es un mundial de las marchas, es un mundial de la vergüenza, es un mundial de la injusticia, pero es un mundial de la injusticia exhibida por los ciudadanos mexicanos y mayas, que a día de hoy han sido vejados, han sido engañados, han sido victimizados y bueno, nos han traicionado por un gobierno que se ha dicho de izquierda, pero que a día de hoy ha favorecido largamente a los banqueros, a los empresarios y a la clase política de siempre, que se ha corrompido y que ha robado los recursos de este país. Entonces, lamentamos esta situación y compartimos esta opinión con los radioescuchas para que ellos pues también sepan lo que nosotros vivimos aquí en México y particularmente en la península de Yucatán. Es un mundial de la vergüenza. Muchas gracias.
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0: Han pasado 8 años donde el camino parecía solo. Han pasado 8 años donde nos encontramos como mujeres y hombres mayas con el corazón de maíz, sin importar el color, lengua, género o que seamos de diferentes comunidades de la península. 8 años cuando decidimos reunirnos, o más bien, nos obligaron para empezar el camino de lucha y resistencia, donde cada quien tiene un rol de enseñanza, creando poemas, fotografías, vivencias, escrituras, creando con las abejas y la milpa. Al compartir el espacio y el conocimiento con otras personas de nuestras comunidades, que estamos en pie de lucha ante los megaproyectos de muerte, porque nuestro pensamiento es que la tierra no se vende ni se renta, y la lucha es por la vida. Buenos días, buenas noches, radioescuchas. En esta sección del pensamiento como mujer, nos estarán escuchando cada 15 días con nuevas historias, reflexiones, anécdotas y entrevistas de diferentes mujeres que quieren compartir su inspiración, a qué las llevó a organizarse y en el construir esperanza para las nuevas generaciones. Hola radioescuchas, bienvenidos sean a esta sección del pensamiento de la mujer y como mujer en la No Radio Muchimbal. En esta ocasión les platicaré un poco de lo que está sucediendo en nuestro grandioso país llamado México Mágico. Claro, no es mágico, y si fuera mágico ya nos hubieran resuelto por arte de magia todo lo prometido en tiempos de campaña, que obviamente sabemos que solo son y fueron promesas para llegar al poder. Como en todos los sexenios, llámese PRI, llámese PAN, o PRIAN, o Morenismo, 4T, o PRIAN Morena 4T del Bienestar, en fin, vienen siendo los mismos que vienen a joder al pueblo. Pues resulta que este gobierno Morena del Bienestar, que se hace llamar humanista y feminista, dirigido por la presidenta y doctora Claudia Sheinbaum, ha mencionado en sus mañaneras que todos tienen derecho a la libre expresión y manifestación pacífica, pero claro, no en este tiempo del mundial, donde nuestro querido país es sede, o cuando vaya a presentar su informe de gobierno porque la dejan mal en los canales transmitidos de TV Azteca, y que la única bienvenida a la capital es priorizada para extranjeros, empresarios, turistas y de último al pueblo. Si es que hay una última para nosotros, el pueblo. Qué raro que en sus tiempos de campaña, en su eslogan, enfaticen primero los pobres o amor con amor se paga. Y ahora nos reciben con chingadazos. Y se habla de un gobierno feminista, porque claro, es la primera mujer que gobierna nuestro querido México. Y así como se hace llamar feminista, deberían recibir y escuchar a las madres buscadoras en lugar de mandarlas a reprimirlas con cientos de granaderos. Hoy estamos en lucha como desde hace más de 500 años como pueblos, defendiendo nuestro territorio, nuestras aguas y que exigimos una vida y una salud digna. Como campesinos, con precios justos a nuestros productos y no al regateo, defendiendo nuestras semillas nativas. Como maestros, trabajadores de la salud, como todo trabajador obrero que cotizan en el ISSSTE, estamos para defender nuestros derechos y una pensión justa. Como estudiantes de Ayotzinapa que piden justicia porque nos hacen falta 43, o como las madres buscadoras para encontrar a sus hijos y a los más de 130 mil desaparecidos, porque vivos se los llevaron, vivos los queremos. Y que quede claro que no estamos extorsionando y mendigando como las noticias amarillistas dicen, estamos luchando que por derecho nos pertenece.
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0: Isabel, muy buenos días, tardes, noches, queridas radioescuchas de la No Radio Muximbal. En esta ocasión, pues, quería mencionarles un tema en particular, sobre todo, pues, por el mes, ¿no? Junio, por pues, diferentes cuestiones. A nivel internacional, pues, es considerado el mes del orgullo de las diversidades, bueno, dentro del mundo occidental, pues, LGBT, pero, pues, desde otras identidades periféricas en resistencia y acompañando múltiples luchas sociales y socioambientales en el país, pues también de las disidencias sexogenéricas. Y bueno, me gustaría mencionar que más allá pues de ciertas celebraciones que se hacen en ciertas urbes, tanto en México como en otras partes del mundo, en el caso particular de México, pues me gustaría mencionar algunos datos. Uno de ellos, por ejemplo, fue el asesinato hace unos pocos días de un investigador del Centro de Estudios Constitucionales y Saberes Jurídicos de la Suprema Corte de Justicia de la Nación en México, que además era afrodescendiente y activista de la población LGBTIQ y más, Sahel Silva Cisneros, que fue asesinado a balazos en la noche del miércoles en el municipio de la Costa Chica en Guerrero. Eso fue hace unos días. Por otro lado, mencionar que, por ejemplo, hasta el 4 de mayo del presente año se registraban en México 11 transfeminicidios. Aquellos que fueron registrados de esa forma, porque muchos no son registrados o cuando son registrados, pues no son colocados como transfeminicidios y se coloca el nombre o el género de la INE o de su identidad, ¿no? Entonces, muy posiblemente sean más de 11. Y pues en este momento estamos en junio, ¿no? El dato es hasta antes del 4 de mayo. Finalmente también añadir que México es el segundo lugar a nivel mundial en transfeminicidios. Como pueden ver, tristemente en este país, en nuestra península también, altamente pues machista y heterosis patriarcal, pues más que una celebración, en el caso de las disidencias, sobre todo de comunidades rurales, mayas y afrodescendientes en la península, pues es una cuestión de sobrevivencia también y de supervivencia, ¿no? El mantenernos con vida, el crear espacios seguros, porque muchas veces no los hay, o los que hay no son pensados para, pues, identidades como las nuestras, y también mencionar, ¿no?, que a pesar de esta violencia, que no es imaginaria, es bastante palpable. Ahora menciono algunos datos, pero pues lo puedes sentir en las calles, en el transporte público, en reuniones familiares, en centros religiosos. No hay que olvidar que la mayoría de las religiones, tristemente, pues violentan a sus disidencias sexogenéricas. Y en fin, esto me gustaría mencionarlo para pues evidenciar una vez más, ¿no?, que no es un capricho, y que realmente en un país como el nuestro pues sigue siendo tristemente, ¿no?, una cuestión de vida o muerte, pues ser abiertamente quién tú eres, ¿no? Y en el caso de las disidencias mayas, pues reciben doble o triple violencia, porque además de ser disidentes, por lo cual pueden recibir violencia en sus comunidades y núcleos familiares, el hecho de ser mayas también los pone en una situación de vulnerabilidad, en dado caso que quieran migrar a cualquier centro urbano, por la discriminación racista y o xenofóbica en el caso de 10 disidencias mayas que migran a otras partes del mundo. Pues también es presente, ¿no? Y ni se diga de aquellas que también forman parte y acompañan procesos de defensa de derechos humanos o de defensa del territorio, que también estamos ahí. En ese sentido, así como se apela a la solidaridad con múltiples procesos de defensa territorial que son justos y la digna rabia está ahí y estamos ahí, no está de más también pedir ese acompañamiento y esa justicia para nuestros, nuestras y nuestros muertos, muertas, y pues esta realidad que está ahí, que sí entendemos que somos una minoría, pero pues somos una minoría también muy presente, que también cuidamos, que cuidamos mucho a nuestras familias y a nuestros seres queridos, y creo que lo mínimo que merecemos es un poco de cuidado. De las comunidades, de nuestros entornos, de las organizaciones de las que formamos parte también, porque recibimos doble o triple violencia y muchas veces, aunque no lo decimos, pues lo vivimos todos los días en carne propia, y creo que es importante reflexionar sobre ello, visibilizarlo y hacer algo al respecto, ¿no? O sea, lo estamos haciendo, pero necesitamos de toda la sociedad, de todas las comunidades, y al final son las mismas violencias, la misma violencia que hace que la selva sea visto como un producto y no como una zona sagrada que hay que respetar. Es la misma violencia del mismo sistema neoliberal, patriarcal, racista, que también nos violenta como disidencias. Entonces, en vez de atacarnos entre nosotros, pues podemos unirnos para una lucha mayor, que es contra ese sistema que nos oprime por igual. A las ciencias, a los defensores, defensoras, defensorades de derechos humanos, del territorio, de las causas justas, de la digna rabia. Sin más por el momento, pues les dejo ahí esta reflexión y les mando un abrazo muy fuerte, con mucha rebeldía y mucha disidencia.
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2: Las comunidades y voces que integran la asamblea seguiremos luchando y denunciando juntos por la defensa de nuestro territorio y nuestros derechos en contra de este imperio blanco y cínico, que utiliza diferentes términos en su intento de borrar otros mundos posibles que no encajen en su lógica de modernidad y progreso. Pero como asamblea, nos mantenemos firmes a nuestra cultura, identidad y conocimientos, recordando que la tierra es como la dignidad, no se vende ni se renta. Los invitamos a seguirnos escuchando en los próximos episodios y a sentir, conocer, amar y defender la tierra, ya que no solo somos parte de ella, sino que ella también es parte de nosotros. Y no volveremos a permitir que se apropien de lo que nos pertenece, ni volveremos a caer en justificaciones que reproduzcan el sometimiento de los pueblos mediante la imposición de intervenciones, a través de la falsa promesa de libertad.

0: ¿Qué tal? Este es Francisco Barrios, el más tuerzo. Pues básicamente para mandar un abrazo virtual, videográfico, a todos los seres humanos que durante todos estos 25 años han construido el discurso tan importante de la Qué Huelga Radio. La recordamos en distintos momentos de esta historia, desde el espacio que ocupaban en la UNAM y todo el itinerario que forjó, ha forjado toda su existencia, ¿no? Sus transmisiones desde Oaxaca durante las movilizaciones de la APO, por ejemplo, que fueron tan significativas, el poder encontrar formas de difundir, de testimoniar todos los hechos que iban ocurriendo, ¿no? Por supuesto, en algún momento nuestra presencia por ahí, de paso, por alguna instalación física. Así que, ante todo, mi agradecimiento por toda esta información, por este seguimiento de tantos y tantos acontecimientos en esta ya larga historia de 25 años de trabajo de la Qué Huelga. De verdad, de todo corazón, desde aquí, desde el Centro Periférico Cloacas Comunicantes, un gran, gran abrazo a todos los involucrados, las involucradas, los cómplices de este experimento social tan, tan importante. Tan, eso es todo por hoy. Un gran, gran abrazo.
1: Compas de la Qué Huelga, reciban un saludo, abrazo y felicitación de parte del colectivo y servidor autónomo Espora.org por motivo de su 25 aniversario, deseando que la Qué Huelga cumpla más años de resistencia y lucha como estos que ha tenido. Pensamos que su proyecto es súper importante para poder crear estas alternativas de comunicación autónoma creadas desde abajo y a la izquierda. Y como ustedes mismos dicen, viva la radio social, libre y contra el poder. Saludos, compañeros y compañeras. Enhorabuena. Reciban este gran abrazo.
2: Hola, soy Ricardo Guzmán Bolfer y este es mi podcast Literatura y Derecho y Más. Hoy ya hablaré sobre los cuchillos de Welsh. Irving Welsh saltó a la fama con la novela Trainspotting, después convertida en una larga saga que seguirá dando historias. Pero Welsh también tiene otros personajes y otra serie, como los integrantes de la nueva novela del detective Ray Lennox, Cuchillos Largos, tercera parte de la serie hasta ahora conformada por Escoria y Crimen. Ray Lennox es parte de la Brigada de Delitos Graves en Edimburgo. Sabemos de su infancia terrible, donde fue abusado y donde además tuvo que presenciar la violación de su compañero de juego. Esta vivencia lo ha atormentado toda la vida y ahora le da energía suficiente para aplicar a la fuerza el Estado de Derecho a los delincuentes sexuales y a veces no tan Estado de Derecho. Sin embargo, Ray ha tardado mucho en darse cuenta que en una sociedad donde los privilegios por dinero, clase social o cercanía con las monarquías realmente hacen la diferencia. El poder se ejerce sobre todo para vivir en la impunidad. Las clases privilegiadas creen que pueden abusar como sea, porque la policía y los políticos están a sus órdenes, pero no cuentan con la posibilidad de que la ciudadanía oprimida decida que la vía legal no es la adecuada para exigir justicia. Con el pretexto de reprimir a los miembros de las nuevas formas de géneros sexuales, un comando de víctimas del sistema y de esa realeza extraña decide cambiar las cosas. Para ello se organiza y atacan a las personas que representan a esos círculos de impunidad, donde primero una mujer los engaña para llevarlos a un lugar apartado. Ahí serán sometidos para ser amarrados y, después de castrarlos, asesinarlos. Ray Lennox entiende el lenguaje de esa violencia, pero no espera encontrarse en el camino con otros policías en igualdad de circunstancias, como el detective Harry de Londres. En su encuentro inicial, ambos reconocen tener un pasado similar de víctimas sexuales y un presente idéntico en el uso de la cocaína, en el abuso del alcohol y en la necesidad de castigar de la peor forma a esas personas que creen que sus influencias los salvarán de los crímenes cometidos. Ray Lennox vive confundido por el alcohol y la droga, pero esto es solo una parte de su vida sin rumbo. No acaba de sentirse cómodo con las mujeres que le han tocado. A veces el sentido del deber lo llama a trabajar, pero únicamente el amor hacia su sobrino lo decide a actuar sin importar las consecuencias. Entre las investigaciones de Ray se cruza la elección del sucesor del capitán de policía, y el propio Ray es el indicado para suceder a su jefe, pero hay otros interesados en el puesto. Un detective francamente corrupto y una nueva detective que piensa que la legalidad es la mejor opción. La violencia no se diluye en el humor negro de Welch al escribir este largo camino de sangre, enredos, abusos de clase, confusión social por los nuevos géneros y, principalmente, el camino de Ray para entender hacia dónde va su vida. La novela de Welch confronta al servidor público que, por un lado, no encuentra su propio camino y, por otro lado, duda en que el trabajo lo sea todo en la vida. Ni siquiera un trabajo donde realmente oferta su vida a la mejoría social y donde tiene acceso a todas las sustancias que consume. La indefinición del individuo por no poder resolver sus problemas infantiles se muestra como una forma de vida en donde las terapias de rehabilitación por drogadicción o la idea de la mejor vida personal parecen ser más una moda que una necesidad espiritual. El nuevo discurso occidental de introspección y desarrollo espiritual es un artículo de lujo en una sociedad donde la realeza monetaria es capaz de ejercer acciones que en otros países serían llamados como delincuencia organizada. Cierto es de que la política es solo una manera de nombrar el ejercicio del poder fáctico. Si en otros países se le llama democracia a ese arreglo social, es un mero accidente histórico. Dice el autor, para la clase trabajadora, la política va de alimentar a la familia y pagar la hipoteca o el alquiler. Por mucho que los medios los atiborren de falsas aspiraciones, la mayoría de ellos no conocerán más que una vida de dificultades y penurias. La política no debería ser aquello en lo que se ha convertido: un pasatiempo para sociópatas aburridos, ricos y narcisistas, inútiles para cualquier otro tipo de ocupación. Y no debería estar programada solo para absorber los recursos de la comunidad y meterlos en los bolsillos de sus patrocinadores de las élites. Los medios informativos son cómplices a las órdenes del poder y la riqueza al decidir la agenda informativa nacional y direccionar la información pública hacia los lugares más convenientes. El poder y el privilegio son intocables, dice el autor, y sigue. O bien nos intimida, o bien, y esto es peor aún, defendemos a los que lo enarbolan con un gruñido truculento. Los hijos de los ciudadanos son para ese 1% y sus subordinados apenas el botín de la guerra de clase. Todo esto nos suena muy cercano a los ciudadanos del narcoestado, recientemente evidenciado por los estadounidenses para sus fines políticos. Pronto se verá si de verdad esos políticos empoderados en el abuso de la ignorancia y el resentimiento son tan intocables como se creen, o si la realidad terminará por imponerse. Busque en Instagram, @libros_de_Ricardo. Gracias y hasta la próxima.
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3: Hola, soy Ricardo Guzmán Wolfer y este es mi podcast, Literatura y Derecho y Más. Hoy hablaré sobre aceite de oliva. Lindsay Davis continúa con su saga de Marco Didio Falco y escribe la entrega número 8, Una conjura en Hispania, donde productores de aceite de oliva buscan subir dolosamente el precio de ese producto, uno de los más usados en el Imperio Romano. Mientras atestiguamos las dificultades de Falco para lidiar con el embarazo de su esposa, con lo que esta novela se vuelve un peculiar diario de paternidad, los intereses políticos llevan a Falco a emplearse con uno de los espías imperiales para seguir intentando subir de nivel social y hacerse digno esposo de la madre de su hijo. Es una forma de moverse entre los poderosos leones de la burocracia para subir en una sociedad escalonada. Al inicio de la aventura, Falco entra a una reunión privada, a pesar de que los banquetes multitudinarios y todo tipo de reuniones no públicas estaban prohibidas. Ahí están los presuntuosos romanos, especialmente los ex-esclavos libertos, quienes miran con desdén a los hispanos a pesar de que estos han logrado entrar al Senado con varios representantes. La muerte de un espía al final de la cena y la agresión a uno de los encargados del espionaje imperial llevan a Falco a un encargo para buscar a los agresores, con lo que termina en la ciudad que hoy conocemos como Córdoba, con el detalle de que la esposa ha decidido acompañarlo. Como pronto lo confirma Falco, se encuentra de nuevo entre las facciones imperiales que buscan destruir a sus enemigos políticos. No solo es el emperador el que busca reafirmarse en el puesto, uno de sus hijos también parece estar formando su propia red de espionaje. La política de entonces se parece mucho a la de hoy, no solo a nivel internacional, donde la reafirmación del partido norteamericano lleva al presidente a realizar actos en otras naciones, sino, como en México, al interior del país, donde los políticos son capaces de asesinar a sus denunciantes. Como otras obras de Davis, Una conjura en Hispania sirve para enterarnos de la vida cotidiana romana, donde se fabricaba el vino a nivel casero. Los tíos políticos de Fabio elaboraban, dice, un áspero tinto champañés, un matarratas tan potente que le hacía saltar a uno los tapones de cera de los oídos. Un par de pellejos, le hace botellas, bastaron para tumbar a una cohorte entera de endurecidos pretorianos. La vida en Córdoba dista mucho de ser sencilla. Los grupos de poder locales tienen los mismos problemas que los adinerados de las grandes ciudades, donde los hijos derrochan el dinero familiar, se emborrachan, abusan de las mujeres que pueden, mientras que las hijas de los ricos buscan colocarse en matrimonios que les den poder o dinero. Encontrar en esa provincia a los involucrados en las agresiones de Roma no es fácil, porque al final parece resultar que la noticia de la llegada de Falco como enviado de Roma es tan conocida que apenas identifica

0: lo hace sin reparos. Como puede verse, el abuso de las clases políticas poderosas no es cosa nueva. Que haya personas ignorantes en cargos de relevancia social, como la de magistrados o legisladores, tampoco es cosa nueva. Sobre todo, tampoco es novedoso el afán de los políticos por quedar bien con el emperador, ni la necesidad de este de allegarse de fondos para poder cumplir con las labores administrativas del imperio. Se recuerda a los gobernantes por muchas razones, generalmente históricas o por su deshonestidad. Pero suele olvidarse que la labor central del emperador y de los hoy gobernantes es dar un buen nivel de vida a todas las personas, no solo a sus seguidores. En la distancia, los emperadores romanos se asocian a sus conquistas imperiales, pero atrás de eso hay millones de personas que vivieron en el desamparo, mientras que hoy los políticos buscan su provecho personal y si por casualidad alcanza el presupuesto para ayudar a la población, puede que lo hagan. Las entretenidas aventuras de Didio Falco no solo sirven para enterarse de la vida cotidiana romana, también para confirmar que la codicia entre los políticos, su desvergüenza en la corrupción y la mentira no son cosas nuevas, aunque ello no nos conforta ni nos libra de las consecuencias de sus actuaciones corruptas. Busca en Instagram @libros_de_ricardo. Gracias y hasta la próxima.
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0: Hola, soy Ricardo Guzmán Wolfer y este es mi podcast Literatura y Derecho y Más. Hoy hablaré sobre la voluntad de creer. El ensayista espiritual William James dio la conferencia La voluntad de creer en Harvard a finales del siglo XIX. Erudito en temas complejos de la vida interior espiritual, en este texto analiza la fe religiosa respecto del intelecto meramente lógico para establecer una justificación al derecho humano para adoptar una actitud creyente en asuntos espirituales. No se trata de una prédica dogmática generalmente justificada con que la fe se traduce simplemente en creer en conceptos incomprobables, sino de un análisis que lo llevaron a adoptar voluntariamente la fe. El concepto de la fe es más amplio que el de la religión. Para William hay creencias filosóficas que de algún modo se equiparan a la fe religiosa, además de que hay un acto similar en otros trances de la vida. Puede haber fe, es decir, el deseo de pensar que las cosas se harán de cierto modo, en cualquier actividad donde hay una voluntad de actuar. Por ejemplo, el abogado postulante tiene fe en que los juicios se resolverán con justicia y legalidad. O el granjero tiene fe en que el clima, las plagas y el trabajo adecuado de sus ayudantes lleven a buen término la cosecha que les dará para comer y vivir durante cierto tiempo. Practicante de una taxonomía cientificista, en apariencia derivada de la lógica, William habla de hipótesis que llevan a la fe, mismas que divide entre A, vivas o muertas, B, forzadas o evitables, y C, trascendentales o triviales. Con esta distinción establece que la fe será una opción genuina cuando sea forzada, que entre varias opciones necesariamente hay que elegir una, viva, entre dos opciones, ambas son atractivas y una escogerá dependiendo de la propia creencia. Y trascendental, se trata de una opción única en la vida. Puesto que la fe planteada por William tiene su origen en la opinión humana y su percepción de la verdad, la perspectiva psicológica puede ser genuina y necesaria a la idea que buscamos creer. Como si la mente tuviera la posibilidad de modificar la realidad de nuestro entorno, a pesar de que ciertas creencias sean tan poco viables que no podríamos creerlas por ser inexistentes, como las sumas, 2 más 2 serán 100, que siempre son irreales porque ninguna acción puede darles existencia. Romper un corazón incrédulo usando la lógica no es fácil. Para creer en la vida espiritual o en ritos religiosos debe haber una tendencia preexistente del creyente, por mínima que sea. Se trataría de una opción muerta, según la propia clasificación de James, cuando se buscara la creencia de algo que

se exageró y que en ningún momento de la vida reviste de una posibilidad verosímil. Creer por el mero uso de la propia voluntad parece vacío, pero su parte contraria, donde el cientificista, con su intelecto incorruptible, solo es capaz de seguir el método científico, es igual de hueca en tanto prefiere la amargura de lo que solo se puede comprobar así, que generalmente no es mucho por estar supeditado a las posibilidades técnicas, regularmente muy por detrás de los conceptos a verificar. El científico parte de comprobaciones objetivas, pero el deseo de creer también puede partir de que la naturaleza volitiva humana tiene otro tipo de situaciones comprobables que inciden en las creencias de las que no se puede escapar, como lo son el miedo, la esperanza, los prejuicios y la pasión, la imitación y el partidismo, la presión circundante de nuestra casta y grupo y muchas otras. Es más fácil explicar el deseo de creer para huir de la soledad o para insertarse en el círculo familiar donde se practica con ahínco una religión, o para sobrevivir en medio de una sociedad en pugna donde las confrontaciones religiosas pueden llevar a la muerte, o donde simplemente se replica el modelo que le parece exitoso al individuo por conllevar la posibilidad de obtener poder y dinero. Estos son algunos de esos otros factores que, generalmente de modo inconsciente, nos llevan a creer en cierta hipótesis espiritual o religiosa. El científico del siglo XIX limita la comprobación científica al laboratorio manipulable, cuando hoy la psicología o la sociología nos aportan verdades comprobables, a veces con menos variantes que los experimentos científicos. Si la altitud de la población donde se encuentra el laboratorio o la temperatura ambiental influyen mínimamente en los resultados de un experimento, que para James en su época sería una verdad científica, y que siglos después podría establecerse como inexacta por los resultados en latitudes y temperaturas ambientales distintas, con resultados no coincidentes. Así, puede que la mirada de la psicología social nos aporte verdades más comprobables. El niño que abraza una religión tendrá mecanismos mentales más comprobables para establecer un referente no científico de su voluntad a creer. Mientras el médico regular demuestra la inexactitud científica del psicólogo individual, el psicólogo social puede tener acceso a verdades más comprobables para entender los caminos del empeño en aceptar una vida espiritual. El estado de las cosas es todo menos simple, y en este siglo XXI la tecnología ha llegado a lugares sorprendentes que refuerzan la idea de que la intuición y la lógica no son las únicas causas que producen el credo individual o colectivo. Lo que James habla como una naturaleza pasional que hoy podríamos establecer más cercana a los mecanismos de la mente relacionados con creencias, también tiene relación con el complejo intercambio químico de neurohormonas, algunas de mayor producción dependiendo de los alimentos y de las condiciones sociales del individuo. Por ejemplo, en la química cerebral de un niño que vive entre bombardeos, sin entender la causa ni conocer al enemigo, será distinta de otro niño que viva entre comodidades. Desde una postura analítica, James establece que el pensamiento científico es insuficiente para comprender la vida, y en consecuencia menos puede ser la herramienta decisoria para establecer cuál es la creencia religiosa o espiritual a seguir. Pero no niega su parentesco con el científico ortodoxo, en tanto que ambos creen en la evidencia objetiva y se sienten seguros de ello. Aunque James también comprende que los empiristas dogmatizan cuando se dejan llevar por sus instintos. Es una equivocación tomar solo el empirismo como fuente de conocimiento, porque los hombres habitan un planeta iluminado por la luna y visitado por los sueños. Sin embargo, existe una verdad indefectiblemente cierta que es el fenómeno de la conciencia humana. Esta sirve como punto de partida del conocimiento de que hay una materia sobre la cual filosofar, lo que se ha hecho a grado tal que bastaría ver una biblioteca para entender que las posibilidades humanas para explicar lo que llamamos la realidad objetiva son inagotables. La tan alabada evidencia objetiva es una mera aspiración que marca un ideal remoto del pensamiento humano. Posterior a William, el arte propone el teatro del absurdo para aproximarse a esa realidad que a muchos les parece incomprensible.
Para algunos lo importante es el origen de la idea a perseguir, mientras que para otros no importa cómo se adquirió una hipótesis, ya sea susurrada por la pasión o brotada del accidente mental. Lo que realmente interesa es el desenlace de esa idea. La fuerza de la hipótesis está en el resultado, donde también está la posibilidad del error. El método científico busca obtener igual resultado en cada experimento para excluir el error. Y este puede ser causado por consideraciones morales para establecer si lo que existe es bueno o sería bueno si existiera. La ciencia se limita a hablar de lo existente. Muchas cosas son en sí mismas indiferentes a lo bueno o lo malo. Pero el que busca explicar su lugar en el mundo puede optar por una idea moralista para entregar a esa verdad toda su naturaleza y mantenerse en la creencia y en los hechos consecuentes o caer por los resultados. Mantener esta actitud en la relación con los otros se dificulta porque esperamos una prueba de la existencia del pensamiento ajeno para comprobarlo, pero los otros actuarán cuando vean que yo soy consecuente con mis pensamientos. El deseo de un tipo de verdad provoca la existencia de esa verdad especial. Busco la solidaridad social y la practico, lo cual puede ser atractivo para otras personas, con el resultado de que mi idea personal llevada a los hechos sea el inicio del camino espiritual para otros. Este es un caso en el que la psicología social podría explicar de mejor forma el fenómeno de la vida que el científico empírico, en el hecho de que para la existencia de un hecho colectivo es indispensable que exista una fe preliminar a su llegada, sea de un individuo o de varios. Se evidencia la necesidad de la hipótesis, idea o como se le quiera llamar, que dará el resultado si esa hipótesis es practicada. Bajo nuestra propia responsabilidad tenemos derecho a creer cualquier hipótesis que sea lo suficientemente viva como para tentar nuestra voluntad. La fe no se practica sobre hechos que sabemos que no son verdad. Lo hacemos sobre opciones de vida que el intelecto del individuo no puede resolver por sí mismo y, sobre todo, que no le son lejanas o absurdas como para dejarlas de considerar. Cuando advierto mis limitaciones, sin importar mi área de especialización, para comprender mi realidad física, mental y emocional, acudo a la vida espiritual tanto porque está imbuida en esa parte de mi ser que no tiene como primer referente la lógica o la ciencia, como porque he visto el resultado de otras personas de optar por esa línea de pensamiento. La vida espiritual da al mundo una explicación que determina nuestras reacciones y estas son diferentes a las que se obtienen de un esquema de creencias naturalistas o científicas. No sabemos con certeza cuál es el camino correcto en las avenencias importantes de la vida, donde cualquier movimiento es un salto a la oscuridad. Solo queda actuar de la mejor manera, esperar lo mejor y aceptar lo que venga. 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Gracias y hasta la próxima.

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0: Sí, pues yo desde muy pequeña ya traía esto en la sangre, ¿no? Y mi mamá me decía que me pusiera el suéter y mi madre es que no me lo ponía. Y me salía a jugar con los niños de la cuadra y siempre era la misma historia. Leonor, ya deja de andarte ensuciando. Y no, pues yo para arriba y para abajo. Y sí, así también cuando iba en la prepa, no, hombre, había un cuate llamado Miguel. Sí, buenísimo el canijo. Y pues todas queríamos con él, pero ninguna que le hablaba por venosas. Y yo, pues luego que le hablo, no más, de pura loca. Uy, re luego que fuimos novios, pero pues la verdad es que estaba bien tarugo. Y la neta también todos sus amigos. Ay, como el Beto que me dice que si el otro día cuando iba a las tortillas, que qué burro, porque no me alcanzó para el kilo. No, pues yo no sabía que había subido. Uy, y con eso de que además te cobran hasta el papelito. Ah, yo siempre me agarro una tortilla y le pongo un poquito de sal, no más, porque eso no te la cobran. Y sí, nomás el Beto me dijo que para qué no le calculo, que si no sé que ya subí el kilo. Y no, pues yo luego que le doy un codazo bien puesto, meritito en las costillas. Y mientras estaba, pues que le digo, ay, no seas menso tú, que antes que no estaba tan cara. Que los culeros que se guardan el maíz son los que hacen que se ponga cara y que los ricos nomás se quieren hacer más ricos. Y que le digo que nomás por eso no encuentra trabajo. No porque sea bruto, digo, que porque además no encuentra porque a los ricos no les interesa que todos tengan trabajo. Que les interesa que todo el mundo ande así, como tarugo, como desesperado por encontrar. Y que sé que él sí busca, que de verdad yo sí sé que quiere encontrar trabajo, pero pues no más trabajo, ¿no? Ay, porque los burgueses quieren que haya gente miserable dispuesta a hacer lo que sea por emplearse. Pero sé que él es muy chido y que él no quiere hacer cualquier cosa sino ser un hombre trabajador. Y sé que me quiere y por eso no lo recrimino como su mamá, porque su mamá se la pasa trabajando y pues se desespera que no ve que el Beto encuentre trabajo.
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0: 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Ya saldremos adelante.
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2: Normal. Las cosas que imagina un carnicero mientras viaja en metro. Normal. Vivo como quien aplasta hormigas caminando por el bosque, sin saber que mata hormigas, sin saber que los tenis que traigo puestos en este instante cuestan vidas del otro lado del mundo y aquí mismo, en mis narices, a la vuelta de la esquina. Y me cuesta mi vida también, mi vida de pisotones, a sueldo. Tienes el agua hasta el cuello y todavía buscas quien te lave los pies. Normal que un diablo negro camine entre nosotros y sea yo mismo el que arroje la primera piedra, siempre con 3 frascos de dextrometorfano en los bolsillos, el sobre todo. Normal quedarse viendo al aire entre las cosas y la violencia que hay en la cuna de quienes arrastran con las mandíbulas trabadas el poder de vomitar con fuerza, y él sobre el jardín entre botellas medio vacías de Moet, pero me incluyo porque soy normal. Normal callarse la boca y aceptar cualquier desgracia, ¿no es así? Adentro de la jeta, normal la perra triste dejada sin comer en la azotea por días hasta su muerte, y la próxima perra que llega a reemplazarla con los ojos desorbitados, a colmillos, temblando, morder la mano de quien te quita el pan de la boca y de quien no. Es normal ladrar al viento, normal las hojas secas de este otoño se quiebran, la cabeza, la proa, el motor, las hélices, las patas de araña, el puente de los lentes, el hoyo por donde respiran las ballenas, su caparazón, su espíritu santo, y el hueso ilíaco, el sílex, la cuarta vértebra de la espina dorsal, de una gacela que huye, de un guepardo en estampida. La garganta del poeta fija en el nudo de la cuerda que se tensa desde una azotea en la Ciudad de México, imaginándose canciones, sonsonetes, porqués, y la cuerda sigue su vertical al infinito. ¿Qué? ¿Qué di? Para aprender a volar hay que dejarse caer despacio, como hoja seca en este día de octubre por la tarde que se me escapa de las manos con todo y sus sombras alargadas. Pero no importa, ¿qué va a importar? Mirar a los ojos al sol como se mira a un asteroide en llamas y esperar a que el humo salga lentamente por cada orificio del cuerpo: ojos, boca, nariz, oídos, ano, sexo, y hacer erupción por la espalda, allí donde debían estar las alas. ¿Qué va? Las hojas secas de este otoño sequi hebran en el pavimento, es lo que digo, crujen bajo mis pies sin retorno. ¿Qué? ¿Qué día es hoy? ¿Qué di? ¿Qué? ¿Qué día es hoy? ¿Qué? Normal. Patas arriba la escalera al cielo y en cada grieta brota una navaja de afeitar. Normal que alguien me mire a los ojos por casualidad o por destino y que se tope con paredes. Normal poseer un cuerpo con cada uno de sus dientes apretados entre las coyunturas, paralítico, y ver en el otro a un chimuelo con sus dientes en la mano riendo, puro desprecio, mí, con las mandíbulas trabadas, tabique a tabique, encuadrado, en cemento, es lo que digo, mientras me arroja los molares a la cara, masticándome, diente a diente, pasa de mí, saliva, normal, las hojas secas colgadas del viento se rompen del cuello, al caer, es lo que digo, normal y básico, cosa de todos los días, cursi, incluso, las velas del cumpleaños derretidas, sobre el pastel, esperando a alguien que nunca va a volver, año tras año, normal, desaparecer sin dejar rastro a media calle, entre una sonrisa y un te quiero cotidiano, sin nada de especial, más bien amargo cada instante luego, con lágrimas suspendidas en el viento, como hojas secas, te voy a encontrar alguna vez, niña de mis ojos, hija de mi vida, ¿dónde estás? ¿A dónde te llevó el viento? ¿A dónde fuiste a parar? Polen, normal, que cada cuerpo se aplaste entre estos muros de aire, donde las bocanadas, normal la guerra de Ucrania, con el patio de juegos, del narco en las novelas, de Mazinger Z contra las anémonas, de plantas contra zombies, o la guerra interna, la de uno consigo mismo, esa eterna competencia que no admite segundos lugares, ni cabe claudicar, entre café y café, otro bombazo explota en la franja de Gaza y mi cadera tiembla, se despedaza, casa, mientras otra luciérnaga se extingue en Italia, entre los reflectores, normal. En la sonrisa de un recién nacido, sin saber, está contenida toda la amargura por venir.
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4: Pues qué tal, esta duermevela inició así con nuestro invitado el día de hoy, Eduardo Lain, que justo, bueno, no la quiero regar, pero ese poema está en Olovionte.
2: Sí.
4: Y híjole, ahorita que lo estabas escuchando, lo leí antes en este texto que amablemente nos compartiste. Y creo que fue uno de los que más me estuvo dando vueltas dentro de esta primera lectura. Pero bueno, o sea, nos gustó iniciar así esta duermevela. Gracias a ti que nos estás escuchando ya en este momento. Por acá nos preguntaba Jess que si eso que se estaba escuchando ya lo habíamos puesto. Claro, Jess, ya es, esto es en vivo, este programa el día de hoy en esta duermevela es en vivo. Y te decía, aquí está con nosotros Eduardo Lain. Por favor, después de haberte escuchado en este poema, primero, preséntate, por favor, dinos cómo se llama. Creo que tengo en la mente cómo se llama, pero no la quiero regar, para que nos vayas contando, para que nos vayas sí diciendo. ¿Quién es Eduardo en este momento?
2: Sí, bueno, este poema que acabo de leer se llama Día Normal. Viene en mi libro más reciente, acaba de salir hace el mes pasado, se llama Olovientes. Y bueno, pues yo tengo una editorial artesanal que se llama Fondo del Mar Ediciones. Y bueno, este libro lo saqué en la editorial de un amigo mío que se llama, esta editorial también es artesanal, se llama Metsu Club, también ahí la pueden seguir por ahí si quieren. Y bueno, pues el libro es un libro de, según yo, es de ciencia ficción, ¿no? Es un libro de ciencia ficción.
4: Sí, justo eso también me llamaba la atención. Perdón que te haya interrumpido. Continúa.
2: Sí, bueno, se supone que es un libro de ciencia ficción, o sea, sí, en general, a grandes rasgos, pero es más centrado en el apocalipsis o el post-apocalipsis, ¿no? El libro está dividido en tres partes. La primera parte, digamos, se acaba el mundo. Y en la segunda parte, bueno, por eso este poema así como tan denso, ¿no? Tan
4: claro,
2: denso,
4: sí.
2: De la primera parte.
4: Sí, sí.
2: Y en la segunda parte hay como una especie de bestiario que se forma ya después del mundo, ¿no? Cómo sería, digamos, la vida en después del apocalipsis. Y la tercera parte se llama Derrumbes. Y bueno, también ahí como que se vuelve a acabar el mundo de una manera como un poco más existencial, ¿no?
4: Claro.
2: Como que se quiebra ya el espíritu, ¿no? O algo así, ¿no?
4: Ajá. Justo cuando llegaba esta parte, ajá, creo que lo acabas de describir así muy bien. Ajá. Me sentía de esa manera, como que, ya sé, este mundo conocido o reconocido, no sé, al que nos toca vivir, de pronto pensamos que cada uno, bueno, si cada uno lo ve de diferente forma, pero hay momentos en los que se enlazan tu historia con la mía, con la de alguien más. Entonces era muy reconocible, o era reconocible esta parte en Olobiontes, ¿no? Me llamó mucho la atención que iniciaras con esto de que era ciencia ficción. Uh-huh. Y bueno, en este programa te comento que hemos hablado mucho de ciencia ficción. Uh-huh. Hemos hablado mucho de ciencia, de inteligencia artificial y todo esto. Entonces eso fue el primer impacto que me atrajo, ¿no? a la lectura. Uh-huh. Con muchos otros antecedentes, ya en otro tiempo, me refiero a la editorial que tienes, me decías, es una editorial artesanal, ¿no? Lo que comentábamos un poquito fuera del aire, que ya les iremos comentando dentro de ya al aire para que tú también lo escuches, pero regresando a Olobiontes, de entrada también el título me llamó mucho la atención. Por ahí comentaba con algún compañero de trabajo, que seguramente también te sigue la pista, porque le decía, oye, ¿conoces a Eduardo? Y me dice, sí, me suena, lo he escuchado por ahí. Digo, seguro que sí. Después le pasé el nombre de tu poemario. Dice, sí lo he leído por ahí, ahí lo traigo en la mente, ¿no? Entonces, creo que el traer en la mente era un poco lo que te decía hace un rato, que de pronto tu forma de ver tiene ciertas conexiones con el mundo también afuera. Afuera me refiero, afuera de la obra y de lo que estuviste tú imaginando dentro de la creación del mismo, ¿no? Entonces, sí, estas tres partes llevan como en este subir y bajar. La herramienta que utilizas, como por ejemplo la literación, que nos hace una lectura bastante fluida, y que además todo este proceso sonoro, ¿no? Dentro de la obra nos está manteniendo dentro de, nos está atrapando, y además está haciéndonos ver muchas de nuestras propias realidades.
2: Sí bueno, fíjate que en ese momento que cuando escribí el libro, justo me llamaba mucho la atención justo los juegos de palabras. Ajá. Y sobre todo la literación, la sonoridad del poema, del lenguaje. Me llamaba mucho la atención justo pues como crear imágenes como muy insólitas.
4: Claro.
2: y como prácticamente como un discurso así delirante, ¿no?
4: Sí.
2: y esto que mencionas, que a veces como que toca a la gente o como que bueno, este libro lo escribí como después de la pandemia, más o menos como del 2021, 2022, 23, 24, como que son como por ahí están ubicados todos esos textos. Y justo, pues sí, es un fin del mundo, pues que aborda, digamos, las preocupaciones actuales, ¿no?
4: Claro.
2: Como bueno, venimos saliendo de la pandemia, pero se hablaba mucho también o se sigue hablando mucho, ¿no? De pues los desastres naturales, del calentamiento global, recuerdo que en ese tiempo, incluso antes de la pandemia, se hablaba mucho del plástico, ¿no? Y de reducir el consumo del plástico, ya se dejaron de dar bolsas, popotes, ¿no? Era ya como el diablo, ¿no? La bolsa de plástico, el popote. Que después con la pandemia pues se olvidó todo eso, ¿no? Pero de todo eso se estaba hablando. Entonces en el libro toco mucho esos aspectos, ¿no? Es un fin del mundo justo de desastres naturales por el plástico, desastres naturales también puede ser otros desastres más bien como nucleares, ¿no? Que también se habla ahora mucho, ¿no? De la energía nuclear o de las bombas, ¿no? Atómicas que países tienen, ¿no? Y que están en guerra, ¿no? Y que pueden usar o no. También pues sobre todo eso, ¿no? Como muchos desastres naturales, ¿no?
4: Ajá, como por ejemplo el consumo excesivo de agua que se requiere para bajarle el calentamiento a estos grandes servidores que ahora se utilizan para, no sé, para mantener las inteligencias artificiales, para mantener otros sistemas que utilizan justo el agua para que esto no llegue a calentarse y que siga funcionando. Creo que también podríamos sumarlo, ¿no?, a esta lista de desastres naturales. Uh-huh. Porque al final es un líquido vital para el ser humano y para el resto de las especies que viven acá, por lo menos dentro del planeta, ¿no? Y sí, justo creo que en cuanto llega la pandemia, como dices, de pronto como que como si se borrara por arte de magia, ¿no? Estos otros problemas que ya existían, que ya se estaban dando, que se estaban desarrollando, y que de pronto creo que también el texto, también tu poemario nos lleva como a echar mano de esto que se estaba olvidando, a traer. Creo que eso es bastante se agradece bastante que lo traigas a cuenta, ¿no? La historia del ser humano está en función de eso, ¿no? De recordar estos momentos anteriores de los que podemos aprender y cambiar de alguna forma el lo que sigue, el presente, ¿no? Y darle tal vez un cierto matiz al futuro.
2: Sí, justo. Bueno, también otro de los temas que abordé aquí, como fin del mundo, fue la cosa del capitalismo, ¿no?
4: Ajá,
2: lo del capitalismo,
4: claro.
2: Del consumo. Te voy a leer el con el que empieza.
4: Venga.
2: Este libro, el poema que abre, se llama justo El fin del mundo, y dice: me levanto a las 5:30 de la mañana, plancho la camisa de mi hijo para ir a la escuela, desayunamos, nos lavamos los dientes, le doy de comer al perro, cogemos nuestras cosas, salimos a buscar un taxi, hace calor, llegamos a la escuela, nos despedimos, de ahí voy al trabajo, 2 horas en el tráfico, a veces más, llego a la oficina, me preparo para pasar 8 horas seguidas sentado frente a una computadora, a veces más, hago café, enciendo la computadora mientras reviso notificaciones en el celular. Luego, después de la jornada laboral, otras 2 horas en el tráfico de regreso a casa, a veces más. Todos los días es lo mismo, a veces más. ¿Quién diría que esto es el fin del mundo? Entonces, bueno, justo es eso, ¿no? También pensar que cómo estamos ya viviendo el fin del mundo, ¿no? O sea, no es digamos un fin del mundo así como nos lo presentan luego en las películas, que llega un meteorito o algo y ya se acaba el mundo así en 2 días, ¿no?
4: Sí.
2: Sino que es un fin del mundo, o trato de plantear esa parte, ¿no? Como un fin del mundo prolongado, ¿no? Que se estira en el tiempo y que quizás ahorita mismo ya lo estamos viviendo, ¿no? Porque se habla mucho del tema ecológico, ¿no? Que ya a veces he platicado a veces con biólogos que me dicen, bueno, es que ya parece esto como irreversible, o sea, ya no se trata de decir, bueno, vamos a empezar a cuidar mejor el ambiente, a ser más amigables, no, es que ya eso ya tenía que haber sido ayer, ¿no? O sea, ya ahorita, claro, ya estamos como, ya vamos como un poquito tarde, ¿no? Entonces eso sí es como muy alarmante, ¿no? También.
4: Claro, es como estirar la agonía, ¿no? Como de pronto uno diría, pues mejor ya de una vez termina la vida aquí, ya no me sigas alargando esta agonía porque se está volviendo en un... Pues sí, es un lastre bastante fuerte, pero también es un proceso de tristeza y desmoralización, de depresión, ¿no? Que, híjole, creo que es de las cosas que más, alguna de las cosas que más pueden consumir la existencia del ser humano, ¿no? Y al leer este primer poema, híjole, el impacto fue como cuando te echan un balde con agua fría, ¿no? Porque, como te decía hace un rato, ¿no? Justo vas reconociendo situaciones que ya se normalizan o que han sido normalizadas y que son comunes y que de pronto por serlo dejas de ponerles atención, ¿no? Por eso puede sonar un cliché, ¿no? Este momento en el que dicen hasta el solo ver el salir el sol cuando amanece ya es ganancia, ya es algo distinto. Justo haces esto, creo, en este primer poema, ¿no?
2: Sí, y bueno, pues es también plantear eso, ¿no? Como se habla ahora mucho como del final del capitalismo, ¿no? Y sobre todo estas cosas como muy de los millonarios, ultramillonarios, Elon Musk y esas partes, como que dicen, ah, bueno, pues ya, esto ya se acabó y nosotros ya nos vamos mejor a explorar Marte.
4: Ándale.
2: Y sí, vamos a terraformar Marte, ¿no? Cosas, ajá, así como una, como locuras así de millonarios, ¿no?
4: Claro.
2: O los cuates estos que quieren vivir por siempre, ¿no? Y investigan, ¿no? Para ampliar la vida, ¿no? Y estas cosas. Y dicen, y es que, y pues uno dice, no, o sea, es que el mundo es lo que tenemos, el mundo es lo que es. A mí me gusta el mundo, ¿no?
4: Claro,
2: me gusta la,
4: sí,
2: el planeta. Esto es lo que tenemos y esto hay que cuidarlo. No hay que decir, vámonos a terraformar Marte, vámonos a explorar otros planetas. O sea, porque además, ¿para quién va a hacer eso, no? O sea, ¿quién va a poder irse? O sea, ¿quién actualmente quién puede salir de paseo, ¿no? a la estratosfera, ¿no? Digamos, ¿no?
4: Exacto.
2: Solamente los millonarios, solamente pues esa misma gente, ¿no? Que, uh-huh, que tiene estas ideas pues retorcidas, ¿no? Fantásticas, fabulosas, como también de,
4: sí,
2: ciencia ficción, ¿no?
4: Injusto, exacto,
2: ¿no? Sacadas de la ciencia ficción, del cyberpunk o algo así, ¿no?
4: Ajá.
2: Que por cierto, bueno, hablando como de géneros también, en el libro tengo así como una cierta influencia cyberpunk, pero sobre todo había en ese momento que lo escribí, había una cosa que estaba medio en boga, que después como que medio se cayó, ya después no sé, ¿no? Como que no agarró tanta fuerza, que era el solar punk.
4: Solar, claro, punk. Claro, sí.
2: Entonces, traté yo de retomar eso. A mí un amigo me invitó a hacer una especie de obra de teatro de solar punk,
4: uh-huh,
2: y empecé a escribir poemas también al respecto, que se incluyen en el libro. Y justo esa visión del solar punk era justo como contraponer la visión del cyberpunk, que es como muy decadente, tecnología, un mundo tecnológico pero muy decadente, y la visión del solar punk era como lo contrario, ¿no? Como una utopía, como balancear, digamos, o equilibrar al ser humano con la tecnología, sí, sobre todo, y con la naturaleza, ¿no? Es como el equilibrio entre la tecnología, la naturaleza y el ser humano, y de forma como en equilibrio positiva, ¿no?
4: Yeah.
2: Por ejemplo, eso lo podemos ver como muy claro ahí en la película de Black Panther, ¿no? Es el solar punk, es eso, ¿no? Como que está el Black Panther, bueno, esta tribu de, o esta sociedad de Black Panther está como en ese equilibrio con la naturaleza. Su tecnología se basa mucho en las rocas, ¿no? En la naturaleza como tal, y tratan de buscar ese equilibrio, ¿no?
4: Uh-huh.
2: Como Black Panther. O había otra película, la de, no sé si la recuerdas, la de Cloud Atlas.
4: Ah, claro, sí.
2: Al final de la película ves que es como que va evolucionando en diferentes tiempos, o está la película está tratada en diferentes tiempos con diferentes tipos de tecnología, ¿no?
4: Uh-huh.
2: Y hacia el final podemos ver escenas como de una sociedad ya solar punk, ¿no? Que está como en equilibrio con la naturaleza, vive entre los árboles, en las montañas, incluso tiene como rituales mágicos y tecnológicos, uh-huh, ¿no? Sus tatuajes, ¿no? Como son también, tienen que ver con lo tecnológico, lo mágico, lo místico y el equilibrio con la naturaleza. Entonces, esa idea, ¿no? Digamos como de positivismo, digamos, uh-huh, de la tecnología en equilibrio con la naturaleza, se toca también ya hacia la segunda mitad del libro, ¿no? Como un paisaje idílico o algo como algo positivo que, sí, podríamos llegar a pues sí, a crear, ¿no? O a establecer, uh-huh, con la naturaleza, no todo. Porque también se nos vende esta idea, o tenemos muy, muy metida en la cabeza la idea esta de, o al menos mi generación, ¿no? Esta del no hay futuro, ¿no?
4: Ajá.
2: No hay futuro, ¿no? Ya el presente es todo lo que tienes y el futuro no existe, ¿no?
4: Entonces,
2: esta idea de ir como creando ideas de un futuro posible, ¿no? Que no sea tan trágico, ¿no? Como el cyberpunk. Que digo, igual me encanta el cyberpunk, pero justo como ir creando otras alternativas de vida y de posibilidades para un futuro, pues es algo que me interesaba, ¿no? Como ir planteando, ¿no? Que sí se pueden, o sea, sí se pueden pensar otros mundos, ¿no? Digamos,
4: uh-huh,
2: habitables, ¿no? Digamos, ¿no?
4: Uh-huh.
2: En la Tierra, ¿no? En el planeta.
4: Ajá. Sí, fíjate, ahorita que comentas este género dentro de la literatura también, Me hace recordar una antología, se llama El Tercer Mundo Después del Sol. En esa antología se compilan cuentos de latinoamericanos, de escritoras y escritores latinoamericanos. Esta antología es por allá del 2015, me parece, entre 2015 y 2020 más o menos. Entonces hay cuentos que tienen esta perspectiva. Me llama, ahorita no recuerdo el nombre del cuento, pero sí de la nacionalidad de quien lo escribe. Era una escritora peruana que justo hacía esta como transición dentro del cuento. Utilizaba la sobrevivencia después de un holocausto, después de un día final, de un pueblo originario en Perú, que traía a cuenta todas estas tradiciones antes del día, del último día. Y entonces las utilizaba como herramientas, todo este conocimiento como herramienta de un proceso que iba a construir un futuro. Con justo lo que acabas de decir, ¿no? Con la mezcla del equilibrio entre la ciencia, entre el medio ambiente y el propio ser humano. Entonces, sí, claro, sí. Estaría bien chido que nos pudieras leer estos poemas que incluyes acá en Olobiontes, pero antes, ¿qué te parece si nos lanzamos a una rolita? Y justo estas rolitas vienen en función de este playlist que me pasaste, y que, pues podemos ir escuchando para que nuestra plática también se vaya haciendo amena y empezamos a tener también ritmo, así como la poesía que escribes. Pero antes de poner esta rola, déjame agradecer a quienes ya nos escuchan por ahí. Mira, por ejemplo, ya Chucho nos está escuchando, Alejandro. Alejo dice presente y pone manita y orejita. Muy bien, muchas gracias, Alejo. Jess también ya nos está escuchando allá al oriente de la ciudad. Ingrid, Ana, por ahí también ya se está conectando. ¿Quién más está por ahí? Jaisel ya también nos escucha allá al sur del país. Karen, por aquí, ahorita nos comunicamos con ella, nos manda una imagen que al parecer, déjame abrirla, sí, creo que intenta escucharnos. Ya en un momento te pasamos la liga para que lo hagas. ¿Qué más tenemos por aquí? Bueno, pues aquí ya se está conectando la audiencia. Muchas gracias que nos estás escuchando. Estamos platicando con Eduardo Laín a propósito de Olobiontes, que es su más reciente publicación y que fue presentada apenas hace algunas semanas, y del cual estamos escuchando, sí, comentarios del propio Eduardo y también lecturas en voz alta de estos poemas. Karen dice saludos. Creo que ya nos está escuchando. Bueno, ahorita le preguntamos bien si nos escucha o no, pero bueno, ya nos mandó saludos. Muchas gracias. Entonces, ahora sí, Eduardo, te late que pongamos una rolita de las que me pasaste. Tú me dices cuál quieres escuchar.
5: Sí, que es la primera, la de...
4: Se llama, la que tengo aquí se llama White Folks.
5: Ajá, justo.
4: ¿Esa? Va. Sí. Pues
5: Tenisha,
4: esto.
5: Tenisha de Wordsmith, ajá.
4: Perfecto, Tenisha de Wordsmith. Pues vamos a escuchar esta rolita. Y esto es La Duermevela, aquí en La Que Huelga, 102.9 de la FM, la Radio Libre Social y Contra el Poder. Ahorita regresamos. Sí.

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3: Pues ya estamos acá de vuelta. Eso que escuchaste fue White Folks Can Cold y fue Tenesha de Wordsmith. ¿Y qué estamos haciendo acá? Pues estamos platicando con Eduardo Laín a propósito de Olovionte. Y bueno, pues como ya te habrás dado cuenta, pues estamos hablando de ciencia ficción, estamos hablando de poesía, estamos hablando de música, estamos hablando del medio ambiente, estamos hablando de un montón de temas que comentábamos con Eduardo hace un rato, que de pronto estas charlas de Duerme Vela, a pesar de que por ahí traemos como un guión o algo parecido a un guión, de pronto simplemente lo hacemos bola, lo tiramos a la basura y continuamos con lo que estamos platicando. Te agradezco mucho que nos estés escuchando. Por allí Colibrí ya se conectó, Evelyn también, Manny, un saludo allá al Bajío, al León, Guanajuato, muchas gracias. Fernanda también ya está conectada. Karen dice, sí, aquí los escucho, muchas gracias. Y bueno, hace un rato platicábamos acerca de esta como nuevo género, me decías que se llamaba
4: Solar Punk,
3: y que Eduardo tomó esta influencia, y en Olobiontes, que es su poemario más reciente, por ahí nos escribe algo. Eduardo, ¿qué nos cuentas sobre esto?
4: Sí, bueno, ahí creo que fue en el 2024.
3: Ajá.
4: A mí me gusta la ciencia ficción desde siempre, ¿no?
3: Ajá.
4: Pero esta tendencia nueva no la conocía, del solar punk, que igual ya tiene sus años, pero a mí me introduce en esto este un amigo que se llama Ícaro.
3: Ya. Yeah.
4: Él es un poeta teatrero, medio clown, y también hace música.
3: Órale.
4: Entonces él empezó a hacer, su onda es hacer espectáculos como totales o vaya como de performance, de teatro, donde incluye poesía, donde incluye performance, incluye música, ¿no? Y entonces él me invitó puso una convocatoria para quien quisiera participar. Y entonces yo me sumé, vi su publicación y dije, bueno, vamos a ver de qué se trata, ¿no?
3: Sí, sí.
4: Que me llama la atención desde el nombre, ¿no? Solar Punk. Sí. Y él fue el que me introdujo en esa parte, ¿no? Y bueno, yo empecé a partir de eso como a revisar en mi archivo.
3: Ajá.
4: Si tenía yo poemas al respecto, ¿no? Como que hablaran sobre la naturaleza, sobre la tecnología, y su relación con la naturaleza, sobre las catástrofes, ¿no? Que estábamos viviendo.
3: Uh-huh. O sea,
4: yo creía que no tenía nada de eso. Yo decía, pues es que yo no escribo esas cosas, ¿no?
3: Ajá.
4: Y entonces como al revisar mi archivo, justo sí encontré varias cosas, ¿no? Como es como uno va escribiendo también como influenciado, ¿no? Del,
3: claro,
4: del contexto, y como que esas cosas que están ahorita, que son muy del momento, se te pegan incluso sin que las hagas conscientes del todo, ¿no?
3: Ajá.
4: Entonces yo ya tenía varios textos al respecto, que hablaban de esto, ¿no? De un búsqueda con, sobre todo de la naturaleza, de los desastres naturales, ¿no? Y la tecnología. Y ya después, a partir de eso, bueno, fui buscando en mi archivo poemas de ese tipo, y luego pues escribí ya algunos ya expresamente para ir pues completando el libro, ¿no?
3: Claro.
4: Como tal. Y bueno, de eso surgió una obra de teatro. Una obra, no sé si
3: sí,
4: era,
3: sí.
4: Porque te digo, incluye como performance, yo recitaba en algunas partes, ¿no? Nos caracterizábamos, ¿no? Como, yo me sentía como un brujo poeta, ¿no?
3: Acá, ¡órale!
4: Como un chamán, ¿no? O algo así, ¿no?
3: Qué chingón.
4: Acá recitando.
3: Chingón.
4: Hicimos un par de ensayos, bueno, unos ensayos, y luego presentamos un hicimos dos presentaciones, una en la casa del lago.
3: Ajá.
4: Y otra en un café que se llamaba Café Bagdad, que ya desapareció.
3: Yeah.
4: Al parecer.
3: Ajá.
4: Y pues de ahí surgió todo eso. La presentación en vivo era padre porque uno de mis amigos también nos musicalizaba.
3: Oh.
4: Entonces estaba una guitarra atrás, o como de fondo, ¿no? Digamos, mientras yo recitaba algunos de estos textos, ¿no? Y bueno, pues la obra empezaba como con un performance, ¿no? Sobre el deterioro del pues sí, era como el apocalipsis también, ¿no? El deterioro, uh-huh, del colapso, ¿no? De natural de la sociedad. Y luego, pues, como este resurgimiento solar punk, ¿no? En vez de cyberpunk, solar punk, ¿no? Que es como más positivo, ¿no? Utópico,
3: sí,
4: o algo,
3: sí,
4: así,
3: sí,
4: ¿no? Ajá. Y bueno, pues de ahí viene, es como que de ahí viene todo esto, ¿no?
3: Ya. Sí, justo, uh-huh, lo que platicamos hace un rato, ¿no? Que de pronto todo lo normalizamos, todo pensamos que va de acuerdo a lo establecido y empezamos a perder como esta sensibilidad y hasta cierta conciencia, ¿no? De lo que está pasando, de cómo es que estamos atravesando lo que llamamos vida, ¿no? Uh-huh. Y que también el propio sistema, creo, nos hace de alguna forma arrinconarnos hacia esa parte. Y creo, no quiero sonar tendencioso ni tampoco que sea la única forma, pero creo que la literatura y la poesía y estas otras combinaciones que decías, teatro, música, van sacándonos de ese rincón, ¿no? De esa oscuridad para ponernos en otra posición. Te decía, no es que sea la única, pero por lo menos nos hace, como que nos abduce, utilizando como este lenguaje de la ciencia ficción, nos abduce para ponernos en otro espacio, ¿no? Para empezar a reconocer otros caminos, otras conciencias, otras personas, ¿no?
4: Sí.
3: Entonces, te late si nos lees sí. lo que encontraste en tus archivos y que después, ajá, plasmaste acá en Olobiontes, porfa.
4: Sí, sí. Bueno, a ver, voy a leer otro poema que se llama Dolce Far Niente. Tirado en la azotea viendo cómo humean las nubes, otra vez, amanecí, todavía borracho, y observo que el mundo está en llamas, como siempre, sin tobillos, crujiente, a cachos, palmo a palmo, debajo de mí hay una hoguera, del tamaño de todas las palabras, dichas y no dichas, mudos, los animales corriendo entre las calles fantasma, gente con mirada rara ladra a las paredes, grietas, tengo la sensación de una rama quebrada, de ladrillo partido, la clavícula rota, temblores hay en las varillas, retorcida, la baba se me cae. Doy manotazos al sol desde el suelo. Ni siquiera intento levantarme. Estoy vencido igual que el resto. Los números no bastan. Cada detalle se desvanece. Cada sueño no tiene en filo las estrellas. El corazón se detiene. El sol solo los le también abandonado. Quema, quema, no. Me di cuenta cuando se me acabaron las monedas. De la suerte, los volados. Gorriones en llamas revolotean plumas petadas. Trinos, molotov, sus sombras perforan el suelo con su aliento de clavos. De momento escupiré lo que me queda de mis dientes a las llamas y esperaré el anochecer y a las sirenas, oteando la humareda, a picotear lo que me queda de. Mientras tanto, puede que las nubes me revelen algún secreto de agua calcinada, puede que aprenda de una vez por todas a llorar, dolce farniente. Quizás llueva

0: caras con los tobillos partidos, sangrando, cemento y acero, dientes chuecos, huesos astillados, atizando el fuego, dulce farniente, encontrar en un tambo en llamas, entre los escombros, ardiendo, visiones de dragones y luciérnagas, ratas en llamas, por venir, una locomotora, un carrusel que destella, la infancia entera tragada a puñaladas, y no retroceder ante nada ni nadie, nunca. Del fuego soy y voy al fuego, no conozco nada más.
1: Fíjate, hay una diferencia bien importante cuando lo lees y tu mente es la que está leyendo, me refiero al lector, ¿no?
0: Ok, sí, claro.
1: Y de pronto cuando esta forma de leerlo, porque también no es que te esté espiando, pero estuve buscando también y encontré que esta onda del poetry spoken, esta forma de recitar poesía, ¿no?
0: Claro.
1: Le da un sentido diferente y creo que toma una fuerza mayor, porque de pronto el lector puede quedarse corto en función a la experiencia de vida que haya tenido, pero en cuanto lo escuchas, con esta forma de hacerlo, te digo, tiene un impacto distinto y creo que de pronto llega como más a lo intrínseco de quien te está escuchando en este momento. Entonces, hace rato que el que leíste, el primero, que nos estás leyendo ahora, tiene ese otro impacto, tiene ese otro plus, ¿no? Que podamos escuchar y que nos dé un poco más de sentido.
0: Sí, yo vengo de una, no sé cómo decirlo, bueno, vengo del spoken word, yo empecé haciendo slam poetry por ahí del 2012, más o menos. Bueno, que lo que en realidad hacemos ahí es spoken word, es decir, palabra hablada. ¿Qué es el spoken word? Es realmente se exportó de Estados Unidos, y el spoken word pues es esta manera como de recitar,
1: sí,
0: de recitar haciendo énfasis como en ciertas palabras, con cierta intensidad en la voz, con ritmo, ¿no? Digamos, incrementando el ritmo o pausando un poco la lectura, ¿no? Y eso le va dando cierto énfasis a la lectura y cierto, pues cierto caracterización, digamos, o cierta personalidad, ¿no? Digamos, al texto, ¿no? Entonces, pues yo vengo de ahí, del spoken word, ¿no? Y del slam poetry. Y ahora, bueno, que eso tiene muchas, pues muchas cosas positivas, ¿no?
1: Sí.
0: Porque vaya, el spoken word y el poetry slam, que ahora, bueno, que ahora ya se fue decantando a lo que es ahora el micrófono abierto, ¿no? El micrófono abierto pues son lecturas, ya casi spoken word casi no se hace, más que cierto grupo que anda por ahí todavía con muy fuerte con el poetry slam, pero ya ahora lo que es más común es el micrófono abierto. En el micrófono abierto lo que haces es que cualquier persona va y puede leer su poema, se anota y lo lee. Uh-huh. Y lo lee, pues lo lee, como dices, solamente leyéndolo, o lo puede leer, como digo, con el énfasis, ¿no? Con el spoken word, ¿no? Que le llaman, ¿no? Uh-huh. O la palabra, o poesía en voz alta también se le conoce, ¿no? Poesía en voz alta, ¿no?
1: Justo era lo que te iba a preguntar, que si tenía relación con la poesía en voz alta, si era lo mismo, si...
0: Sí, justo esa spoken word, que literalmente la traducción es palabra hablada, sería como también poesía en voz alta, ¿no? Que trae toda esta... digamos que el poeta imprime toda su personalidad, y todos estos juegos que te acabo de decir, ¿no? Entonación de la voz, ritmo, ¿no? Todo eso para darle mayor énfasis o mayor riqueza, digamos, al texto. Porque claro, justo pasa una cosa de lo que decías, ¿no? El lector a veces está muy acostumbrado a leer poesía, pues como aprendió a lo mejor en su época, ¿no?
1: Sí.
0: Y esa voz, con su propia voz, ¿no? Incluso su propia voz del lector, ¿no? Pero ya justo el hecho de ya de escuchar el texto recitado, ¿no? Ya, de esta manera, pues eso justo también le da otra riqueza, como dices, ¿no?

0: Y bueno, ahora es lo que se hace mucho, es el micrófono abierto. Y bueno, en el micrófono abierto lo que pasa es que pues, es tan amplio. Y bueno, que puedes solamente llegar y leer. Uh-huh. Puedes hacerlo como spoken word. Ahora también se hace mucho performance, ¿no? Uh-huh. Ahí en el micrófono abierto son lecturas muy performáticas. Uh-huh. Donde el cuerpo, el movimiento, prácticamente estás actuando, ¿no? Uh-huh. El texto, ¿no? Lo estás sintiendo en el cuerpo completamente. A veces hay música, o a veces le llaman también, cuando hay música le llaman jam de poesía.
1: Ah, eso también lo había escuchado por ahí.
0: El jam es, pues hay unos músicos en vivo, tocan, por la regular se improvisa, y encima pues se recita, ¿no? Y a veces se llega como... pues como que casa luego muy bien, ¿no? El ritmo del poema, del poeta, con la música,
1: con la,
0: ¿no?,
1: música.
0: Sobre todo porque, bueno, pues los músicos saben de eso, ¿no? Como, uh-huh, cómo hacer como casar el ritmo y pues todo eso, ¿no? Hay una gran variedad ahora, ¿no? De formas de hacer la recitación. Digo, performance, el jam, el spoken word, y lo valioso yo siento de esa parte de esas lecturas en voz alta, que empezó como slam poetry y que ahora es micro abierto, porque pues en los dos se hace también spoken word. Lo rico es que, o lo padre es que cualquiera puede ir, ¿no? O sea, cualquier persona, literal, cualquier persona, sea tu primera vez que lees un poema o que escribes o que ya seas a lo mejor un poeta con trayectoria o lo que sea, cualquier persona, absolutamente cualquiera puede hacerlo, ¿no? Es como muy horizontal en, claro, ese aspecto, ¿no? Tú llegas, te anotas y lees, ¿no? Y compartes en vivo. También eso es importante, ¿no? También la presencia, ¿no? Es algo que, o sea, leer en vivo y estar con un público, hay algo ahí, una vibra, lo que te da la escena o el performance la interpretación en vivo, como que también te da otra fuerza, digamos, otro impacto, ¿no? Uh-huh. Cuando estás con el público. Y pues te digo, todos pueden leer, eso es como lo rico, ¿no? Muy horizontal, porque bueno, o sea, vaya, no tienes que pasar como en las revistas tradicionales, ¿no? Mm. No tienes que pasar como por un filtro, ¿no? Claro. De que alguien te lee, ¿no? Un comité y decide quién sí y quién no. Ajá. Que igual está bien, o sea, es por el espacio. No sé, ¿no? Pero no te evitas todos esos filtros como más institucionales, más pues sí, ¿no? Sí, como más institucionales, ¿no?
1: Ajá.
0: Y lo que tiene el micro abierto, pues es eso, que es como muy horizontal y cualquiera puede hacerlo, ¿no? ¿Qué más? Bueno, no sé.
1: Ajá. Sí, fíjate que también había visto que también se incluye video. Por ejemplo, también por ahí vi a Julián Herbert. Hay un caché en esta red de videos que tiene un poema que se llama Caballos, y entonces está haciendo esta combinación que acabas de contarme, música, entonaciones, ritmo, y detrás de él hay un video.
0: Claro.
1: Ahí se está proyectando un video. Entonces creo que toda la riqueza que genera, o todo el ambiente que está generando, digo, no es que esté diciendo que la lectura, esta forma individual, este momento individual entre el lector y la obra, sea menor que toda esta otra atmósfera que genera. Al final creo que son espacios diferentes, que ambos son enriquecedores, uh-huh, que ambos nos dejan una experiencia. Sin embargo, como un gusto, creo que esta nueva evolución de la forma de la interpretación de la poesía o de recitar la poesía, se está haciendo un poco más rica, que de pronto necesita también un espacio mayor para ser escuchada, vista, si es bastante necesario. Es bien importante, ¿no?, también como comentabas hace rato de esta, digamos, la puesta en escena que decías del teatro, donde había toda esta mezcla de saberes, uh-huh, y de intenciones también, ¿no? Al final todo lo que se están generando tanto en los textos como en esta otra atmósfera que hablamos, tiene una intención al final, ¿no? Y esto es mucho de lo que agradecemos que se siga haciendo. Justo me gustaría hablar de esto que comentábamos hacia antes de entrar al programa, pero ¿te parece que antes de ir a ese punto vayamos a otra rolita de las que me pasaste?
0: Sí. Nada más hay, para terminar como es esta parte. Yo, por ejemplo, aquí reconozco es muy reconocible esta, por ejemplo, Rocío Cerón, que hace, hace mucho este tipo de cosas, que entra como también un poco ya en lo que le llaman ahora literatura expandida, ¿no?
1: Wow.
0: Esta Rocío Cerón es poeta de aquí de la ciudad, y lo que hace mucho, yo creo que es de las pioneras que hace esto de la literatura expandida o de la poesía expandida, y que justo en sus presentaciones ella se mete mucho en lo sonoro, sobre todo es muy lo sonoro, con lo que puedes hacer con la boca, con el sonido de tu boca. Pero también justo lo que dices, ¿no? Entra también las proyecciones visuales. O cortometrajes experimentales o cosas así, la música también, ¿no? E incluso ella también en algún momento hacía como cosas como con pintura, ¿no? En una misma, como tratar de englobarlo todo, ¿no? Digamos que a partir del texto poético, de ahí irte para lo sonoro, irte para lo audiovisual, irte para lo pictórico, irte para lo performático, ¿no? Entonces, pues eso nada más quería ahí como para cerrar esta parte, ¿no?
1: Ajá. Perfecto. Hay que buscarla.
0: Rocío Cerón.
1: Sí. Rocío Cerón. Sí. Hay que echarle también un ojo, ¿no? O un algo, porque es tanto lo que
0: y, puede. Bueno, y justo es de la generación de Julián Gerber o por ahí, ¿no?
1: Ya.
0: Sí, también. Ajá.
1: Ah, órale. Sí, hay que echarle un ojo. Y bueno, ¿qué rola quieres que pongamos?
0: Ah, pues esta es la de La Luz.
1: Popis. La Luz. Popis. Va. Ahorita entonces vamos a continuar con esa. Antes quiero recordarte el número al que puedes escribirnos: 55 28 47 84 20, y también seguir mandando saludos a quienes ya también están conectados desde hace un rato: Charlie, Jaime, y también por acá para Ari y Julieta, que están con Jess, dicen por acá que también nos están escuchando. Órale, qué chido, pues mucho gusto que nos estén sintonizando. Les mandamos un gran saludo, un fuerte abrazo. ¿Y quién más está por acá? Pues va. Entonces, 55, 28, 47, 84, 20. También nos puedes escribir. Ah, mira, aquí Consuelo también dice por acá. Chelito, aquí andamos. Eso. Muchas gracias, Chelito, por sintonizarnos. ¿Y en qué estaba? Sí, también nos puedes escribir a través del correo electrónico, todo con minúsculas, tripa@quehuelga.net, quehuelga con K. Ahí nos puedes también escribir y podemos seguir charlando. En este caso estamos hablando sobre Olobiontes, de Eduardo Lain, que también pues ya nos está acá platicando acerca de estas nuevas formas de expresión de la poesía, y también no solo de la poesía, sino de las combinaciones que se pueden hacer para que tengamos una atmósfera distinta. Pues bien, ahora sí vamos a la rola, y esta dijimos que iba a ser La Luz. Ajá. Y es de Popis. Esto que escuchas es Duerme Vela, aquí en La Que Huelga, 102.9 de la FM, Radio Libre Social y Contra el Poder. Ahorita volvemos.
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0: Pues ya regresamos de este intermedio sonoro que, mira, déjame te repito el nombre de la canción, se llamó La Luz y la interpretó Popis. Y todas estas rolitas pues son acá colaboración del buen Eduardo, que además de traernos su poesía, pues también nos está trayendo música, también nos está trayendo allí varios comentarios acerca de cómo es que la propia poesía y las demás disciplinas artísticas se van mezclando para darnos una atmósfera distinta, diferente. Y un poquito comentábamos aquí mientras sonaba La Luz, que de pronto todas estas lecturas que se hacen del poema, pues de pronto sí son diferentes en función a la intención, a la voz. Sin embargo, Eduardo pues también nos comentaba que algunas sí ya las tiene como más practicadas, que sí. Yo creo que han de ser como las que pretendes que tengan un mayor énfasis, ¿no? Que lleguen, que den un golpe más fuerte, ¿no?
1: Sí, ya algunos de los textos sí ya justo como lo vas preparando, ya la manera en que lo vas a entregar, en que lo vas a decir en público, ya lo vas preparando, dices, bueno, aquí voy a ir más lento, aquí voy a subir la voz, o hay textos donde dices, donde yo digo, bueno, aquí lo voy a dar todo, lo voy a llegar, sí. y pa, pa, pa, pa, pa, pa, claro. Así, ¿no? Lo das todo en un texto, pero lo das todo, pero de forma emotiva,
0: claro.
1: O lo das todo, pero de forma que te duele, ¿no? Ajá. Por ejemplo, vas ahí matizando las cosas, ¿no? Entonces, sí hay texto que dices, no, bueno, este va, lo doy todo, pero de forma emotiva, lo doy, y en este otro, lo doy todo, pero como que fuera como un golpe, ¿no?
0: Sí, sí.
1: Y entonces, dependiendo de lo que quieres lograr, ¿no? También, con el texto, ¿no? Y ya con la gente que te escucha, ¿no? Sobre todo, una amiga me dice que yo soy como muy intenso, ¿no? Siempre llevo así como pa, pa, pa, a destruir, ¿no? Pero sí como muy emotivo, ¿no? También. Pero si quieres te leo otro. De estos justos que tengo así como muy bien, como más ensayado. Seguro me voy a equivocar, ¿eh?
0: Bueno.
1: En este que tengo bien ensayado. Este se llama, pues es el que da título al libro, Oloviontes. Algodones de azúcar con queroseno, botellas de Pepsi, lima, limón, snorkel, plástico iridiscente para embalar, fantasmas, estrellas rotas, carne molida. No hay refrigerador que contenga este momento desparramando. Sé un pelícano planea con sus alas tornasoladas de bolsa de plástico, muy cerca de la Torre Latino, a la Ciudad de México se la ha tragado el mar, pero destella, siempre destella, lámparas haciendo cortocircuito conectadas al lomo de cachalotes en el alta mar. Titilas, tiempo y risas, agua de mercurio y gas, de aquí, vivo de aquí, en el 30º piso de una nube nuclear, me cuesta respirar, ¿quién lo diría? Entre tanto polvo estelar y me siento en un capítulo de Hora de Aventura, solo que más dark, más barco petrolero explotando en el mar, mar fantasma, más Robert Smith gordo, más la noche con peluca y nariz de payaso, black, al margen burlándose del abismo, sad, con los dientes rotos, sin poder saltar, más Capitán Morgan almorzando Kraken en la oscuridad, con un globo en la boca, llorando, lágrimas negras. Sin plantas, sin árboles, sin pasto, el O2 lo produce el celular y nadie es tan patético como para tener de fondo de pantalla azucenas, bugambilias o flores de nopal, mitad pez, mitad coltán, ¿sabes? Miro por la ventana. ¿Ventana? ¿Miro? Más bien diría que me sumerjo en el agujero que hay en la pared. Mi cabeza se funde con la espesura del aire radioactivo. Me derrite. Colores tornasolados brotan de mi cuello. Geyser, arcoíris. Saco el cuerpo del agujero, salgo a flote, regreso al cuarto. Primero son pelos, luego un muñón, un pedazo de nariz, dedos en las orejas, orejas en las coyunturas de las piernas y al revés. Mi cabeza se regenera poco a poco en medio de la sala. ¿La sala? Todavía no me crece la boca, al menos no como esperaba. ¿Quién lo diría? Nunca antes mis ojos habían tenido dientes, ni habían masticado lo que ven. Los dientes ojos, los ojos pies, tenido 100 pies colgando de mi otra oreja delantera. ¿Delantera? ¿Quién lo diría? El otro día no me creció la cola ni los brazos de lata, al menos no como esperaba. Llorar mis fémures tampoco estaba entre mis planes. Respirar, mano, pulmones, 50 quijadas por latido, raíz cuadrada de 10, hígado, paladar, canta, I put a spell on you, the screaming jay. Espejos y familia para desayunar. Al fin y al cabo, el fénix no muere en la panza del volcán. Todo de las heces, tarde o temprano, vuelve a crecer, a renacer, a multiplicarse. Ayer, mi tío apestando, una caca se convoca y una mano engarrotada se, al cual había deglutido se. Días antes, me contaba se que en sus tiempos se, todo era se distinto. Antes se de la catástrofe, las calles eran duras. No sé, gustaban los metales y la velocidad veíamos TV por streaming nos sentábamos frente a la pantalla cualquier pantalla sea engordarse aunque solíamos enterrar a los muertos o incinerarlos tardábanse mucho tiempo muchísimo en reencarnar carnarse no como hoy que todo el mundo apesta huele a mierda o a agua estancada mezclada con copal 50 ceseos, 60 me quiero volver insecto, cetáceo, sí señor, volarme la tapa de los sesos, siempre actuar con sensatez, me siento en una película de serie B, mejor cerré los ojos y desee, por un instante, ser serpiente, arrastrarme, mudar de piel, siempre pensé que... Al ver a mi tío retorciéndose para poder hablar, no podía dejar de pensar que pronto llegaría mi turno de ser engullido por alguno de mis primos y que pronto apestaría igual o peor que él. Miro a mi alrededor sin asco, ya estoy acostumbrado. Todavía tengo un pie hecho mierda de la última vez. Miro a mi alrededor, oasis en las paredes del cuarto, espejismo. Las luciérnagas, si hoy brillan, es porque llevan en su panza focos LEDs y siempre van en series de 100, de 500 o de 1000. Un día, prismas, estrobos, brillantina, hologramas, gifs, glitch. Ahora me ves, ahora no me ves. Ahora estoy, ya no voy, en camino de la. Un día, hasta el fondo de la ventana. ¿Ventana? ¿Fondo? ¿Hundí? Y no supimos más de él, y no puedo asegurar que esté en un mejor lugar, así como tampoco podría asegurar en qué posición exacta de mi cuerpo ahora mismo se encuentra mi pulgar, en qué posición exacta se encuentra mi pulgar, así como tampoco podría asegurar de mi cuerpo ahora mismo se encuentra mi pulgar de mi cuerpo ahora mismo en qué posición exacta, así como tampoco podría asegurar. Estaba adentro y ahora está afuera, afuera que más bien es del otro lado que más bien es una incógnita, incógnita que más bien es un helado derretido, desparramando, más bien. Eso es lo único que podría decir con certeza de Hyundai. Mientras tanto, sigo sin poder bailar, no. No hay refrigerador, no hay. Ahora me ves, ahora no me ves, ya no. Y de un momento a otro, la vida se nos va, no hay refrigerador. No hay refrigerador.
0: Puta, no inventes. No juegues. Ajá. Te decía. Ajá, la experiencia, sí, es bien, bien diferente, ¿no? No, muchas gracias por traernos esta forma, ¿no? Esta nueva. Pues esta nueva experiencia, ¿no? Juegues, qué chido. Oye, y mira, por acá ya nos están haciendo algunas preguntas. Dice,
1: a ver.
0: Mira, por acá, dice Karen, muchos dicen que los jóvenes ya no leen, pero asisten a eventos urbanos y consumen poesía en redes. ¿Cómo se logra que un poema compita con el estímulo de un dispositivo?
1: Ah, bueno, eso también, bueno, justo mucha gente ahora también hablando de esto de la horizontalidad, digamos, uh-huh. o de la mera difusión del trabajo, ¿no? De la poesía, de los poetas. Es justo, bueno, yo veía esta alternativa como del micrófono abierto, del spoken word, del slam poetry, uh-huh. pero justo ahora, pues con redes, pues es ya, o sea, ya cualquier persona con acceso a internet, con un teléfono, se graba o cuelga un poema en Facebook o en la misma caja de descripción de la foto que pusiste sí, claro. en Instagram, sí, ¿no? Sí. Y entonces, ya ahí como que, digamos, antes era un problema. ¿No? Antes era un problema, digamos, en los 90s, en los 80s, todavía tal vez en principios de los 2000s, ¿no? Era como un problema, pues dar difusión a tu trabajo, ¿no? Y ahora, pues ya cualquier persona puede hacerlo y puede ir creando sus redes, ¿no? Lo pueden ir siguiendo. Ahora, enfocado ya en la pregunta esta de cómo
0: que si el poema compite contra el estímulo de un dispositivo.
1: Sí, justo, ¿no? Yo creo que yo creo que está más bien en cómo tú uses la tecnología, ¿no? O los medios a tu disposición, ¿no? Porque sí, justamente, pues puedes usar el teléfono. Todo el mundo lo usamos así, ¿no? Como mero distractor, ¿no? Scrollear, el scroll infinito, ¿no? Para distraernos simplemente de nuestro día, a lo mejor venimos de la chamba o lo que sea, y así nos distraemos, ¿no? Un rato. Pero justo también, yo creo que ahora puedes ir como también encontrando estos momentos también para ir siguiendo a un poeta o ir siguiendo las redes de una editorial o de un poeta. Y puedes ir también, digamos que el teléfono justo también te sirve para eso, ¿no? Ahora las redes sociales también te sirve justo también para ir difundir tu trabajo y para poder ir encontrando más fácil textos. Si lo que quieres es leer poesía, encontrar como mucho más fácil a los autores, ¿no? Incluso hasta tener como comunicación con el autor, sí. Retroalimentación, oye, este poema me hizo sentir esto o lo que sea, ¿no? Entonces pues ahí yo creo que no, más bien el trabajo lo tiene que hacer uno, ¿no? O sea, ¿para qué estás usando el teléfono, las redes, ¿no? El dispositivo. ¿Lo estás usando para distraerte? Está bueno, está bien. ¿Lo estás usando para ir a encontrar, no sé, artículos o lo que sea, cosas que estás investigando? ¿O lo estás usando también a lo mejor para ir encontrando pues esta literatura que se está haciendo, ¿no? Uh-huh, nueva uh-huh. y que mucha gente justo joven encuentra ahí pues esta salida de sus textos, ¿no? Incluso ya hay hasta géneros de poesía de internet, sí. los memes poéticos, ¿no? Por ejemplo, ¿no?
0: Sí, sí,
1: hay como un género ya ahí como bien raro, bueno, de ese sí yo no conozco mucho, pero por ejemplo se van generando estos, o por ejemplo cuando estaba en Twitter, cuando empezó uh-huh. Twitter, uh-huh. estaba la poesía en Twitter, ¿no? Que sí. poesía que eran 140 caracteres, sí, ¿no? O sea, no me acuerdo cuántos.
0: Sí,
1: entonces eran así como poesía muy muy muy concreta, muy muy precisa, ¿no? De lo que querías decir, breve, ¿no? Breve.
0: Sí, sí, sí.
1: Entonces ese tipo de como de géneros o de estilos, ¿no? Que van saliendo a partir también de la pues de la tecnología, ¿no?
0: Entonces, ¿crees que más allá de que la poesía sea, o que entre la poesía y las redes sociales y el estímulo del dispositivo, más allá de ser una competencia, podría ser una la herramienta de la otra? Es justo con lo que decías, ¿no? Que, tienes tu teléfono para distraerte y está bien, pero también qué estás buscando dentro de esta red social, dentro de este dispositivo. Entonces, ¿crees eso, no? Sí. O sea, ¿tú crees que sí, la poesía, o más bien las redes sociales y los dispositivos sean una herramienta para dar a conocer la poesía, no una competencia.
1: Sí, sí, justo, yo creo que es muy ahora es muy fácil difundir tu obra, ¿no? Y te puedes dar a conocer. O sea, hay poetas incluso que son poetas de redes sociales, ¿no? Incluso sí. que se forman ahí, que se dan a conocer,
0: ajá,
1: ¿no?
0: Ajá.
1: O que su poesía se conoce porque eran youtubers, ¿no? O subieron sus textos a YouTube, ¿no? Y entonces ahí se dieron a conocer e incluso hasta ahora ya publican en alguna editorial, pues más establecida, digamos, ¿no? O sea, sí pasa eso, ¿no? Sí está pasando eso.
0: Sí, yo creo que también tiene que ver con el romper el muro o las limitantes. Y me refiero, por ejemplo, hay una escritora cubana, se llama Wendy Guerra. A ella, justo cuando hablaba sobre Twitter, de estos 140 caracteres, yo la conocí a partir de Twitter. Y que ella estaba dentro de la isla y conocemos el bloqueo que existe alrededor por parte de Estados Unidos, ¿no? Entonces lo que ella hacía era utilizar Twitter a ciertas horas donde podía conectarse dentro allá en la isla, en La Habana, y publicaba en estos 140 caracteres parte de su novela, de una novela que escribía allá. Okay. Entonces yo la conocí por eso, ¿no? Por sí, la claro. red social y para... Y ella con la intención, sí, de dar a conocer su obra, pero sí también en este otro sentido político y social de romper el bloqueo, ¿no?
1: Claro.
0: Entonces, creo que este ejemplo también funciona a lo que decías, que no consideras que la poesía y las redes sociales o los dispositivos sean una competencia, sino más bien es una herramienta para...
1: Sí, que justo uno tiene que estar como bien consciente de lo que está haciendo, porque ajá, muy fácil el teléfono, o sea, las redes sociales son como muy pasivas, ¿no? O sea, tú estás en Instagram y tú le das el scroll y te van apareciendo cosas, ¿no? Y sí. ya, ¿no? Entonces, si no estás consciente de lo que estás haciendo, pues vas y scrollas, pero si vas buscando ya algo, bueno, pues ahí es como también también la cosa del algoritmo, pues es sí. una cosa también bien, pues no sé, que a lo mejor puede uno ir como adiestrando a ese algoritmo, ¿no? Para claro. que te saque ciertas cosas y no otras, ¿no? No sé, es difícil, ¿no? Pero sí, bueno, por ejemplo, ya como un ejemplo que me viene ahorita en la cabeza, por ejemplo, yo del teléfono sí dejé, por ejemplo, de recibir notificaciones, ¿no? O sea, yo todas las notificaciones las tengo apagadas, excepto las de mi correo electrónico.
0: Sí.
1: Pero todas las porque todo el tiempo el teléfono te está como diciendo, hey, ven, Facebook, sí. ¿no? Una sí. notificación de no sé qué, Instagram, una notificación de no sé qué, y así todas tus redes sociales. Entonces, igual también eso como... Bueno, yo lo que hice fue, porque ya de repente ya era así como demasiado, ¿no? Era así, ya así un exceso de notificaciones de cosas que ni al caso, ¿no?
0: Sí.
1: O sea, y bueno, entonces lo que hice fue apagar todo eso y por ejemplo, si voy a estar enfocado también, porque se puede, igual te bajas un PDF, ¿no? Ahora también es muy fácil, ¿no? Igual te bajas un PDF y pues apagas la señal, ¿no? Para que estés concentrado, porque si no, todo el tiempo te están llegando claro. mensajes, te están llegando cosas, ¿no? Entonces, yo pienso que también es mucho de cómo utilices el teléfono, tu dispositivo, para qué, en qué momentos, ¿no? También, ¿no? Pues a lo mejor quieres estar nada más distrayéndote ya en la noche para dormir o lo que sea, y lo usas como entretenimiento. Y a lo mejor en otro momento lo usas para investigar, a los otros momentos, y así, ¿no? Para leer textos o seguir a alguien, ¿no? O ver qué está diciendo alguien, ¿no?
0: Uh-huh.
1: Y eso, y por ejemplo, yo me entero mucho de eventos en sobre todo en Instagram.
0: Ajá.
1: Me entero mucho de eventos, de qué se está haciendo, de qué va a pasar todo, o sea, los micrófonos abiertos están muy en boga ahorita, o sea, prácticamente diario hay un micrófono abierto, ¿no?
0: Uh-huh.
1: O tres o cuatro veces a la semana, ¿no? Y mucha gente hace, o sea, cualquiera puede hacer un micro abierto. Si tú quieres ahorita, hasta podríamos organizar un micro abierto, ¿no? Decir, hey, el próximo jueves cáiganle a la estación y vamos a hacer un micro abierto aquí en vivo, ¿no?
0: Sí.
1: O sea, es muy fácil y hace la convocatoria. Y ya se me fue la idea, pero bueno, sí, está, todo el tiempo estoy recibiendo, también en mi scroll infinito, pues estoy voy viendo también, pues ya alguien está aquí organizando un evento, aquí ya está organizando otro. Como que el algoritmo ya me dice eso, ¿no? Lo que quiero ver, ¿no? Ya es como eso, ¿no? También.
0: Mira, por acá también sigue en otra pregunta, dice... ¿Crees que el lenguaje actual está empobreciendo la poesía o la está liberando de la solemnidad del libro impreso?
1: Uh-huh. Yo la verdad es que sí creo que pues siempre hay que usar un lenguaje así actual, ¿no? Yo sí soy partidario de eso. Por ejemplo, en mi libro meto muchas referencias pop, ¿no? Mucho, sí. Y mucho de hablar coloquialmente, que eso también es parte también de mi formación, ¿no? Como poeta, del spoken word, ¿no? Y del slam, o sea, se utiliza también mucho el lenguaje coloquial, las formas de cómo hablan la gente, ¿no? Común y corriente, quien quieras. Y luego, a lo mejor ya pensando en un proyecto específico, en un poema específico, yo sí creo que te tienes que empapar del lenguaje que contextualice tus textos, digámoslo así, ¿no? Mm-hmm. Es decir, si estoy escribiendo un poemario de ciencia ficción, pues a lo mejor tengo que usar palabras que me envuelvan en ese contexto, en esa atmósfera, que me sumerjan en esa atmósfera de ciencia ficción, ¿no? A lo mejor metal, ¿no? Metales, ¿no? O a lo mejor no sé, robots, ¿no? O qué sé yo, en mi caso pues el plástico, o sea, uh-huh. Todo el tiempo está el plástico, la cosa de lo nuclear, ¿no? Y pero también la cosa de las referencias pop, ¿no? Eso también me tiene mucho que ver con la cuestión de dónde vengo, ¿no? Del spoken word, ¿no? Siempre se utilizan también muchas referencias, no solo librescas o de libros o de autores, ¿no? Sino que ya las referencias ahí ya se amplían a series de televisión, a música, a películas, a lo que se está hablando en el momento, ¿no? Entonces, ya es como que se amplía mucho tu campo de referencias y de posibilidades con el lenguaje, ¿no? Y sí, o sea, yo pues sí, yo sí creo que debe estar actualizado el lenguaje, ¿no? Estamos hablando en nuestro tiempo, ¿no? No sé, ¿no?
0: Justo eso es lo que pensaba. Creo que el poeta es quien, entre otros escritores o otras formas artísticas, pero en este caso particular creo que el poeta recoge un registro de su tiempo, ¿no? Uh-huh. Echamos la mirada hacia atrás y podemos encontrar poetas que utilizan otras palabras, ¿no? Que en ese momento eran las reconocibles para quien los leía. Entonces, justo lo que acabamos de escuchar, ¿no? Como todas estas referencias pop pues están generando la atmósfera de la que hablábamos antes, ¿no? Uh-huh. Que esto está en las palabras, pero también en la música, estos diferentes sonidos que por ahí hay, también en el video, también en la luz, ¿no? Uh-huh. Todos estos diferentes lenguajes. Creo que, bien lo acabas de mencionar, es actualizar o ponernos en el tiempo en el cual estamos viviendo. Además el lenguaje se hace a partir del habla, de lo que estás escuchando, de sí. Cómo se está diciendo. Tal vez en algún momento se llega a pensar que sí es como empobrecerlo, pero creo que es más como una forma diferente de hablar, que al final cumple una de los objetivos de la lengua, ¿no? Y del habla, que es la comunicación. Si te entiendo, entonces ya estamos generando un canal de comunicación entre tú y yo, sí. ¿No?
1: Sí, bueno, te digo yo, a mí me gusta usar palabras coloquiales, me gusta usar muchos, incluso juegos de palabras, ¿no? Uh-huh. Sonidos, como decimos, la aliteración, ¿no? La repetición de sonidos, uh-huh. O la cuestión de lo repetitivo, ¿no? En el poema. Sí, y recoger como todo ese lenguaje incluso hasta como refranes, ¿no? Ajá. O dichos, ¿no? Como dichos
0: también.
1: Como populares, ¿no? O juegos, ¿no? Simplemente juegos también, juegos así.
0: Juegos de palabras.
1: Juegos de palabras, ¿no? Ajá. También, ajá. Pues eso, ¿no?
0: Ajá. Sí. Vientos. Pues mira, vamos, esta duermevela va haciendo mella en el tiempo, justo.
1: Sí.
0: ¿Te parece que vayamos una rola y ya para ir cerrando nos platicas sí. de tu proyecto? Bueno, ya no es un proyecto, ya es una realidad editorial en la cual también está ha sido publicado Olovionte, y pues vamos a ver qué tenemos por acá en esta lista que nos pasaste.
1: A ver. Rainforest de No Name.
0: A ver, déjame, lo encuentro. Ya lo encontré acá. Rainforest de No Name, exacto. Va, pues vamos a escuchar esta rolita y te digo ya para que después nos platiques, ya para ir cerrando, sí. de tu editorial, de próximas presentaciones, de dónde te podemos seguir, hablando de redes sociales, que también esta es una herramienta que funciona sí. para eso. Y pues síguenos escribiendo, ya conoces el número 55 28 47 84 20. Esto es Duermevela y vamos a escuchar entonces Rainforest de No Name, y en un momento regresamos.

0: Mientras, pues ya estamos acá de vuelta y lo que escuchamos fue Rainforest de No Name. Y bueno, pues el tiempo se está agotando en esta duermevela y el día de hoy tuvimos el gran placer de charlar y además de escuchar con a Eduardo Lain, y que además también nos compartió música. Todas estas rolitas que fuiste escuchando a lo largo de esta duermevela, pues fueron ahí recomendación del querido Eduardo. Y bueno, también tiene ya una editorial artesanal, que de la cual nos va a platicar un poquito, y también nos va a contar pues de próximas presentaciones, de hablando de redes sociales, pues donde también lo puedes cachar para que te pongas en contacto con él. También todos estos datos pues los vamos a poner en la página en cuanto subamos este programa, que ya lo puedas escuchar en cualquier momento. Vamos a anexar también las ligas hacia estos lugares en las redes donde puedes contactar con Eduardo.
1: Sí, bueno, yo tengo una editorial artesanal que fundé apenas hace como un año. Van a ser 2 años en diciembre, yo creo. Sí, van a ser 2 años en diciembre. Tiene como año y medio. Y esta editorial artesanal se llama Fondo del Mar Ediciones. Igual así me pueden seguir en Instagram, Fondo del Mar Ediciones. O a mí me pueden seguir como Eduardo Lain. Igual en Instagram. Esta editorial se enfoca en publicar poesía principalmente, ¿no? A otros poetas que son jóvenes, o poetas pues que digamos no están en el mainstream, digamos, de la cultura del libro, ¿no? De lo establecido, ¿no? De las editoriales comerciales, ¿no? Digamos. Entonces, es una editorial independiente, artesanal, autogestiva, y publicamos pocos ejemplares, ¿no? Desde 30, 50 ejemplares, tirajes cortos, ¿no? Me siento muy muy cómodo, muy contento con esta editorial, descubriendo autores diferentes, con muchos estilos, muchos tipos de escritura, y hasta ahora ya tengo bastantes títulos. Ahorita los más recientes que hemos publicado o que he publicado. También es importante decir eso. Quería decir también que en una editorial artesanal justo uno como editor se involucra en todo el proceso editorial. Eso está padre, es muy enriquecedor, como recuperar todos los procesos. Es decir, yo edito, hago correcciones, ¿no? A lo mejor de ortotipografía le llaman, faltas de ortografía. Diseño la colección, yo la diseñé.
0: Ahora le están bien pares.
1: Formo el texto, diseño las portadas, imprimo y en cuaderno también. Y luego, aparte de eso, porque no se acaba ya el proceso, a veces cuando es posible hacemos las presentaciones también del libro, ¿no? Tratamos de darle de abarcar todo el proceso, de dar difusión en la página también, ¿no? Es muy de lo independiente, de lo artesanal, como este tipo de procesos, ¿no? En el que uno se va involucrando en todas las partes, en todas las etapas del proceso, en este caso del proceso editorial, ¿no? Y para mí, a mí me encanta, es muy enriquecedor, muy muy padre ir como sobre todo leyendo, ir pensando, claro, la portada, incluso a veces la presentación, cómo va a ser, a quién invitar o qué vamos a hacer, ¿no? O sea, todo eso. Y me gusta también como como yo mismo soy escritor, soy poeta, me gusta como cuidar mucho el todo el proceso, ¿no? O sea, uh-huh. cuidar mucho los textos, cuidar, o sea, digo, yo sé que lo que a veces cuesta escribir un libro, ¿no? Por ejemplo, este de Olobiontes son poemas que fácil son de 3 o 4 años, ¿no? 3 años, digamos.
0: Claro.
1: ¿No? Entonces, a veces hacer un libro no es sencillo, ¿no? No es fácil sentarte a decir, bueno, aquí ya tengo un borrador. Encontrar el tiempo en el mundo en el que vivimos, uh-huh. encontrar el tiempo para sentarte y editar un borrador, o sea, eso es difícil, ¿no?
0: Sí.
1: A veces. Entonces, me gusta que cuando ya llega un libro, un borrador a mi correo, me contactan o lo que sea, como cuidar mucho todos los procesos, editar así lo mejor que se pueda, ¿no? Que uh-huh. sea un libro así, pues padre, ¿no? Que en primera, sí, que me guste a mí, ¿no? Tal cual, ¿no? Las portadas y que le guste también al autor. Y bueno, es justo también, eso es importante, ¿no? Que como son procesos artesanales y todo, y en todas las partes me involucro también el autor, ¿no? Se involucra, ¿no? En cada parte, ¿no? Oye, cámbiale aquí, esto ya no me gustó, mejor agrégale acá, o la portada me gustaría como que fuera más o menos así. O incluso, si el autor ilustra, a veces, pues también, ¿sabes qué? Ya tengo la portada, me la pasaron, me la hizo un amigo y quiero que esta mi portada. Ah, pues va. Y cosas así, ¿no? O sea, como uh-huh. que es una cosa como... El libro, el objeto tal cual del libro, también es... me gusta hacerlo bien, ¿no? Como muy cuidado, ¿no? También claro. y que al autor también le guste, ¿no? Que cuando lo vea, lo reciba, diga, ah, qué padre está.
0: Ajá,
1: que esté bonito, el objeto como tal que sea padre, que esté bonito,
0: sí,
1: ¿no?
0: Sí, sí.
1: Chido.
0: A ver, entonces repítenos cómo te podemos encontrar.
1: Bueno, sí, soy en redes, en Instagram, Fondo del Mar Ediciones, todo junto. Fondo del Mar Ediciones, y a mí me encuentran como Eduardo_ Lain, Lain. Y bueno, pues ahí pueden ir viendo todos los títulos que tenemos. Ahorita los más recientes es el de Heaven 404, de un autor, un poeta que me gusta mucho, Gerardo Sae, en colaboración con Antonio Lau. Y otro que recién publicamos es el de Antibalada, de Bun Alonso. Y por ahí está también el de Kenzo. El de Kenzo, que es poesía con influencias beatniks.
0: Órale, órale, qué chido.
1: Y pues ahí, ahí échenle un ojo. Y si quieren, si tienen ahí algún borrador o lo que quieran es publicar de poesía. Ahora también ya voy a publicar uno de cuentos de esta Sus de Hoyos.
0: Ajá. Uh-huh.
1: We Are the Misfits se llama ese. Va a salir ajá, la próxima, el próximo mes. Y trae cuentos y trae poesía, entonces pues ahí estoy abierto a diferentes cosas, ¿no?
0: Vale.
1: Y bueno, pues me pueden escribir también si quieren, si tienen ahí algún borrador o lo que sea, o si tienen la curiosidad de ver cómo trabajo, me pueden escribir también a fondodelmarediciones@gmail.com. Perfecto. Y ahí recibo borradores y pues eso.
0: Ajá. Va. Pues qué chido. Pues mira, ahí tienes una opción, y no solamente, no es cualquier opción. Ahorita por acá alcanzo a ver físicamente, es la ventaja de tenerlo aquí enfrente, físicamente los libros que ya se han publicado, y están bien chidos, o sea, tienen ahí bastante, bastante arte, y justo lo que, justo lo que decía Eduardo, ¿no? Que la intención y la estética del libro... Que va más allá de los simples materiales, no inventes, están bien, bien. Échale un ojo ahí a Instagram, ahí es donde vas a encontrar imágenes de estos libros ya publicados. Y bueno, pues también ahí está el correo por si tienes algún manuscrito, pues igual anímate para que se lo puedas enviar a Eduardo, y pues ya ahí puedan ver qué se puede hacer con ese texto, ¿no? Y bueno, pues Eduardo, muchísimas gracias por habernos acompañado este estos momentos. Además, llegaste muy temprano a la cita, qué chido. Sí, sí. De pronto esta ciudad es un caos y uno ya no sabe si salir a tal o cual hora, simplemente sí. Ya estás como a bueno, pues vamos a salir a ver qué nos ofrece, ¿no?
2: Ahorita ya llovió. Monstruo.
0: Ahorita ya llovió, justamente, entonces ya por lo menos nos escapamos de una buena mojada y tal vez del tráfico, no sé, porque ya ves que después de la tormenta, sí, híjole, sí. Entonces se pone complicado. Eduardo, muchísimas gracias por acompañarnos en estos micrófonos. Como te lo venía platicando hace un rato, están abiertos para en el momento que quieras. Y por ahí escuché que el próximo mes tienes una presentación.
1: Ah, sí, el libro, la segunda presentación del libro Loviontas, la vamos a hacer el sábado 4 yeah. de julio en librería Beckett. Beckett Librería, en la Doctores.
0: Va.
1: Ahí saliendo del metro Niños Héroes, como a dos cuadras.
0: Orale.
1: Entonces ahí a las 7 empieza la presentación y a las 8 vamos a tener un micro abierto con Orale. Varios de mis amigos poetas. Es,
0: qué chido.
1: Que vamos a estar ahí. Ajá.
0: Va. Pues justo esta información también ya te la vamos a colgar en la página para que también ahí la puedas la puedas cachar, y también el link para que puedas ir a sus redes sociales y entrar en contacto con Eduardo y bueno, con la editorial Fondo del Mar,

0: 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Una estrella, dos, tres estrellas, se multiplican las galaxias en el espejo líquido de la laguna, que es mi baba, va y va, una mano y otra abriéndose y cerrándose, la piedra, el cerro, mi... La piedra, el cerro, mi cabello verde donde se estiran chapulines, ranas, luciérnagas, los pájaros, sus picos, cada latido, gota a gota, sabor a mañana fresca cuando abro los ojos, el aire, la transparencia, los colores, eso que me hace sentir cosquillas cuando los mamíferos trotan por mi piel mutante, las casas de la gente con sus cosas, un lunes por la tarde en el mercado, el sol brillando a pleno pulmón en el fondo del océano lácteo, porque en el universo todo se encuentra en el fondo, todo, una palabra que es abrazo, todo se toma y se suelta de las manos, se toma y se suelta 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Y yo aquí, respirando, tirado en otro fondo, va y va, un fondo y otro fondo que entrelazan los dedos. 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
1: Perfecto, pues muchas gracias, Eduardo. Ahí estos poemas que nos declamó Eduardo están en Olobiontes, que también puedes adquirirlo a través de las redes sociales, sí. Ahí te contactas con él y entonces ya se ponen de acuerdo para que puedan tener este Olobionte justo en sus manos. Muchas gracias, Eduardo. Bien. Bueno, pues ahora vamos ya para terminar este programa, vamos a la agenda. Te tengo tres menciones. Una es esta rifa, dice por acá, rifa por la vida, un quirófano del común. Adquiere tus boletos para apoyar el quirófano del común en la falda de una montaña. Y si le pones a tu buscador, rifa por la vida, pues vas a encontrar la página. Ya está muy cerca, ya es el... Me parece que será... a mediados del próximo mes, julio, 16 o 19 de julio, cuando se haga la rifa, así es que ya está muy cerca. Recuerda que todo lo recaudado va para la construcción y equipamiento de este quirófano en la falda de la montaña allá en el sureste mexicano. Y déjame ver, por aquí tengo también otra mención que hacerte, y esta es una invitación... Aquí está, déjame, se va abriendo. Listo. Dice por acá, recuerda que hace algunos días los compañeros zapatistas hicieron una invitación a este semillero llamado Guerra contra la Humanidad, que será a partir del 19 y al 25 de julio. Entonces, para ello, Mujeres y la Sexta, Rednik Zapatista, te invitan al semillero contra la Humanidad. Y viaje en bola 20, 21, 22 y 24 de julio de este 2026. Dice por acá, viajemos en bola, o sea, juntas y juntos, al semillero Guerra contra la Humanidad, las poblaciones y la naturaleza bajo asedio, que se realizará los días a partir del 20 de julio y hasta el 24 en el CIDESI, allá en San Cristóbal de las Casas, Chiapas, México. La salida será el domingo 19 de julio a las 6 de la tarde del Café Cultural Infinito, y el regreso será el sábado 25 de julio, igual a las 6 de la tarde aproximadamente, para llegar el domingo 26 a esta ciudad monstruo. Y aquí mismo te voy a pasar un número, porque también puedes preguntar por el hospedaje y el costo del viaje en bola. Te doy el número es 52.

0: 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Convocan Mujeres y la Sexta y Red Mix Zapatista. Igual si le pones a tu buscador Mujeres y la Sexta, Viajemos en Bola, pues encontrarás también esta invitación y tendrás con más detalle la información. También la haremos colgar en nuestra página quehuelga.net. Pues bien, esta quehuelga pues acaba, ya está consumiéndose, está en los últimos momentos. Sin embargo, quiero agradecerte muchísimo a quien nos escuchó. Mira, también por acá nos escribió Elsa. Qué chido que tuvo la oportunidad de escuchar. ya estamos tan metidos en esta onda que ya nos podemos ver. Qué chido, ya nos vemos, nos escuchamos, lo que sea. Muchas gracias, Elsa. Ingrid, también por acá está, nos escuchó Jess, Ari, Julieta, muchísimas gracias que hayan hecho un espacio. Jaisel, Chucho, Alejo, Manny, Belmont, también por ahí nos escuchó Charlie. Híjole, qué gran quórum se hizo el día de hoy. Chelito también acá escuchándonos, pues muchas gracias. Muchas gracias por escuchar esta duermevela. Recuérdanos para el próximo jueves, pues por acá andaremos. Eduardo, muchísimas gracias.
1: Sí, gracias por la invitación.
0: Pues acá andamos. Postdata. El día en que perdemos la memoria no es el día en que se borran los recuerdos, sino cuando no logramos ordenarlos o situarlos junto a los afectos. Wendy Guerra. Nos estamos escuchando. Adiós.

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0: Hola, buenas tardes a quienes nos escuchan por el 102.9 en La Que Huelga Radio. Estamos por iniciar este programa que se llama Desde la Tormenta y tenemos a una compañera y un compañero invitados por acá que acudieron al encuentro zapatista, algunas partes del todo, y pues nos van a platicar un poquito de sus impresiones por allá, y resulta que pues también compartieron algunos temas y pues queremos que platiquen de eso. Bienvenidos, bienvenidas, y se pueden presentar, compañeras.
1: Claro, yo soy Valentina Victoria y es un gusto estar en estos micrófonos de La Que Huelga Radio. Eterna, la radio eterna, así esperemos que sea.
2: Hola, hola, buenas, buenas. Yo soy Chaxito. Acá andamos dando el rol, pues muy complacidos de estar nuevamente en La Que, viendo pues el paredón de stickers, de retratos, de ilustraciones de lucha, que pues hacen que uno realmente se sienta cobijado en el número nido de la ciudad.
0: Lo que nos motiva a estar aquí es ese encuentro que se realizó en Chiapas, ese encuentro de resistencias y rebeldías, y estuvimos por allá los tres que estamos en estos micrófonos. Y pues queremos pues que nos platiquen qué impresiones tienen, con qué se quedaron, qué fue lo que pudieron ver por allá, compañeras, compañeros.
2: Fue un encuentro muy bonito. La verdad que fue encontrarnos con muchas geografías, con muchos mundos diferentes, ver cómo pues desde el centro cada uno en sus luchas, pero convergemos de alguna manera en este piso común, tratando de entendernos los unos a los otros. Pero pues siempre es chido escuchar la pluralidad de voces, incluso de los compas que vienen de aquí mismo del país, de aquí mismo de la ciudad, y de repente toparnos con todas estas geografías diferentes, pues fue un choque de mundos muy interesantes. También pues está pues toda esta cuestión de lo que nos platicaban los compañeros con la obra, ¿no? Con los cambios que han experimentado hace poco, ¿no? Los procesos, la transformación. No sé si quieras ahí comentar un poquillo.
1: Sí, pues fue un encuentro que la verdad nos dejó la cabeza muy revuelta y el corazón latiendo al mil, porque encontramos en ese encuentro, en primera es ir después de mucho tiempo. Yo tenía como ya, ¿qué será? Desde el 2018, que fue la última vez que fui a Comunidad Zapatista, justo fui a ese Caracol Morelia en el encuentro de mujeres. Ese encuentro también fue fenomenal, 7,000 mujeres reunidas ahí y conviviendo y conociéndonos y también ahí tejiendo redes. Entonces regreso a este Caracol en esta época, después de la pandemia y después de tantas cosas que han venido sucediendo en el país y en el mundo, y no sabíamos bien pues cómo íbamos a encontrar las cosas por allá. Y entonces constatarlas con tus propios ojos, escuchar todas las luchas que están en resistencia ahí congregadas y escuchar a los propios compañeros zapatistas y bases de apoyo, en qué van, en qué están, fue mucho, fue en realidad, no sé, una locura poder escuchar toda esa construcción de otro mundo que sí se va dando y ver que es posible en la forma, ver y escuchar que hay una crítica que existe, que hacen los compañeros muy fuerte a la propia organización, y el reconocimiento de los problemas que nos trataron de mostrar por medio de obras de teatro así como para hacernos las cosas más ligeras, como para poderlas entender de una manera muy sencilla al estilo zapatista, en ese lenguaje que siempre ha caracterizado a los zapatistas, un lenguaje claro, sencillo, no rebuscado, y que llega el mensaje que se busca. Y en este caso, pues lo que más me impresionó a mí fue esa crítica tan constructiva que se realizó, en donde, como dije, por medio de obras de teatro pudimos ver los problemas que ellos llegaban a tener en las juntas de buen gobierno, que pues nos explicaban por qué era que se habían terminado, por qué habían tomado la decisión entre todas y todos de cambiar esa forma, y nos planteaban problemas que eran muy complejos, ¿no? Un problema de una violación hacia una chica, miembro de la comunidad, también hacia un robo de dinero, y también pedir comprar una camioneta, y cuestiones así que son realmente muy complejas, que era como partir de pues de la realidad de lo que tenemos. Ellos siempre nos han dicho: no idealicen a los zapatistas, somos personas como ustedes y tenemos nuestra propia complejidad del ser humano. Y sí, un tanto nosotros llegamos a idealizar generalmente las luchas, y ese es uno de los problemas que pues generalmente van a propiciar otro tipo de problemas, ¿no? Porque no vamos a como poder tratar la realidad si nosotros pues estamos idealizando. Entonces, ver esa representación, y también que mostraban una forma piramidal de mantener tanto las relaciones sociales como las organizaciones, en donde iba a haber corrupción y unos cuantos iban a tener posibilidades de tener un poder, y para poder destinar ya sea recursos, decisiones, comodidades, etcétera. Y era lo que ellos en su sencilla palabra nos explicaron, que fue lo que culminó con la pirámide en la representación que hicieron allá, con una construcción de una pirámide donde había varios puntos y se quemó a final de cuentas. Todo esto, verlo así tan sencillo, que se ve fácil, pero que finalmente son procesos que son muy complejos, donde se está llevando una crítica para la construcción de un mundo diferente. Entonces, de entrada, esto ya es así como una bomba, ¿no? Y ahora síguele con todo lo que estás escuchando de las luchas que vienen desde Siria, Kurdistán, Colombia, Ecuador, Brasil, Italia, Francia, Japón, Chipre, que era muy impresionante escuchar a todos los compañeros la forma que han tenido de organizarse, porque la pregunta era: dime cómo es tu lucha antisistema, y da una propuesta, ¿no? Fueron de las primeras preguntas que se hicieron cuando tú te tenías que registrar y ver si querías participar como un ponente, como un asistente. Y ya como ponente, pues tenías que responder esas preguntas y conversar, bien lo dijeron los zapatistas, en un lenguaje muy sencillo, porque si no, no les vamos a entender. Y pues en la participación que yo tuve, me tocó escuchar a un compañero que explicaba que él no hablaba bien la Castilla, como él decía. Y sí, o sea, a eso íbamos, a compartir, a escucharnos. Y escuchar a los compañeros de todas partes del mundo y saber que en esos rincones ha estado gestándose una lucha antisistema, es también el tejido social que vamos realizando, la estructura que podemos ir dando en nuestras relaciones con otras personas, saber que no estás solo, sola, que hay alguien más allá afuera en algún rincón de este mundo, teniendo también la idea de cambiar la forma en la que nosotros vivimos. Y pues, ¿qué fueron? 45 luchas las que escuchamos. Si mal no recuerdo, si fueron 45 de compañeros que vinieron de otros países, y era pues estar apuntando, grabar, estar atento para comprender bien cómo era que se habían gestado esas luchas y saber toda la historia de cada una de ellas. Colectivos mucho, muy diversos, reunidos en ese espacio, y sobre todo algo que me llamó mucho la atención eran las formas que teníamos en ese momento de interactuar, que eran formas sumamente solidarias, muy fraternas, hasta cariñosas.
2: Sí, muy cálido todo.
1: Que en ese momento era como si tú estuvieras experimentando, sí, la creación de otro mundo diferente, en donde desde que ibas al baño encontrabas algo distinto, o sea, la amabilidad, o si ibas al comedor, que era un comedor que funcionaba perfectamente bien, un comedor organizado por las bases de apoyo, que dieron de comer a todos los asistentes, que fuimos más de 1,000 personas, y que el trato era muy amable, muy fraterno, de camaradería, y que eso fue lo que se mantuvo a lo largo de por lo menos toda la semana que yo estuve en ese caracol. Y ese tipo de formas tal vez son las que soñamos tener entre nosotros para relacionarnos. Y a pesar de que comentaba, no hay que idealizar, y también hay que partir de la realidad, y que también no negamos toda la complejidad que podemos tener los seres humanos, pero que hay maneras pues de existir, y que podemos ir propiciando este tipo de cambios. Ese tipo de encuentros siempre nos dejan a los que regresamos de acá a la ciudad con una chispa, con un, no sé, te sientes como revitalizado para poder seguir armando cosas. Te cambian cada que asistes a una comunidad zapatista, de lo que ves, de lo que te hace clic, te cambia la forma de percibir las cosas.
2: Totalmente.
1: Y fue lo que yo vi con muchos compañeros que regresamos de ahí, como con ganas de seguir haciendo cosas, e incluso de trascender algunos conflictos que pudiéramos tener personales o entre los colectivos, con ganas de poder seguir tejiendo estos vínculos y de ir creando esto que siempre soñamos, ¿no? Que es la creación de otro mundo.
2: Sí, verdaderamente.
0: ¿Y tú qué nos puedes decir, Emiliano? ¿Con qué impresiones te quedas de este encuentro?
2: No, pues comparto muchas de lo que nos cuenta Valentina. Partiendo de la obra, ¿no? Del proceso, todo lo que nos contaban los compañeros. Madres, pues fue muy fuerte. Cómo llegaron a esa conclusión de utilizar la pirámide como símbolo de las estructuras de poder. Y bueno, además, como desde el momento fue muy interesante verlo, porque fue una obra larga que se expandió durante días, y también como ahí muy ad hoc la tenacidad y determinación de los zapas, pues de que aunque el tiempo haya sido inclemente, de que de repente llegara una llovizna a partir el evento, que realmente fuera insostenible terminar de contar la obra, se contó a lo largo de varios días. Y al mismo tiempo fue muy muy bonito, fuerte ver incluso, ¿no? Hay una, en el momento de la obra hay una asamblea de los muertos que nos presentaron como en el primer día, ¿no? Y en esta hora, pues en esta asamblea de los muertos, pues es consultar a nuestra memoria, ¿no? A nuestros caídos, a nuestros hermanos en lucha que han perecido, y pues, o sea, contemplarlos fríamente, ¿no? Siempre es un ejercicio muy estoico, muy, muy fuerte hacerlo, pero del que se extrae muchísima fuerza, ¿no? O sea, la muerte es el extremo, ¿no? Y al verla a los ojos, pues nos permite realmente sacar, ¿no? El extremo de nuestras fuerzas también. Y también muy poético que justo en ese momento cae una lluvia torrencial fuertísima que nos obligó a parar, pero pues, se juntaron muchas cosas, ¿no? Lo orgánico, lo vivo que fue todo esto. Y también sobre todo su proceso de reacomodo interno, ¿no? Fue un ejercicio fuerte de autocrítica a problemas, pues, de la humanidad, o sea, que somos humanos en colectividad, organizándonos, que siempre va a haber, y por más que intentemos resolverlos, ¿no? Justamente por eso sirve tener la pirámide como símbolo, y el hecho de tumbarlo es, pues, también tumbar el pirámide que vive en todos nosotros, ¿no? Que también pues muy fuerte, ¿no? O sea, porque llegamos con comparticiones de otras formas de ver el mundo que a fuerza te entran te hacen entrar en conflicto, ¿no? Te hacen ver las cosas que todavía no tumbamos cada uno de nuestro propio pirámide, ¿no? Y eso es pues muy bonito, también muy fuerte. Eso es también algo que le aplaudo mucho a los comparticiones, pues que nos dieron cátedras, verdaderas cátedras, ¿no? Esto que es la búsqueda, en luchar dignamente, en buscar la libertad, buscar pues una buena justicia. Y también es bien chido, ¿no? Ver que cada vez hay más símbolos, más ejes comunes de lucha. De repente las luchas se vuelven interseccionales, nada más es pues luchar contra el capital, ¿no? Sino también luchar contra el patriarcado, sino luchar contra la colonización. Y de repente en una conjunción, es un jugo de voces, de intercambios, pues bien chido, bien chido. Y ver cómo cada vez esta interseccionalidad de problemas se hace algo más visible, ¿no? Fue bonito ver eso del encuentro. También bueno, yo pues soy joven, algo.
1: Para los que no lo ven, pueden imaginarse un muchacho universitario.
2: Es que tengo una voz atractivo. Muy, muy madura, muy, muy ya entrada en años, pero pues no, pues uno es chavo y es chido de repente entrarle a este mundo, se te abre. Y también justo en ese momento, pues también conectar con la chaviza que va a los encuentros, ¿no? Fue algo muy bonito de repente encontrarme compitas de aquí mismo, de la Ciudad de México, compitas de otras partes del país, que de tu rango de edad, que de repente, o sea, se entiende, ¿no? Que te vibra de la misma forma que a ellos les vibra, ¿no? O sea, hablábamos con los compitas, no manches, pues nos tocó vivir, empezando nuestros 20s, una pandemia mundial y un genocidio en menos de 5 años, ¿no? Y eso como que pues, te marca entrando en esta etapa del joven adulto, pues fuerte. Dices, ¿qué onda con este mundo, no? Y pues te hace visualizar la onda, la montaña de problemas que toca, las que toca entrarle. Pero pues es fuerte hablar con esas voces en común y chido encontrarse con colectivos estudiantiles de Torino, Italia, con compañeros que están acompañando el internacionalismo con los kurdos, ¿no? Compañeras que se han ido a las montañas de Kurdistán ahí a hacerle la militancia, ¿no? Y es frente a todo ese panorama que pues como nosotros como jóvenes compartimos, que nada más nos miramos a los ojos y decimos, no, pues chale, sí está cabrón, ¿no? Y sí está cabrón. Es bonito encontrar ese cobijo, ¿no? Siento que fue algo que compartimos bastante, ¿no? Platicando de nosotros, que nos íbamos con bastante esperanza y también con bastantes herramientas con las cuales poder hacer frente a esto. Y al mismo tiempo, pues, con amigos, ¿no? Con lazos. Es también bien bonito esa afectividad que se forma en estos eventos, la afectividad de la lucha. Porque pues si no, yo creo que si no forjáramos este lazo de comunión, pues no se habría hecho todo lo que se ha hecho hasta este momento, no estaría esta radio, ¿no? Entonces, como que es parte de ese.
1: Sí, porque esta radio pues es de la lucha estudiantil, de la edad más o menos que tú tienes ahora, pues es como se... Esa chaviza fue la que formó esta radio.
0: Y además, agregar ahí, ya que hablamos ahí de jóvenes y jóvenes, pues también los zapatistas, quienes participaron, por ejemplo, en esas obras de teatro que estamos diciendo, pues eran jóvenes, jóvenes de 15 años, 16. Yo así los vi. No creo que llegara alguien de 18. Y, por ejemplo, también los tercios compas, que eso sí lo estuve observando detenidamente, eran jóvenes... 18 años y con muchos, con gran habilidades técnicas sorprendentes. Uh-huh. E incluso, no estoy seguro, pero creo que también los milicianos que estaban por ahí, también muy jóvenes. Entonces, uh-huh, al menos para los zapatistas fue un encuentro de jóvenes y eso es también muy esperanzador. Pues ahí están las nuevas generaciones que tendrán otras luchas y vamos, internamente, que estén los jóvenes, eso está muy chido, ¿no? Ojalá fuera así en todos los, o en la mayoría de los colectivos. A veces nos cuesta trabajo que haya nuevas generaciones, pero pues qué chido ver que es posible.
1: Sí, sí, uh-huh. Esa es otra de las cosas que era impresionante, ver a... como dices, los tercios compas bien organizados y a todos los demás bases de apoyo que hicieron las obras de teatro, que probablemente tuvieron que practicar mucho tiempo atrás, crear la obra, hacer el libreto, los diálogos, y eso que nos estaban mostrando eran, como ya lo comenté, problemas muy complejos como para mostrarlos de una manera muy sencilla, y ellos lo actuaron y vimos esa participación constante de jóvenes, más jóvenes que Chaxito, o sea, de 13, 14, chavito, 15, que era la chaviza de la chaviza. Y encontraste también ahí a otros jóvenes de veintitantos años que eran, como dice Chaxito, parte de colectivos que están acá haciendo chamba en diferentes universidades. Pues también era súper refrescante porque es ver nuevas caras, también ver que las luchas están en diferentes ubicaciones y que había... personas que eran, que iban ahí porque simplemente les interesaba saber de la lucha de los zapatistas, querían comprobarlo por sus propios ojos, y en algún momento hasta se le escaparon a la mamá para irse a tierras zapatistas, y por ahí le mandamos un saludo a la compañera, donde quiera que esté ella. Y sí, o sea, todo esto fue muy revitalizante, y aparte la inauguración del encuentro, Moisés empieza a hablar acerca del genocidio que se está viviendo en Palestina y deja el mensaje: todos somos Palestina. Y durante el encuentro estuvimos hablando acerca de qué medidas, qué acciones se podían tener para que haya una participación desde aquí, desde México, para poder también coordinar con todo lo que se está llevando a nivel mundial para frenar este genocidio. Con eso fue con lo que nos recibieron al principio, y con el desfile de los milicianos, todos con una banderita de Palestina y con ese mensaje de alto al genocidio. Uh-huh. Y todos somos Palestina. Y durante las ponencias que se tuvieron en ese encuentro, pues la voz era esa. También conocer las luchas que se llevan a cabo con respecto a lo que se está haciendo para frenar el genocidio, por ejemplo, en Europa y también aquí en México y en otras regiones. Pues nos hace a nosotros escuchar, reflexionar, pensar cuál es también la posición que nosotros podemos tener en la participación para frenar ese genocidio.
2: Sí, también volviendo a hablar de la chaviza, del relevo generacional, pues bien padre, o sea, también bien interesante en como en la compartición, las comparticiones culturales, ¿no? Llegaban los chavitos a presentar sus números de rap, también muchos bien padres le hacían al corrido tumbado, que el corrido tumbado se podría tener acá de repente su contenido pues lírico, tal vez muy violento, tal vez muy apología al narcotráfico, pero técnicamente, o sea, en cuanto sea instrumental, obviamente los chavitos le dan la vuelta y le dan su propio significado, le dan su propio contenido. Y no, unos músicos impresionantes, ¿no? Con sus requintos, con sus sus guitarras, los arpegios, no, o sea, no, la verdad, impresionantes en cuanto a cuestión técnica. También bien padre acercarse a sus grupos musicales y escuchar como el proceso, ¿no? De cómo se van formando entre compañeros zapatistas, pues el hecho de tener un propio sonido, ¿no? Y buscarlo, ¿no? Esa parte también estuvo bien bonita. Me platicaban compañeros que formaron su banda, que eran de hecho de distintos caracoles, y yo decía, no manches, ¿cómo le hacían para organizarse, para ensayar? Y me dicen, no, pues es que tenemos un grupo y nos mandamos audios, ¿no? Cada quien manda su parte y entre nosotros vamos checando, ¿no? Y hay un carnal que es el que tiene mejor oído musical y él es el que más nos va diciendo, ¿no? Como qué moverle, qué hacer acá. Y también nos dicen, nos platicaban, pues nosotros estamos buscando un sonido propio, ¿sabes? O sea, seguimos buscándolo, pero lo estamos construyendo también. Y no, pues padrísimo, ¿no? Escuchar cómo nace esa corriente cultural, musical, ¿no? Y cómo la van construyendo los compas desde su organización, ¿no? Desde otras formas, ¿no? De mover este mundo. Y pues bien chido, o sea, en general bien chido también, cada uno con su propio relevo, con sus propias formas, ¿no? De bailar, ¿no? En el baile estuvieron muy presentes los chavos, ¿no? Todas las noches. Bien chido también entrar con ellos a ese cotorreo.
0: Y para las personas que nos están escuchando, pues era durante el día escuchar pues de distintas luchas, a veces escuchar a los zapatistas, pero ya en la nochecita había una hora, me parece, de actividades culturales, y son cuando los jóvenes zapatistas presentaban esta música o esta poesía, ¿no? Uh-huh. Y ya hacia el final, diario, siempre hubo baile, como es clásico en tierra zapatista, y pues ese baile les gusta mucho a las compas y a los compas zapatistas que acuden, ¿no? Entonces también vienen de distintas regiones, entonces pues también es una manera, supongo, de interactuar, de conocerse, bien bien bonito.
1: Uh-huh. Y nosotros con ellos, de conocernos, porque sí tuvimos por lo menos todo lo que duró el encuentro, el tiempo que yo estuve, que fueron como 6 días, diariamente la dinámica era: te levantas, vas, te bañas si quieres, vas al comedor, luego vas a las participaciones, que eran en 2 auditorios muy grandes, solo había 2 auditorios. Se pegaba una listita con todas las participaciones que iba a haber en el día y tú elegías a quién querías ir a escuchar, la lucha que más te interesara. Y entonces te podías cambiar en los auditorios, terminaba una participación, te ibas a otra, después venía el receso para el pozol, después del pozol podía venir una obra de teatro, una participación de las bases de apoyo, después venía la comida, y ya como a las 4 de la tarde, 5, nuevamente las participaciones hasta como las 8 de la noche. Cada participación tardaba como máximo 1 hora, y si podían meter a otros colectivos para sus participaciones, pues los metían, y tenías que estar muy atento porque si no te pasaba como al tren, que no le avisaron y le tuvieron que nombrar en ese momento y se tuvo que echar a correr por sus papeles de que iba a compartir. Y así fue que se dio, y ya al final era un receso para escuchar esos momentos artísticos con los grupos que eran muy diversos, que cantaban rancheras, rock, hip hop, rap, corridos tumbados, canciones conocidas pero con otras letras, que hablaban del común, que hablaba de tirar la pirámide, el pirámide, y al final un baile colectivo, un baile con todos los que veníamos de fuera y con las bases de apoyo, y a convivir entre todos y hasta, no sé, pasada las 12 de la noche. Y así era diario. Un encuentro muy enriquecedor, ¿no? Lleno de arte, lleno de lucha, de escucha, muy cansado también, pero volvimos muy contentos de él.
0: Pues si les parece, hacemos una pausa para que después de que escuchemos una cancioncita, pues nos platiquen de lo que ustedes fueron a compartir por allá, ya el tema del que hablaron, ¿les parece?

0: ha llegado el momento de regresar. Nosotros nos disponemos a concluir con nuestra misión. Tengan la bondad de ser felices. Fue Zampayo Climaco, reportero del aire.
1: Señor locutor, quiere hacerme el favor de decirme qué hora
2: son. Son las 4:20 minutos.

0: Pues un saludo allá a la banda, como dicen los chavos, a la banda de Santocho. Es una colonia de lucha, por eso vivimos ahí, no porque el gobierno sea bueno, ¿sí? Siempre hemos estado en las batallas ahí, ya sea por los impuestos, por las escrituras, por todo hemos estado en la batalla ahí en los Pedregales.
1: Y regresamos al 102.9 de la frecuencia modulada. Y estamos platicando con Valentina y con Chaxito de este encuentro de resistencias y rebeldías que se realizó en el Caracol de Morelia. Y pues si ustedes quieren mandar algún mensajito, pueden hacerlo al 55-21-15-44-49, ahí por WhatsApp o Telegram, Signal, hay distintas maneras de mandar algún mensaje. Y pues regresamos a nuestra plática y pues vamos a intentar ligar lo que platicábamos con esta segunda parte. Y pues de lo que hablaban los zapatistas era de esa escenificación en la cual además derribaron esa pirámide. Y algo que platicábamos aquí en la Qué Huelga Radio es que pues nos dejan una tarea a los colectivos, y es pensar en esa pirámide que a lo mejor existe en nuestros colectivos e intentar pues también tumbarla, cambiarla, o con que, yo diría, con que la identifiquemos ya es un gran avance. A veces ni siquiera la identificamos, y creo que esa es una tarea, ¿no?, que nos llevamos, el pensar si en nuestras relaciones como parte de un colectivo reproducimos alguna pirámide y cómo podríamos cambiarla. Y eso me da pie a que la compañera Valentina Victoria pues nos hable de su participación, porque pues hablabas un poquito ahí de las violencias, no quiero robarte la palabra, pero creo que tiene que ver justamente con eso de, pues tal vez, de pirámides que tenemos dentro de los propios colectivos. ¿Qué nos puedes decir al respecto, compa?
2: Pues esta participación que yo tuve, que bueno, se las voy a resumir porque fue muy larga. Se llama así: Trabajo Psicológico en Común contra el Terror de Estado desde la Otra Salud Mental. En sí, yo lo que hice fue responder las dos preguntas que les comenté, que es cómo has llevado a cabo tu lucha antisistema y que hicieras una propuesta. Esta lucha antisistema, yo comenté, pues la he llevado de diferentes maneras, y una de ellas ha sido en la salud, en la otra salud mental. Eso nos ha llevado, como lo comenté ahí en ese encuentro, a ir tratando de encontrar una manera para poder atender todas las situaciones que se van presentando a nivel mental, emocional, psicológico, por el solo hecho de nacer en este sistema capitalista. Por el solo hecho de nacer en este sistema, vamos a tener ya sobre nosotros imposiciones en nuestra vida. Esas imposiciones son muy diversas. Ya nacemos con un nombre, ya nacemos con un género, ya nacemos con un estatus, una forma de vida, etcétera. Y también, pues, el sistema ya tiene destinadas, dependiendo de dónde hayas nacido, en qué región, en qué lugar, ya tiene destinado para ti algo, para tu vida. Todo eso es una violencia que nosotros vivimos y que va a tener diferentes manifestaciones en nuestra vida, porque ya nacimos con esa violencia. Todos, cualquiera, nadie se salva, ni siquiera los que nacen en un régimen socialista, comunista, todos ya tienen una carga de un sistema. Y esas violencias, pues son las violencias que nosotros vamos a, también, al no tener salidas para digerirlas, para trascenderlas, vamos a sacarlas hacia el exterior, en la forma en la que nosotros nos relacionamos. Eso es algo de lo que yo hablé, que traté de explicar, cómo es que nosotros, como colectivo, fuimos encontrando maneras también de atender no solo ese tipo de violencia, sino también la violencia que ya el Estado prepara para poder afectar a todo aquel que se rebele contra esas imposiciones. Y esas maneras pues son muy diversas, y varias de ellas son las que yo comentaré, ¿no? Por ejemplo, hay masacres a la población, hay violaciones, desaparición forzada, asesinatos, tortura, desprecio a los derechos humanos, leyes arbitrarias y autoritarias, creación de supuestos enemigos, despojo de bienes comunes, uso de contrainsurgencia, instalación de bases militares en puntos estratégicos dentro de comunidades, aprehensiones ilegales, violencia de género, patriarcado, no tener aseguradas las necesidades básicas de salud, de educación, de vivienda, de trabajo, entre muchas otras más. O sea, es larga la lista de todas las estrategias de terror de Estado que nosotros llegamos a vivir por el solo hecho de rebelarnos a no vivir como nos los están imponiendo. Y estos daños van a producir otra larga lista de afectaciones, como son eliminar la dignidad de los pueblos, crear efectos a largo plazo de estrés colectivo, destrozar la estructura social, lo que nos hace más vulnerables, provocar disminución de la capacidad de reacción, sumisión a las normas impuestas, degradar la imagen humana, producir pánico, ansiedad, crear clima de desconfianza e inseguridad, sembrar terror, imponer la violencia, y el impacto de las situaciones vividas también va a ser una afectación. Crear un empeoramiento de las condiciones de vida, fomentar la ruptura familiar, crear trastornos psíquicos y mentales como ansiedad, depresión, ideas suicidas, etcétera. Estos estados de ánimo, como lo comenté, pues son estados que se mantienen con el tiempo y que pues los viven varias generaciones en una familia. Y también comentaba que cada estrategia de terror de Estado iba a tener una finalidad en lo que el Estado quiere obtener de esa población. Por ejemplo, se va a realizar una masacre cuando se quiere crear pánico, un clima de desconfianza, desorganización social, daño individual y colectivo, cambios sociales, creencia de superioridad sobre un individuo, por comentar solo algunos de los efectos que se van creando. La militarización va a normalizar la violencia, insensibilidad frente al sufrimiento, desprecio a la vida, cambio de valores. La violación va a humillar, a sembrar terror. La tortura va a destruir como persona o miembro de un grupo, va a crear trastornos psíquicos, debilitamientos de la propia persona y así. Son largas las listas de los efectos que se van creando y existen varios riesgos de vivir bajo estas situaciones, pero yo destacaba una que es muy importante, como lo comenté en el encuentro, pues vivir bajo violencia va a generar más violencia. Y esto va a destruir o a mutilar lo que conocemos nosotros, porque no tenemos otro término para nombrarlo, nuestra autoestima. Había participaciones en esta ponencia que yo hice, donde pues era como una crítica, un comentario hacia incluso el término autoestima, ¿no? Pero pues yo comentaba, no hay otro término que nosotros hayamos creado para nombrar esa idea, esa sensación que podemos tener nosotros de saber que valemos por el solo hecho de estar en este mundo, de ser seres vivos, y saber que por el solo hecho de estar en este mundo tenemos la posibilidad de vivir con dignidad, con respeto, sin violencia y con todo lo que le quieran sumar. Bueno, esto es la autoestima. Y esos términos nosotros podemos ir creando otros nombres que sean más afines a nosotros, con los que nosotros nos sintamos más identificados. Y al destruir estas posibilidades, nosotros pues a su vez vamos a tener efectos que van a ser duraderos. Y yo hacía una crítica porque mencionaba que al vivir bajo esta imposición en este sistema, nosotros íbamos a vivir con una violencia y esa la íbamos a sacar en algún momento, y en los colectivos era donde nos

me están escuchando en algún momento las han experimentado, que son simples, ¿no? Que en el colectivo haya uso de poder, abuso de poder, prepotencia, haya formas que son hostiles, violentas, que no haya amabilidad, que no haya solidaridad, que entre nosotros nos pongamos el pie, que esto que tú mencionaste con lo que abriste esta participación, Tren, pues podamos nosotros irlo criticando para cambiarlo, porque eso es parte de el pirámide. Y yo mencionaba en el encuentro, a veces por prestar un espacio, un equipo, o por pensar que yo tengo más posibilidad de estudiar y tengo conocimiento, llego a tratar a la otra persona como si fuera superior, pasar por encima de quien sea, con tal de pues en, moverme lo que se llama la falsa autoestima, en esa posibilidad de verme en, hacia los demás como alguien superior, pero finalmente eso es parte de una falsa autoestima en donde nosotros también, al ser bombardeados por los medios masivos de comunicación, lo mercantil y cómo funciona este sistema capitalista que te vende todo, te vende una imagen, te vende la idea de que tú necesitas cosas para que puedas valer en este mundo. También esas maneras nos, pues sí, las adoptamos por vivir en este sistema si es que no las criticamos. Y en ocasiones pues se piensa que teniendo mayor intelecto, mayor facilidad de palabra en un colectivo, yo tengo beneficios o puedo pasar por encima de mis compañeros que yo pienso que no tienen el conocimiento o que no son aptos para poder, no sé, tener una destreza que se piensa que se necesita. Y esto, pues es algo que tenemos que criticar porque son, es la pirámide. Y en realidad nosotros no vamos a poder tener una manera diferente de relacionarnos en ese mundo que queremos crear si no es que vamos haciendo una crítica constructiva así como nos la mostraron los zapatistas, pero a nivel personal. O sea, ya esto ya es para cada quien, ¿no? Para adentro, para que podamos ir haciendo esa reflexión y ver como colectivo. Y como me lo dijo un compañero base de apoyo, yo platiqué con él, él estaba vendiendo paliacates y artesanías que hacían allá en el Caracol de Morelia, y él me decía, yo estoy completamente convencido de que el cambio tiene que ser generado por uno mismo, desde dentro, para que eso se vaya hacia lo común, lo colectivo, y de esa manera pues nosotros vayamos creando otras posibilidades. Y sí, en efecto es así. Nosotros tenemos que partir de esa crítica constructiva, amable, que podemos tener desde esta, esa otra salud mental para poder ir teniendo unas maneras y escapándonos en sí de la violencia que ya describí, que es muchísima. Y pues yo finalizaba esa participación haciendo la invitación a crear esas maneras colectivas que podemos tener, porque si el Estado invierte muchísimos millones de dólares para conocer al ser humano, ver cuál es su psicología, cuáles son sus debilidades, sus temores, cómo despertarlos, contrata a psiquiatras, psicólogos, va financiando investigaciones en donde puede ir encontrando la forma para dominar o para crear lo que desea con cada población, pues nosotros qué vamos a hacer al respecto. Creo que nos hemos quedado un tanto cortos al respecto de esa creación de la otra salud para poder defendernos, para poder crear eso que pues que nosotros soñamos, una manera en donde podamos vivir con otras formas que no sean estas que va imponiendo el Estado.

0: Y por eso comenté que esa atención que nosotros debemos tener a la salud mental es urgente y que es algo que sí tenemos que ir colectivizando para que esas pirámides que se van teniendo incluso en la salud mental, donde pues la persona que es el profesional de la salud pues es el que tiene el conocimiento, ¿no? Pero así como se ha podido realizar campañas en la educación, o en esta ocasión que nosotros fuimos a visitar la clínica zapatista, en donde se ha puesto atención a esa salud física, o en la construcción de escuelas, se tendría que tener también esa especial atención a la otra salud mental, porque la pirámide no la vamos a poder destruir pues nada más así para afuera. La pirámide tiene que ser destruida desde dentro, desde todas estas maneras en las que nosotros estamos acostumbrados a relacionarnos y que inclusive muchas de ellas son invisibles. Ni siquiera nosotros nos damos cuenta que las tenemos hasta que se hacen ejercicios colectivos, y es ahí donde nos la dicen, ¿no? Y es ahí donde nosotros pues tenemos que hacer un trabajo fuerte para poder ir creando estas formas comunes, estas nuevas relaciones sociales de calidad, que sean con igualdad, que puedan ir creando, como digo, es una lucha antisistema la que nosotros tenemos que llevar a cabo en común y que vamos a propiciar desde casa, ¿no? Pregonar con el ejemplo, con lo que podemos hacer con nosotros mismos y colectivizarlo para que de esta manera esas pirámides se vayan destruyendo y este cambio sea verdadero, no sea momentáneo o de mentiras, ¿no? Porque pues otra crítica a los colectivos es que en muchas ocasiones puede haber personas que pues en realidad no buscan el cambio, buscan un poder o buscan engrandecer su ego o tienen un interés en esa participación, y pues también se hacen pasar como personas de izquierda y en realidad se repiten muchas de las actitudes que ya están impuestas por este sistema, ¿no? Esa prepotencia, ese abuso de poder, etcétera. Y esto fue lo que yo compartí.
1: Y recuerdo de nuevo esa imagen cuando los compas zapatistas derribaron literalmente esa pirámide que habían construido. Y lo que decía el Sub Moisés es: lo que queda es la base, y en esa base hay muchos pueblos, y yo vi después que eso generaba como muchas dudas. Decía, había comentarios, ¿no? Pero es que en la base pues también está la pirámide, ¿no? O sea, y claro, yo insistiría, creo que dice algo muy muy valioso de pensar que la pirámide también está dentro en general, dentro de un colectivo, a lo mejor dentro de una persona, ¿no? Pero esa idea de pensarla que está adentro, creo que es fundamental. Si no, creo que no se entiende claramente ese mensaje, ¿no?
0: Sí, exactamente. Nosotros tendríamos que entender esta parte de la salud mental como algo fundamental, algo que va a propiciar el cambio verdadero. Porque si no, así como lo comenté, ¿no? Puede haber personas que estén, no sé, como equivocadas, ¿no? No estar en una sintonía, en una congruencia de lucha antisistema, y pues vivir en un sistema capitalista, ya de por sí, ser congruente en él parece imposible, por las necesidades que nos han creado, que tenemos la idea también nosotros, y no sé, o sea, simplemente pues estar aquí, tener uso de un celular, una computadora, la luz, el agua, etcétera, pues tú sabes, ¿no?, que para tener esas comodidades pues se tienen que destruir bosques, tierras, en fin. Uh-huh. Y vivir en esa congruencia en este sistema es difícil de por sí, pero por lo menos tener la congruencia en el actuar, en las formas que nosotros podemos desarrollar a nivel colectivo y personal, identificarlas. Pero eso lleva todo un trabajo educativo en la otra salud mental. De hecho, yo comentaba, hay muchas enfermedades psicosomáticas, muchas enfermedades que vienen desde las emociones, y podría evitarse que empeoraran si hay una atención a la salud mental, porque eso sí, me lo estoy provocando yo por alguna situación emocional. Y mientras no se le dé la importancia, es también una manera de, como dije, reproducir, y como dijiste, reproducir la pirámide, y también de no partir de lo básico, de lo que tenemos que hacer para crear otras maneras. Tal vez es como, no sé si sea complejo de entender, o tal vez no, todavía no tengamos todos los elementos como para irlo comprendiendo, pero es así. Y si lo atendemos, pues la idea era que poder colectivizar el conocimiento para que lo critiquen, vean si es cierto o no es cierto, lo discutan, busquen otros materiales, vean si es verdad o no es verdad, y de ahí podamos ir ideando formas para poder atenderlo. Yo hacía el comentario, ¿no? Aquí hay muchos psicólogos y psicólogas que ya atienden la salud mental en sus países, en Ecuador, en Colombia, en Costa Rica, que fueron compañeras que se acercaron conmigo para compartirme lo que hacían. Bueno, pues nos relacionamos, nos juntamos, discutimos, vemos, proponemos y realizamos. No sé, tal vez puede ser como una manera piloto de ir atendiendo estas necesidades y después colectivizarlo. Pero indudablemente, como lo dijiste, es parte de la pirámide.
1: Y además despertó muchísimo interés tu participación, ¿no? Tú dices, yo lo comparto, a ver, para que lo pensemos. Y resulta que sí. Sí despertó mucho interés, lo cual habla de que dentro de colectivos, organizaciones, pues esos conflictos, esas violencias existen, ¿no? Y yo agregaría que, pues pensémoslo muy en serio, a veces son compas nuestros, son uno mismo, son camaradas, y de pronto surgen esas violencias. Entonces es como un poco contradictorio, o sea, es como emocionalmente, ¿no? Compas cercanos, sin embargo, puede haber relaciones no muy respetuosas, y el asunto es que no sabes qué hacer, ¿no? O sea, hay un problema y a veces no sabemos qué hacer. ¿Qué hacer frente a una violencia? Por ejemplo, puedes en los hechos negarla, así como que no, pues si aquí somos
0: hermanos.
1: Sí, idealizar, ¿no? Eso de no, las juntas de buen gobierno funcionan perfecto, podrían haber dicho los compas. Y pues no, nos mostraron que no. En ese sentido, a lo mejor a nivel micro puedes negar, ¿no? Pues aquí no existe eso. O bien puedes normalizarlo, como hay como muchas maneras de normalizarlo, sufrirlo, ¿no? Hacer como que no pasa nada. O tú decías hacer una crítica constructiva, partiendo pues de que a lo mejor pues son compas con los que estás haciendo acciones políticas, colectivas. Eso es muy chido, ¿no? Es muy chido tener compas con los que estás luchando. Y pero también pienso que es muy muy humano pues ese tipo de violencias. Entonces, de pronto decir, oye, compa, o uno mismo tratar de identificar estas cosas, y de modo que nos lleva a cómo resolver conflictos, ¿no? O sea, ese tipo de cosas, hacer críticas constructivas, resolver conflictos, tratar de organizarnos de modo distinto, pues son cosas que creo que son invitaciones, son cosas, no sé si se practican mucho, me da la impresión que no lo sé.
0: No se practican mucho, y sí hay otras posibilidades, otras posibilidades de poder atender las problemáticas que están viviendo a nivel colectivo y que hay salidas. Hay muchas posibilidades psicológicas que se pueden compartir, que incluso tendrían que ser parte como de manuales que se pueden tener para que se sepa, a ver, cómo atiendo, o sea, primero cómo gestionar mis emociones, después qué hacer cuando se salen de control y ya tienen un daño hacia alguna persona, miembro del colectivo. ¿Cómo le hacemos? ¿Cómo limito? ¿Cómo puedo tener una escucha activa? ¿Cómo puedo hablar para externar esto que está sucediendo y que no me gusta? ¿Y cómo podemos ir creando como formas que tengan que ver con los acuerdos de convivencia? Y eso, pues, se tiene que ir creando. O sea, yo lo comenté, es algo que tenemos que crear entre todos, pero es algo que ya que se está señalando, pues, para que se atienda, porque es la base de la pirámide. ¿Cómo una persona va a dejar de robar, por ejemplo, o va a dejar de abusar de una chica si no es atendido lo que lo llevó a realizar esa violencia tan grande? Es lo que yo trato también como de explicar, ¿no? Que eso que incluso nos mostraron los compañeros zapatistas tiene un origen, y ese origen, al no ser tratado en la otra salud mental, pues va a llevar a ese resultado. Entonces, para detenerlo, pues yo tengo que partir de la base. Esto viene desde que somos niños. La atención a la salud mental tendría que venir incluso en la escuela desde que, no sé, desde que somos muy pequeños. Este término de autoestima, que sí, a mí tampoco no me gusta, porque es algo que nos lleva como a relacionarlo como con una psicología muy mercantil.
2: Creo que autoamor no era la propuesta que dio una compañera como para alternativa, quizás.
0: Sí, ese término es bonito, en vez de autoestima, autoamor, no sé. Solo ahorita es para identificar de lo que estamos hablando, a qué nos referimos. Estas posibilidades, incluso que tienen las bases de apoyo de ir creando su otra educación, pues en esa otra educación es donde tendría que venir un trabajo con el autoamor, porque eso es lo que me va a hacer a mí vivir de una manera más libre, más feliz, más íntegra. Y eso tendría que darse desde pequeños. Desde pequeños se tendría que ir dando esa educación, pero nosotros tendríamos que encontrar las maneras. O sea, ¿cuál sería, pues, la forma, la materia, el taller en el que yo lo voy a aprender para que, pues, mi vida vaya siendo de una manera diferente? Y esto da una labor.
1: Y agregaría algo ahí, eso permitiría tener una mejor organización interna, ¿no? Y eso es relevante políticamente.
0: Claro, claro, de hecho, es esto del autoamor, con ese término, porque nos referimos a la autoestima, es un trabajo político. Es un trabajo político, porque te va a dar otra forma de relacionarte y te va a dar la posibilidad de crear a la realidad lo que estás buscando, que es otro mundo posible con otras formas, otros tratos. Por eso no te va a llegar así nada más a la cabeza, te vas a iluminar, sino que es un trabajo que se tiene que llevar desde pequeños, y nosotros tendríamos que vivir una reeducación en diferentes niveles, ¿no? Afectivo, psicológico, emocional, y eso pudiéramos nosotros irlo creando. Y así, pues, vamos a la segura, ¿no? Es como yo lo veo, ¿no? Repito, si nos mostraron que un problema tan grave fue que alguien violó a una chica de una comunidad, ¿cómo vas a evitar que eso vuelva a suceder, ¿no? Pues te lleva a hacer toda una reestructuración de las formas de convivencia y de los niveles de pirámides que se vive, ¿no? Por ejemplo, en el patriarcado o en la violencia de género. En fin, es como para...
1: Y de nuevo, en el plano político, pues internamente, ¿qué tipo de justicia le apuestan los compas? ¿Una justicia del castigo? ¿Una justicia de, pues no sé, de reparar el daño, si es que eso es posible? E internamente, los propios colectivos, ¿cómo resolvemos esos conflictos? ¿Con expulsión? ¿Con ese tipo de castigos? ¿O habrá otras maneras, no? Como que pensar esas posibilidades son muy pertinentes. No asumir, por ejemplo, en mi opinión, que la única solución es la expulsión, el castigo, y todo aquello que vaya parejo, sino a lo mejor pensar otras maneras. A lo mejor depende del grado de violencia, pero sí pensar otras maneras para tratar de resolver los conflictos, de vivir, de convivir y organizarse. A pesar de que de pronto podamos tener ciertas violencias, ¿no? Que las vamos resolviendo. Eso sería, en mi opinión, lo ideal, ¿no?
0: Claro, sí, la creación de la otra justicia, ¿no? Que han intentado los zapatistas, y que este tipo de ejercicios, a lo mejor sin ponerles el término o nombrarlos, ya los han estado desarrollando. Por ejemplo, la creación de la Ley Revolucionaria de las Mujeres fue un ejercicio en donde se reunieron mujeres de muchas comunidades, donde hablaron sus dolores, sus padecimientos, las formas de dominio que podían tener por el machismo, y que todas, entre todas, fueron creando esa ley revolucionaria, en donde hay punto por punto, van mostrando lo que quieren, la forma en la que quieren vivir. Y esos ejercicios son los que nosotros pudiéramos ir desarrollando, pues en esa otra salud mental, ¿no? Ver lo que no queremos, por ejemplo, a nivel colectivo, no queremos formas violentas, groseras, identificarlas y decirlas exactamente cuáles, y ver cuál es la solución, qué es lo que se puede hacer. Pero todo esto va a partir de un trabajo más profundo que se tiene que hacer, como ya lo nombré, ¿no? A nivel psicológico, y de ir identificando nosotros mismos las propias violencias que desarrollamos, hacer la crítica e intentar el cambio. Y de esa manera nosotros estaríamos destruyendo nuestra propia pirámide.
1: No sé si compa Chaxito quiera decir algo respecto a esto.
2: Pues, sí, ¿no? Pues... siento que retocando, rebotando ahí en el pinball los distintos puntos, justamente retomando que en ese momento esta participación, esta compartición, resonó muchísimo. Varios compas también expresaron su simpatía o compartieron experiencias similares, y también fue muy llamativo el compañero compa base de apoyo que nos platicaba, ¿no? Que él hablaba tzotzil, que todavía no dominaba bien la Castilla, y en sus palabras nos intentó comunicar de una forma bastante poética. Tal vez el tzotzil es una lengua poética en sí mismo, y de ahí como tiene esa raíz, pero su sentir, ¿no? El cómo incluso los mismos compañeros zapatistas también están, sin muchas veces, al estar expuestos en esta violencia contra grupos paramilitares, contra el narco, ¿no? Eso también trastoca la mente de quien sea, ¿no? Y son dolores que las personas afectadas por esta violencia pues habitan, ¿no? O sea, es fuerte habitar un dolor e intentar relacionarte con otras personas, aunque sean tus camaradas, aunque tú les tengas ese afecto, cuando uno se está adolorido, ¿no? Entonces, justamente, o sea, muchas veces uno, el problema que el compañero señaló era que él no sabía de esto, de la salud mental, que no sabía, que de entrada, como identificar esos males en sí, solo se sentía mal y no sabía bien cómo, por qué, ni qué hacer frente a ello, ¿no? Entonces, sí, también una pauta, yo desde mi trinchera, desde lo que veo, muy básica, pues incluso, o sea, visibilizar, ¿no? Este hecho que tenemos que estar nosotros bien, ¿no?, para poder luchar y para poder trabajar en esta construcción de nuevas formas. Y también a veces invisibiliza, ¿no? Es fácil de repente decir, estoy bien, no pasa nada, lo importante es esta chamba, ¿no? Lo importante es cumplir con este compromiso con el compañero, ¿no? Y a veces en esa inercia, pues uno se descuida, y uno descuida cómo está uno en su cuerpo, en su mente, y es fácil entonces que se propicien este tipo de violencias, de altercados, de disgustos, ¿no? Entonces, una pauta pues muy básica es incluso pues hacer un llamado a visibilizar, a vernos a nosotros y constantemente checarnos, ¿no? No, si algo anda mal, pues retenernos a analizar qué es y ver cómo entre todos los compañeros podemos colaborar en solucionarlo, ¿no? La salud mental a veces se ve muy minimizada, pues ya Valentina sabrá muy bien que también hay un pequeño, o sea, ya hay un boom, ¿no?, un auge, cada vez se le da más atención, cada vez se le da más esta cuestión de importancia, solo que hace falta más, ¿no? O sea, creo que siempre, en muchas de estas cosas, siempre nos vamos a quedarnos bastante cortos, no sé qué piensen.
0: Sí, o sea, es un trabajo que se ha llevado a cabo en la atención de los compañeros y compañeras que han vivido violencia, terror de Estado. Sí se ha trabajado, sí se ha hecho esta labor, por lo que escuché, ¿no?, en Ecuador, en Colombia, en Costa Rica, en otras partes, se lleva a cabo. Pero lo que yo comentaba es precisamente partir de lo que todos sufrimos por el solo hecho de estar dominados, y que eso tiene que tener una atención, un nombre y colectivizarse para que nuestras relaciones sean diversas y para que los efectos de estas violencias no sean lo que trunque la posibilidad de seguir haciendo colectivo.
1: Y un comentario ahí al margen, la participación que mencionas, Chaxito, de un compa zapatista, creo, a mí me, yo sé que lo que él compartía era doloroso, pero a la vez me dio gusto, creo que fue de las pocas participaciones que había de los compas. El Sun Moisés participó muchísimo, muy interesante, no le resto valor. Pero que se animaran algunos otros compas zapatistas, pues ahí lo vi, eso es bien chido, ¿no?
0: Sí, fue muy muy gratificante, porque él comenzó diciendo que no tenía buena Castilla, pero que todo lo que había escuchado, que yo había hablado, lo había comprendido bien, y él dijo, yo lo viví, lo experimenté, todo lo que usted está diciendo yo lo experimenté. Mi mente estaba perdida, mi cuerpo estaba perdido, yo no sabía de mí, no sabía si separarme o seguir, y continué. Y no recuerdo muy bien, pero decía como que...
2: Sí, no, decía que la mente era un mar, y que en ese mar a veces uno se estaba perdido, ¿no? Y también, tal cual decía, a veces no sabía ni de dónde venía, ni quién soy, ni para dónde voy. También da para pensar, ¿no?, como a qué exactamente se refería el compañero, ¿no?
0: Sí, ese muy fuerte lo que se vive con todos los eventos que describí de terror de Estado, donde pues se plantea la posibilidad de destruir a la persona, y psíquicamente se va encontrando esa finalidad, y hay un efecto que es el efecto de estrés postraumático, en donde hay una desestabilización completa de la persona, porque viene una ansiedad muy fuerte y va a traer diferentes efectos al cuerpo. Y hay una clase de ansiedad psicológica. lógica que va a dar este tipo de efecto. Y es muy dolorosa, muy fuerte, muy difícil de atender. Y afortunadamente, pues ha habido colectivos que se han encargado de atender este tipo de problemas, pero el prejuicio que existe con el trabajo psicológico también es un impedimento para que se pueda dar la atención como se debería de dar. Yo platiqué de toda la experiencia que se tuvo en el contacto con los compañeros de Santa María Ustula, con los padres de los 43, con los normalistas, con algunos compañeros de Xochicuautla, con la asamblea Nos Queremos Vivas, en fin. Y una de las situaciones que impedía la posibilidad de tener una atención como debería de ser, un tanto era también el prejuicio que se tiene, como si se pensara que se está desperdiciando el tiempo, pero también es un efecto psicológico que hay por los duelos que se van viviendo, que son sumamente fuertes, ¿no? La desaparición de un ser querido, el asesinato de un familiar, en fin, son situaciones que traen ya de por sí todo un conflicto psicológico que va a dar como resultado que se tenga culpa, que se sienta que no se debe destinar tiempo para mí porque yo tengo que buscar a mi familiar desaparecido. Y esto es algo que es a nivel psicológico, porque son problemas sumamente complejos, difíciles a resolver y sobre todo que causan un dolor interminable, que son situaciones que llevan a una persona a vivir uno de los mayores dolores con el que puede vivir una persona. Y esto se tiene que entender. Si se conoce, se podrán crear maneras para atenderlo, pero si no lo conocemos, pues no vamos a saber por qué yo me siento de esta manera, por qué siento tanta culpa y no voy a hacer algo por tener otro estado psicológico. Entonces es algo que es complejo, pero que puede tener su atención, ¿no? Y que solamente alguien que ha estado dentro de la salud mental te lo puede explicar. Y lo que se requiere es que se colectivice para que no solamente quede ese conocimiento en una persona, ¿no? Que lo estudió, que lo sabe, ¿no? Sino que haya materiales que se puedan leer, que expliquen y que esa persona que lo está padeciendo pueda ser alguien que auxilie a otra persona que está padeciendo ese mismo dolor.
1: ¿Quieres mencionar algo de la canción?
0: Sí, ese son lo escribió Patricio Hidalgo cuando los zapatistas visitaron su región, y pues precisamente la palabra compromiso ya es una palabra fuerte, ¿no? Es una palabra que te deja a ti como también pensando la idea de cuál es el compromiso que puedes tener en esta vida contigo, a lo común, en la destrucción del pirámide, en fin, te deja para mucho.
2: Muy bella canción, muy bello son, ¿eh?
1: Muy, muy poético ese soncito. Pues vamos a escucharlo y ahorita regresamos.